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0: Hola, estimados oyentes de Radio Carrizal. Soy Bonifacio Delgado y para mí es muy placentero saludar a todos y a cada uno de ustedes. Allá donde se encuentren, damas y caballeros, para ustedes un abrazo muy cariñoso radiofónico. Quiero invitarles a escuchar música y reflexión que por cortesía de esta buena casa de la radio, Radio Carrizal, y su director y propietario, don Jorge Esteban, se hace posible que estemos en antena a continuación para ustedes con nuestro programa Música y Reflexión. Les invito a quedarse con nosotros, así como a escuchar toda la programación de Radio Carrizal, la radio que existe para servirle.
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un saludo lleno y repleto de buenos deseos para ti. La vida no siempre es como uno quisiera, es como Dios quiere, y con eso debe bastarnos. Nuestras circunstancias de ninguna manera cancelan la realidad de su amor y preciosas promesas. Alabemos al Señor porque para siempre es su misericordia. Ánimo, hijo de Dios, que sirves a tu Señor y Salvador. No te dejes vencer o de persistir en hacer el bien. Por el hecho de haber fracasado en algo, no quiere decir necesariamente que eres fracasado. No, señor, no eres un fracaso. No, no, no, no. Aprende de las experiencias, levántate y prueba de nuevo. Los que nunca fallan, ¿sabes quién son? Los que nunca hacen nada. Alguien dijo, la mayor parte de los éxitos están erigidos sobre fracasos. Cree y confiesa juntamente con nuestro hermano el apóstol Pablo, que dijo en Filipenses 4:13, todo lo puedo en Cristo que me fortalece. ¡Ánimo! He dicho ánimo, mi hermano, porque para los servidores de Cristo todavía les espera lo mejor.

La Biblia es siempre para mí el enorme poema histórico y divino en el que todas las noches necesito leer un rato antes de dormirme para que se me enriquezca de belleza y poesía mi mundo de fantasmas. Estas palabras fueron dichas por Juana de Ibarburu, poetisa uruguaya. La Biblia embellece el hombre interior.

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Estimados amigos, permítanme contarles una anécdota que tiene que ver con el verdadero y completo perdón. El conde de Polignac debía muchos favores a Napoleón, sin embargo, le traicionó. Bonaparte ordenó su arresto, teniendo como base de prueba una carta en la cual el conde se comprometía en un complot político. La señora Polignac solicitó y obtuvo una audiencia del emperador, en la cual procuró defender a su marido, declarándole, por supuesto, inocente. Napoleón le preguntó a la buena señora, ¿conoce la firma de su marido? Preguntó el emperador sacando la carta de su bolsillo, la puso ante los ojos de la señora, quien al verla palideció y cayó desmayada. Compadecido Napoleón y obrando de acuerdo con sus generosos rasgos, tan pronto como la señora volvió en sí, le enseñó la carta diciendo, tomadla, es la única evidencia legal que existe contra vuestro marido. Hay fuego encendido en la chimenea. La señora tomó con ansia aquella prueba de culpabilidad y la entregó a las llamas. La vida de Polignac y su honor estaban a salvo, fuera del alcance de la misma justicia imperial. Amigos, es una bonita, creo que es una bonita anécdota que dibuja cómo el perdón puede ser total y definitivo. Esto es lo que Dios ha declarado hacer con nuestros pecados. Cuando los confesamos de todo corazón, Él ha prometido, ha dicho, que los echará en lo profundo del mar. Los alejará como el oriente del occidente. Los hará desaparecer. En una palabra, borrados por la preciosa sangre de Cristo el Señor, quien pagó por nuestros pecados y culpas en la cruz del Calvario. Amigo, el perdón total es posible, porque Dios no es hombre para que mienta, Él lo ha prometido, y porque Dios no es como los hombres, que perdonan pero no olvidan. Él olvida, y dice su santa palabra también, que nunca más se volverá a acordar de nuestros pecados que ya han sido perdonados. ¿Has obtenido tú el perdón de Dios, mi amigo, mi amiga? ¿Qué hay que hacer para ello? Simplemente reconocer que eres un pecador, una pecadora. Arrepentirte es que te duela haber pecado y tomar la firme decisión de no volver otra vez a practicar el pecado. Y confesarlos a Dios, el único, no hay nadie más que pueda perdonarte genuinamente y totalmente tus pecados. Pídele perdón a Él, de todo corazón, con plena certidumbre de fe, que Él va a cumplir lo que ha prometido en ti. Vas a ser una o un perdonado.

0: Tú no sabías que la vida iba a ser tan difícil. A veces es una lucha solo mantener el balance. Pero mientras tanto, sigues poniendo un pie enfrente del otro, esperando no caer. Pero puedes descubrir que aunque caigas, la protección de Dios estará presente para recogerte. Descubre cómo puedes obtener las bendiciones y protección de Dios para tu vida. No te costará nada y los beneficios serán inmensos.
1: Hacemos una pausa. 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

Demasiadas religiones, pero un solo Cristo y un solo Evangelio. Ciertamente así es. Hay muchas religiones, sectas y filosofías creadas por el intelecto humano, intentando con todo ello llenar su vacío interior, el espiritual, procurando de alguna manera acallar su cansada y turbada conciencia. Y bueno es tener en cuenta este fenómeno para constatar que luego entonces el hombre no es solo materia, como algunos dicen, porque la sola materia, aunque ésta sea de la llamada viva, no tienen necesidades espirituales, mientras el hombre sí. Sí, hay muchas religiones, pero un solo evangelio, por el cual podemos conocer el camino de la salvación, el evangelio de nuestro Señor Jesucristo, el evangelio de verdad, de amor y paz. Hay muchas religiones y muchas sectas hoy día, de todos los colores, para todos los gustos. Sí, de todos los colores, para todos los gustos, pero ¿dónde está la gente que en verdad ama a Dios y lo demuestra viviendo vidas ceñidas a las directrices de la palabra santa de Dios, la Biblia? Mucho ruido y pocas nueces, y mucha paja y poco trigo, dijo aquel labriego. La religión no salva, no puede. Cristo y su evangelio sí, porque es poder de Dios para salvación a todo aquel que lo acepta y lo cree. Sin Cristo y su evangelio estamos muertos espiritualmente, seamos religiosos o no. Hay que aceptarle como único salvador, porque Él es el único que vertió su sangre inmaculada allí, en el horrible madero de la cruz, en el monte Calvario. Quien cree que la religión, la que sea, salva, le está diciendo a Cristo que su sacrificio no hizo falta y que no lo necesita para nada. Quien tal piensa, está perdido. Sin Cristo estamos muertos en delitos y pecados, mis oyentes. Algunos no tienen la menor preocupación espiritual. Como ellos dicen, pasan del tema. No piensan romperse el coco con el tema de Dios, ni de la Biblia, ni de Cristo. A fin de cuentas, todo es un cuento y Dios, al final, ni siquiera existe. Cuando hablan de Dios, lo hacen para negarlo. Y algunos hasta escriben artículos y libros anti Dios. Pero Dios los ama a pesar de todo y desea su arrepentimiento y salvación. En cierta ocasión, un ateo se allegó a Mahatma Gandhi, sugiriéndole la organización y promoción de una sociedad contra Dios, nada más y nada menos. Gandhi le contestó: ¡Oh! Me extraña y me admira a la vez que una persona tan inteligente trate de hacer la guerra en contra de algo y de alguien que, según él, no existe. Una contestación sabia, como tantas que dio Mahatma Gandhi. Esta clase de ateos y muchos llamándose creyentes y religiosos están en contra de Dios y de su Cristo. Pero esto estaba profetizado, de manera que no nos pilla por sorpresa. En el libro de los Salmos, en su capítulo 2, dice Dios: ¿Por qué se amotinan las gentes y los pueblos piensan cosas vanas? Apreciable oyente, cree la palabra de Dios y obedécela. Arrepiéntete y ven a Cristo, tal cual estás. No importa cuán pecador, no importa cuán errado, no importa cuán perdido, no importe tan desconocedor de este tema, no importa nada. Tú ven a Cristo, Él está dispuesto para recibirte con gozo, con alegría y darte un abrazo de perdón y de reconciliación y de amor, porque quiere salvarte. Y la verdad es que la religión no puede, pero Cristo sí puede salvarte por la eternidad. Porque dice la Biblia que no hay otro nombre dado a los hombres bajo el cielo para ser salvo que el nombre de Jesucristo. Hechos de los Apóstoles 4:12.
no tardes. Ven ya, pon tu fe y confianza en Cristo. Él, con sus brazos abiertos, te está esperando. Hazlo, no tardes más.

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Amiga mía, amigo mío, la vida no es igual para todos, ni todos la valoran del mismo modo. A todos se les da 24 horas por igual, pero no todos saben aprovechar el tiempo. Las personas saben que la vida es prestada, pero no todas están convencidas que el tiempo pronto se acaba. Saben que de un momento a otro pueden morir, pero solo viven para el tiempo que estén aquí y nada más. Por la conciencia saben que darán cuenta por sus acciones, pero de todas maneras viven de acuerdo a sus pasiones. Las pocas personas que piensan en la seriedad de estas realidades le dan poca importancia porque no son prioridades. El tiempo se agota para unos primero e indudablemente para otros después. Pero que se agota, te garantizo que se agota. Preparados o no, todos nos presentaremos ante el divino juez. Si Cristo no es tu defensor, no hay cosa peor, amigo. La salvación y el perdón se ofrecen a hombres y mujeres. Recíbelos en Cristo hoy, que puedes. No lo dejes para luego. No corras el peligro de perder tu alma por la eternidad. Porque no en vano dice la palabra de Dios, la Biblia, en 2 Corintios capítulo 6, versículo 2, en tiempo aceptable te he oído, y en día de salvación te he socorrido. Y fíjate ahora, ¿cómo dice? He aquí ahora el tiempo aceptable, he aquí ahora el día de salvación. Mi amigo, ahora, hoy es el día de salvación, porque mañana tú ni yo sabemos si viviremos. Lo que es más, no sabemos si viviremos en los próximos minutos. De manera que es urgente que tú decidas entregarle tu vida al único salvador de las almas, que se llama Jesucristo el Señor. Hazlo hoy y nunca jamás te pesará.

0: Y así es, el tiempo se agota, mejor dicho, se nos ha agotado. Amigos, gracias por estar con nosotros en Música y Reflexión. Les emplazamos para la próxima emisión de este su programa. Dios les bendiga.
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0: Muy buenos días, saludos cordiales. Quien les habla, Jorge Esteban. Que Dios bendiga a cada oyente que está escuchando Radio Carrizal, la de Jorge Esteban. Gracias por elegirnos. 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Esto está en Agüime. 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Hablaremos también este tiempo de radio en Radio Carrizala de Jorge Esteban con más cositas que nos van sucediendo durante toda la mañana. Recuerde, esto es Radio Carrizal, mi nombre es Jorge Esteban. Comenzamos con la primera llamada.
1: Buenos días, la gran familia Radio Carrizal. Quisiera mandarle un abrazo a toda la gran audiencia, a todas esas casas comerciales que hacen realidad que estemos todos los días en antena. Un gran saludo a los que me saludan todos los días, a mi familia, a mi prima Anita La Rufa, a toda esa gente que están encamada y nos escucha, a toda esa gente de San Cristóbal, a Pepe, María, a Llano, a Bruna, a todos en especial. Venga, feliz martes para todos.
0: Seguimos en Radio Carrizal. Hola, buenos días.
2: Buenos días, José Esteban, Arias Guapera.
0: ¿Cómo anda, Inmaculada?
2: Aquí estamos, mi niño,
0: tirando. Inmaculada, el número 2, usted dirá.
2: Vale, mire, yo saludo a todo el programa porque no tengo tino para deciros a todos. Para ti también, para toda mi familia, Jorge, y para mi hija Yesha, para que tenga una buena de eso, que se mejore.
0: Muy bien, pues tiene el número 2, cariño mío.
2: Vale, un besito para todos.
0: A ti también, hola.
3: Buenos días.
0: Doña Pino, el número 3, usted dirá, Doña Pino.
3: Pintura, Jorge.
0: 78-40-60 está libre, cuéntame.
3: Te saludo a ti, a tu esposa, a tus dos hijos, a tu madre y a todos tus hermanos, a tu suegra Teresa, a tu suegro Salvador y a todos los hijos. Ahora, mi marido está en el cielo, a mi hijo que está en el cielo, a mis cuatro hijos, a mis nietos, a mis nueras, a mi yerno, Madre Carmen La Rube, familia Corina Alonso y toda la familia Lolita García y toda la familia Estrella y toda la familia María Sánchez y toda la familia Fela de los Chistes y toda la familia Bruna y toda la familia Coraida y toda la familia Genara y toda la familia Benito y toda la familia Carmen Rosa de la Puntilla y toda la familia Ajenara y toda la familia a mi vecina Lucy y toda la familia a mi hermano Antonio y toda la familia, a mi hermana Lola y toda la familia, a mi hermana Carmen y toda la familia, a mi hermano Pepe y toda la familia, a mi hermano Juan y toda la familia, a mi hermana Rosario y toda la familia, Juana Vega y toda la familia, Rosa Alemán y toda la familia, a todos mis sobrinos y a todo el que llama.
0: Muchas gracias. Continuamos en Radio Carrizala de Jorge Esteban.
4: Hola, Jorge, buenos días, soy Bruna. Saludito para ti y para toda tu familia en general, para toda la mía en general, para todos los que yo saludo y para todos los oyentes, y que tengan todos...
0: Bueno, pues mandamos un saludo también, como no, a Nausep, que él quiere saludar a su primo Alexi, el pintor. Pues un saludo, Alexi, de parte de Neuse para ti. Continuamos con más cositas en Radio Carrizal.
4: Muy buen día.
0: más cositas para Radio Carrizá.
5: Buenos días al señor Guapera. Don señor Guapera. Saludo al señor Don Guapera. Saludo al Benito, familia, Bruna, familia, los dos Carmelos, la Mulca, los Mochos, familia, Suso, la Mulca, los Mochos, familia, Isabel del Sequero y familia, la otra del Sequero y familia, no me acuerdo el nombre, las dos de Las Palmas y familia, las dos de Cuesta Caballero y familia, el Chimenea y familia, José Carmelo y familia, Antonio del Carizá y familia, Antonio López y familia, y el señor Chan no se lleva conmigo, ayer pasó al lado mío, me viró la cara, le dije adiós, me viró la cara, no se lleva conmigo. Yo mucho lo siento, ya yo no lo saludo más. Lo llamo por teléfono, no me contesta.
0: Bueno, pues seguimos en Radio Carrizá, la de Jorge Esteban, 784060. Hola, buenos días.
6: Hola, buenos días.
0: José Carmelo, ¿cómo está mi niña linda?
6: Aquí viene. Mira, que me dio la vecina mía, que está aquí en mi casa, que la nieta... que apagó ayer de Cané y ya lo tiene ya. Me dijo ella, y si Camero saluda a ella que ya tiene ya Cané de coche. Me dijo ella, y yo mañana para mañana lo primero que yo voy y se lo digo. Porque ella viene mañana para la mañana o para mí, si Camero no me saluda a ti ni nada. Para que como ella dice que escucha todo tu emisora. Y siempre la tiene encendida. Se llama Tani, no me acuerdo cómo se llama ella.
7: Hola, José Carmelo, mi niña bonita. ¿Cómo anda Marilu por esos mundos de Dios del Sequero? Ay, mi niña linda, qué linda. ¿Ya viste a Llano con la peluca?
6: No, es que a Llano no se le puede ocupar una peluca porque si no se pela... no tiene que ir a comprarse ninguna.
0: Dice que ya no está enfadado conmigo, ya no del sequer. Mira, ya no te enfades que yo te quiero, tú lo sabes, coño.
6: Sí, mira, saluda a Piuña, a Corá, también a la sobrina que vive en Tenerife, a Enara, que no le gustaría, no le dé caña. No, ustedes no le den caña a ella.
0: ¿A quién le doy entonces? ¿A Bruna?
6: No, a Bruna tampoco, ¿eh?
0: Lo que pasa es que tú sabes que Bruna y Enara, las dos juntas nos sacamos una entera, ¿no? ¿Lo sabes?
6: No, señor. Usted me deja a mí, a Bruna y a Corá.
0: Coño,
6: a...
0: qué pelota eres.
6: ¿Qué quiere?
0: Qué pelotillo y pues viejo. No lo me iren.
6: Lo que pasa es que tú estás celoso.
0: Sí, después de viejo.
6: ¿Sí,
0: Mira, José Cordero.
6: Mira.
0: José Carmelo tiene el número 6, ¿vale?
6: Vale, mira, saluda a Pepe y le dice que lo voy a dar el número de teléfono mío, que es 6062666985, para que me dé el número de, porque quiero mandarle una cosa.
0: Pues nada, ya te tu cuyo. Vale, mi niña linda. Oye, dale un beso a Llano de Resequer, si lo ves, de Resequer.
6: A esta Marizaro, también a Sari, también a Feba, a las dos Febas que viven en Ciro Seno Vengo, también a los chicos que trabajan a Tomatero, a mi sobrino también, y pues a Yesey, a Madere, a Llenera, también a Isidro, también a Alexe Panadero, y también a Malona, y también a la otra señora que vive en Las Palmas, y a la otra que vive en Teró, ¿verdad? Que yo no sé qué sí, yo creo que es en Teró.
0: Teró. En Firga.
6: En Firga.
0: Tú, en Firga, tú dices, en Firga se llama Tere.
6: A Tere también y a Sandra.
0: Muy bien. Pues un saludo también, mi niña linda.
6: Vale.
0: Temazo esto, ¿eh? Vamos a dedicárselo muy especialmente, ¿cómo no? A la chimenea loca. Chimenea, escucha esto. Todo un temazo, chimenea, para ti.

encanta este tema, ¿eh? Sinceramente, escuchándolo aquí en Radio Carsá, a esta hora de la mañana, en este julio, llegando ya 14 de julio, medio mes ya, ello fuera, esto es Radio Carsá, mi nombre es Jorge Esteban, bienvenidos, bienvenida. Bueno, el tema que viene ahora a continuación se lo quiero dedicar muy especialmente a todos los que están trabajando ahora mismo y están escuchando Radio Carsá. Un temazo. Uf, mi madre. Esto va dedicado a todas las que están trabajando y a todos los que están trabajando en este momento y escuchando la radio. Escuche qué temazo.

Bueno, ahí lo tienes, uno de los grandes temas que vas a escuchar en Radio Carsán en este verano. A mí me encanta este tema. Ahí ya me lo traducieron un poquito y está tremendo, ¿eh? Yo que el inglés poco, pero... pero está tremendo, ¿eh? Lo poco que me traducieron está que... va dedicado muy especialmente para la Chimenea Loca y, cómo no, para su media naranja.

0: Hola, buenos días a todos. Un saludito para todos de la radio. José Carmelo, un saludito para ti, para tu madre. Y hoy estoy, hoy no se preocupen que yo estoy, no se preocupen por mí, que yo estoy en la ventana del amor, haciéndole compañía a Llano, el de Ceguero, a Llano. El que dice, hola, hola.
1: Soy Llano.
0: Soy Llano de Ceguero, te lo juro por Dios. Estoy ahí en la ventana, a ver si viene, espérate, yo te aviso ahora. Ya, Pepillo, te enfadaste porque no te dijo hola, Pepillo. Ya, coño, ya, coño.
2: Qué guapo está el tema ese, Jorge, no lo había escuchado, ¿eh? Guapísimo, gracias, hombre, gracias. Un abrazo para ti también, Jorge.
1: Es un temazo, Jimenea, te lo digo en serio. Un buenísimo tema. Pero tienes que ver el significado que me lo dijeron ayer. Tremendo, ¿eh? Está muy, muy guapo.

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0: Buenos días, Jorge alias El Guapera. Te saludo a ti, a toda tu familia, a toda mi familia, a mi amiga hermana de Cruz Arinaga, Susi y José, que los quiero. Chichi, Ali, Carmen, Ramón, Paula, Nate y toda su familia. Genara y toda su familia. Adelaida y toda su familia. Bruna y toda su familia. El Chimenea y toda su familia. A Manolo, el técnico, y toda su familia. A Anita, la de Sardina, la de Barranquillo. Araceli, su marido, y toda su familia. A mi hija y a mi perrita, que las quiero. A las niñas de Crochet de Arinaga. A Fermina de Ingenio. A mi amiga de Tel, de Olga. También de Cruz Arinaga, a Teresa y a la hija Geno. Un besito para las dos y abrazo a todo el que llama, a todo el que escucha, a todo el que pone en la publicidad, que se anime, que no se arrepentirá, a todos los que cumple años, a todo lo que sea su santo, que hoy es día de Camila. Felicidades a todas las Camilas y a toda la audiencia de Radio Carrizal. Todos quedan saludados. Arinaga, Cruz Arinaga y Agüime, y todos los que llaman, y a toda la audiencia, a todos queda que tengan un buen día.
1: Hola, Jorge, buenos días, ¿qué tal? Espero que bien. Buenos días, mañaneros de Radio Carrizal. Voy a mandar un saludito para todos, para Bruna, para Inmaculada, que espero que estés mejorcita, Inmaculada, un besito. También para Mari de las Palmas, un saludito y un beso grande, te oigo todos los días. También para Genarita, quiero oírte hoy, ¿eh? Te mando también otro beso para ti, para tu familia, tu esposo. También para Carmen Martín y su hija Carmen Delia, que te escuchan siempre, siempre. Le encanta tu radio. Desde las 8 ya la ponen para oírte. Mañaneros, todos a oír Radio Carrizal, que está con sus músicas muy bonitas y nos alegra toda la mañana. Bueno, pues también para Javier un saludito, para todos los que ponen su publicidad en Radio Carrizal, que no les pesará. Y para todos, que se queden todos saludados, todos. Y para todos, Doña Juana Oliva y su hija Pino, un besito. Y bueno, y para todos, hasta mañana entonces, si Dios quiere nos volvemos a oír en Radio Carrizal. Saluditos para todos, adiós, hasta mañana, adiós.

0: Bueno, seguimos en Radio Carrizal, de Jorge Esteban. Vámonos con una llamada. Hola, buenos días.
1: Buenos días.
0: ¿Con quién tengo el gusto de hablar?
1: Con una señora.
0: ¿De dónde?
1: Del pueblo.
0: ¿Qué pueblo?
1: ¿Un pueblo?
0: ¿Y qué pueblo? ¿No tiene nombre ese pueblo? ¿Usted?
1: No.
0: ¿Usted nació después de los Dolores?
1: Sin nombre.
0: ¿Perdón?
1: Lo dejaron sin nombre.
0: Ah, lo dejaron sin nombre. ¿Y eso por qué?
1: ¿Oh?
0: A mí me da no que usted se que usted se cayó de la cama, ¿no? ¿No? ¿Y se dio un golpe?
1: No, me quedé en el suelo.
0: Pues, porque hacía mucho colado a lo mejor.
1: Claro, para estar en el suelo porque
0: y
1: era
0: no mejor que te acueste un rato, ¿eh? ¿Se te pasa eso?
1: A mí me gusta lo duro en el suelo.
0: ¿Te gusta lo durito?
1: Coño, sí.
0: Lo duro entra más, en el suelo no, entra
1: a mi
0: más.
1: A mi también le encanta, durito en el suelo.
0: Mira, tú eres una fantasmona. Me parece que tú estás pasando más hambre que el perro de una gallina, ¿viste? Sinceramente, para ti y para mí. ¿Cuánto hace que tú no luches con un pez de espada?
1: ¿Todos los días?
0: Ya, coño, Genaría, en serio, tío. A tu edad, ya, diciendo esas tonterías de por la mañana, coño.
1: Día por día. Hasta dos veces y tres.
0: ¿Qué? Mira, dile a tu marido, se la compro sin verla.
1: Bueno, yo no te la dejo, yo no se la dejo vender.
0: Genaría, en serio, ¿a ti no te da vergüenza decir eso por la radio? Cuando sabes que ya tú... Escúchame, cuando tú sabes que ya ese esposo está más seco que Perry Manso.
1: ¿Qué dices, Jorge?
0: No, ¿qué dices? No, te estoy diciendo la verdad y te molesta que te diga la verdad. Coño,
1: estás equivocado. En eso por lo menos estás equivocado. Yo que te digo es verdad. Si lo quieres creer, lo crees y si
0: por
1: no
0: qué,
1: lo dejas.
0: Vamos, ¿y por qué cuando tu marido discute conmigo en la radio siempre me da la razón a mí?
1: O porque a mi marido siempre le gusta decir mentiras.
0: Ah, claro. No, sí, ahora tu marido dice mentiras.
1: Mira, lo que no le creció en la nariz.
0: Lo que... ¿Perdón?
1: Que
0: lo
1: no
0: que pasa
1: es
0: que a usted le da vergüenza
1: decir.
0: Que su marido le diga la verdad, hombre.
1: Nah, es la edad corta, no decir la verdad. Anda, hombre.
0: Ay, Dios mío, bueno.
1: Él sabe lo que hay.
0: Gracias a Dios que te conocemos.
1: Un saludo, Isabelita.
0: Sí, es lo único que tú sabes. Para lo único tú vales para eso. Pues no vale ni para hacer comida ya.
1: Y para muchas cosas más.
0: No seas boba,
1: para
0: coño.
1: Estrellita, para.
2: Genara, esta para noche vienen los Reyes Magos. Esta noche vienen los Reyes Magos.
1: Tú lo ves, Fe. Tú no lo ves, Benito.
3: Buenos días.
1: Tú no ves ninguno Reyes Magos.
3: Un saludito de tu amiga Inocencia.
1: Un saludo en Inocencia para ti, para todos los tuyos, cariño, un beso. Y para Fermina. Y para ti, Benito, para Nena, para todos los tuyos.
0: Mira,
1: para
0: mira
1: para
0: otra como... Chacho, quédate ya, que no para de hablar, joder.
1: No me dejes callar, porque tú para arriba, muchacho, y te la gana.
4: Buenos días, mi vida.
0: De la
4: ¿cómo
0: otra.
4: Estás tú? Dile a Jorge que se beba una pastillita y se calme.
0: Sí, claro.
4: Un abrazo para mi niño, para su mamá, para mi hermana Antonia.
1: No se bebe pastilla, porque este ni con pastilla va ya, ¿sabes? Ya este no va con pastilla. Yo creo que va con paracetamol.
0: No, de momento este motor funciona sin pastilla. Eso es para tu marido a lo mejor, pero para este no.
1: No, oíste. Aquí tampoco hay pastilla para eso.
0: Ah, mira la otra, escucha.
5: Un saludo a la gran audiencia de Radio Carrizal.
0: Ahora sí.
5: A ti, Jorge, un gran saludo. A tu madre, mi amor lindo, que la quiero mucho. A mi amiga Conchi, que la adoro. Que es una gran persona,
1: a tu amiga Conchi.
5: Y a su esposo, a toda mi familia, a mi marido y a toda mi gente. Y a todos los que escuchan. También quiero saludar a Genara. Y decirle a Genara, por favor, que qué es lo que come su marido y ella para hacer tres veces al día.
1: ¡Oh, te voy a morar demasiado. A mi niña de la que quema! Para que te enteres, tú permítelo un poco
0: pero
1: lo que
0: mira,
1: tú veas.
0: Pero esto
1: hablando... Que te va bien.
0: Ya, coño, deja hablar pesada, hombre. Mira, ¿qué? Pero, Genara,
1: pesada, bota arriba.
0: Genara, coño.
1: ¿Qué?
0: Escucha esto.
6: Jorge, muchas gracias por el tema ese que me dedicaste a mí, a él, y nada, que yo estoy bien, que venía remontando y pasó lo del muchacho este, el camión, tío, que me llegó muy fuerte porque era un amigo mío y lo conocía. Vale, desde aquí le mando el pésame a toda la familia y que no se lo merecía, pero bueno, a través de remontar, nada. Venga, un abrazo y a Genarita, ahí que la estoy escuchando.
1: Bueno, venga,
0: Jimenez,
1: para
0: ánimo, Jimenez, ánimo.
1: Tuyos, cariño.
0: Ánimo, mi niño. Oye, Genara.
1: ¿Qué?
0: Hay otra aquí, Genara, que está como tú, que la pobre hace que no ve, no respira. ¿Me entiendes? Vamos a llamarlo
1: no.
0: así. No respira hondo.
1: Ja, ja. Yo respiro bastante hondo, ¿eh? Ella tiene que respirar también a hondo.
7: Desde Barcelona, le llama Josefa. O les habla Josefa. Vale.
0: Se tuvo que ir a Barcelona, coge fresco.
7: En Santa Lucía. Estoy con mis nietos, mis hijos, disfrutando. Mira, el tiempo hoy está un poquito nublado, pero se está bueno. Divino.
1: Mira a ver si hay algún turno.
7: Así que no hay ningún problema.
1: No, mi
7: ella
1: niña, ninguno.
7: Salí a llevar a mi nieta, me estuve por ahí paseando un rato. Cuando has dicho a todos los que trabajan, yo estaba trabajando porque estoy haciéndole la comida a mi nieta.
0: Es lo único, ¿sabes? A esta edad es como tú, Enara, ya no pim pa, mira, entonces. Perdón.
1: Me he probado que ya tengo papá, yo cada
0: no, Genara, ya mira. Huevo, oíste, Genara, a tu edad. Genara.
1: Y mojo.
0: ¿Estás solo?
2: ¿Eh? Enara, lo que tú haces el tres veces en el día es almuerzo, desayuno y cena, ¿no?
1: Sí.
2: Porque más nada, ¿por no qué? Creo que haga.
0: Bueno, ni eso. Ya lo te
1: ¿por
0: digo
1: qué?
0: Que. Genara, vamos a ver, Genara, espérate. Pero vamos a ver, Genara. Tú dices, ven para abajo, tienes la vergüenza. Un chaval como yo, joven. ¿Dónde voy yo? Tío, yo perdona que te lo diga, pero. Hombre.
1: Oye.
0: Perdón.
1: Tú perdona. Pero yo, donde iba a las mayores, iba a las nuevas también. Donde iba a las nuevas, va a las mayores.
0: No, mi niña, pero ya tu pozo está sequito ya, Genara.
1: Ya,
0: ya ese pozo
1: por ese
0: ya.
1: Lado,
0: ya eso
1: por
0: ya.
1: Ese lado nadie se ha quejado.
0: ¿Qué va? Mira, me voy a callar porque.
1: Pues sí, cállate porque vas a hacer.
0: ¿Qué vas a hacer comida hoy? ¿Qué vas a hacer comida hoy?
1: Chocada, la papa ahí, salada y aquí yo te lo dije.
0: ¿Otra
1: ya,
0: vez? Mojo. ¿Chocada? ¿Qué coño es eso?
1: Y mojo, y huevo, y huevitos grandes.
0: ¿Te gustan los huevos?
1: Claro.
0: No, hoy no comes, ¿qué vas a comer de postre?
1: No, la mía me traen unos huevos grandes, canelos de esos. ¡Buh!
0: ¿Sí? ¿Los chochitos? Sí. ¿No tienes chochitos?
1: Los chochos los tengo aquí y no se van a caducar por si tú no vienes. Mira, ve, yo
0: no,
1: me los tengo
0: Genara,
1: que comer.
0: Vuelvo a repetirte lo mismo. No te esmeres, campeona. ¿Sabes? Ya te digo, soy un chiquillo.
1: Un saludo, Bruna.
0: Soy un chiquillo.
8: Genara, cuidado, que los huevos tienen muchas proteínas y a mí me da que tú comes demasiadas proteínas y tienes el cerebro muy acelerado.
1: No, no, no. Me da bastante bien, hija.
7: Mira, yo
1: si tuviera
7: sé hacer muchas cosas.
0: Mira la otra.
7: Pero ¿qué pasa? Que mi nieta está trabajando.
0: Sí.
7: Y, qué? Y su pareja también. Sí. Entonces, hay que echar una manita.
0: Sí.
1: Claro,
7: a la juventud,
1: mi niña,
7: que para eso estamos. Ya jubilados, ¿qué puñeta vamos a hacer?
0: Tú mismo la acabas de decir.
1: Por eso mismo.
7: Yo hago todo lo que puedo.
0: De todo lo que
7: puedo. Disfruto lo que puedo. Que me hagan disfrutar lo mejor que pueda.
1: Bien,
7: pero que no me hace disfrutar, ¿para qué coño lo quiero?
0: También,
7: prefiero estar
1: hombre.
7: Sola.
1: Yo lo disfruto de lo lindo.
7: Pero el sábado me voy para Canarias otra vez, sí. A mi casita, que dejé a mi perrito solo con mi hijo.
1: Muy bien.
7: Y quiero ver
1: acá,
7: a mi perrito.
1: Mi, niña,
7: mi hijo tiene que ir a cuidar, a sacarlo todos los días.
1: Sí,
7: y
1: señor.
7: A ver a mi perrito.
9: Sergio, Jorge,
1: muy
9: buenos
1: bien,
9: días. Hola.
1: Mira. Doña Josefa.
9: Mira, ya. Anoche estaba timplado una cesta.
1: Para
9: Chano,
1: de la guitarrita, para el otro
9: Chano. O sea que yo es difícil que me enfade contigo, amor.
1: Para Maricarmen.
9: ¿Cuánto que yo te quiero a ti?
1: Muchos besos, Maricarmen.
9: Oye, cada vez que sale Chimenea, yo es que me descojono. Vaya humorista.
1: Para
9: uno de los mejores de Gran Canaria, amigo Chimenea. Muchas gracias por invitarme.
0: ¡Cállate!
9: Te quiero mucho también a ti.
0: ¡Deja hablar, Chano, coño!
9: Creo que cuando va a ser una excursión para ir, para yo llevar unas cuantillas gente, bueno, ya hablaremos ya.
1: Claro. Tú llevas la guitarra.
2: Enara, yo creo que a su edad, déjese de fantasía y crea más en la realidad. Déjese de fantasía, que de eso no se vive.
0: Yo se lo estoy diciendo. Vamos a ver, Enara. Enara, por eso te dije. Enara, escúchame.
1: Estate tranquilo.
0: Escúchame, por eso le estoy. Escúchame, un momento, por favor, solo dame dos minutos. Tú escúchame a mí, mira, tú que ahora mismo, en un minuto, te acuestas y a la media hora te levantas y amor, ya se te pasó ese sueño que
1: no,
0: tú has tenido.
1: No, no, gracias.
0: Porque
1: tú a Dios,
0: ya sabes
1: no, yo me acuesto,
0: que lo más
1: duermo bastante y ahora a trabajar. Y ya
0: pero,
1: está.
0: Coño,
1: yo no tengo ningún sueño y hago
0: sí,
1: de todo.
0: Sí, pero tú sabes que tú ya no hay más.
1: Y estoy como un piano. ¿Qué dices? Que no. Sube para arriba, muchacha, la cosa que vamos. Esto está que arde, igual que el calor. ¿Qué te crees tú, mi niño? Estás equivocado en eso, Jorge. Para, olvídate de las cosas esas. ¿Estás oyendo?
0: No, me fui a cagar, ¿oíste? Me fui a cagar ahora.
1: Pues váyase, que también tiene que hacerlo. Un
0: eres
1: saludo,
0: tonta,
1: Isabelita, para
0: eres
1: ti,
0: tonta,
1: para
0: pero para siempre. Mira, me voy, que ya llegó el alcalde de Telde.
1: Inmaculada.
0: Ya llegó el alcalde de Telde, está asombrado, el pobrecito, ¿viste?
1: Ah, porque no se asombre.
0: No, yo espero que no, porque mira, también oye, creo que es canario aquí. Siempre
1: no,
0: va...
1: eso, él sabe de todo como yo.
0: Bueno, ya eso que sabe de todo, me imagino, a la edad de sí, y es joven también, ¿sabes? Ya...
1: Ajá, yo también soy joven.
0: No, Genara, ya no.
1: Y el corazón
0: no
1: también lo tengo,
0: Genara,
1: joven.
0: En serio, Genara, déjate de fantasía ya, coño. Tú, mira,
1: otra
0: yo
1: vez,
0: no...
1: Jorge.
0: Espérate, yo sé que tú en su día, a lo mejor hiciste virguería, no te voy a decir que no, pero ahora a tu edad ya, ese pozo está seco,
1: seco. Y ahora hago el doble.
0: Vale, Genara, venga.
1: Bueno, un saludo, Saro, para ti, para tu
0: no
1: tía.
0: Eres,
1: tu
0: mira,
1: tía
0: no
1: niña,
0: por
1: niña,
0: nada.
1: Mi
0: no eres más tonta porque no los estudiaste, porque si no...
1: No, mira, eso está equivocado, Jorge. Voy para arriba, muchachos, de la gana, ¿eh?
0: Acuérdate un
1: hasta
0: rato.
1: Hasta mañana.
0: A escúchame, acuéstate a ver si te pasa eso.
1: No.
0: Mira, eso escucha...
1: Nada. Ahora voy a comer mi nochocho y a beberme un poco de refresco.
0: ¿Después de viaje también comes chocho?
1: Sí, y a beberme una cervecita de esa de limón, para que te enteres.
0: Genara, te quiero, adiós.
1: Yo también, adiós, mi niño.
0: Oye, nos vamos con el alcalde de la

Ahí lo tienes, uno de los grandísimos temas sonando aquí en Radio Carrizala de Jorge Esteva. Yo le digo, lo poco que me lo traducieron en español este tema es una pasada, ¿eh? Así que disfrútenlo porque...

0: Ahí tienes una bachatita de Radio Carrizal, porque llega el verano y nos vamos con Antonio Peña. Bueno, seguimos Radio Carrizal, nos vamos con el alcalde de la ciudad de Telde, don Antonio Peña. Buenos días.
1: Muy buenos días.
0: ¿Qué tal? ¿Cómo estás?
1: Pues muy bien, una alegría siempre estar en esta casa contigo, evidentemente, y con la gran familia que tienes detrás, después de tantos y tantos años.
0: Muchísimas gracias, gracias por estar aquí. Sabemos que lo poco que contactamos, cuando te contacto y me dice, Jorge, para mañana, hablemos el domingo, creo que fue el sábado, el viernes fue. Un día fue y me dijo, Jorge, llámame el lunes porque estoy, no tengo la agenda en mano. Y así fue, y me dijiste ayer, pues Jorge, para mañana, porque quedamos para el viernes, pero tenías compromiso.
1: Muchas bodas.
0: Y lo importante es que, de momento, no me has dicho que no venía a esta radio. De momento.
1: No, a veces es complicado cerrar la agenda, eso
0: no,
1: es verdad.
0: No, pero de momento no me has dicho no.
1: Yo intento estar en todos los medios, y a veces eso pues cuesta reorganizarnos, desplazarnos, pero intento estar en todos los medios porque es una oportunidad que nos da. Y al final estar en esta casa pues exponerme a preguntas a las que no hemos hablado, a las que no sé lo que me vas a preguntar, una radio y una casa abierta, muy participativa, y yo creo que tenemos que aprovechar esa oportunidad que nos dan los medios de comunicación para explicar o para nosotros comentar o responder a preguntas.
0: Hoy queremos hablar, Antonio, del afarto, porque fui a la huesa, Antonio, y yo, tú sabes que yo, gracias a Dios, desde el momento no te he mentido, ni a ti ni a nadie, no es mi estilo. Pero es que la verdad que la farto. Y te lo dije fuera antes y tú me dijiste, Jorge, no hace falta que me lo diga, que yo también lo sé. Pero no se puede hacer más. Y me dijiste una cantidad que se ha invertido en afarto. Entonces es mejor todo el presupuesto dedicárselo al afarto.
1: Y nos ocupa una gran parte y es la principal preocupación de los teldenses. A mí, la gente cuando me escribe, lo principal y lo más recurrente es el asfalto. Y no le quito razón en absoluto. Lo peor que tiene Telde es el asfalto. ¿Por qué? Sin mirar.

0: seguimos asfaltando. En el caso de La Cueza, se va a hacer el barrio entero, al igual que otros barrios que están mal, como La Herradura, El Calero, Jote Garza y muchísimas calles que están ahí. Existe otro plan de asfaltado que incluye pues la zona de la costa, de la garita y otros tantos lugares que también se encuentran mal, pero se está asfaltando, y no solamente con una empresa, sino con dos empresas a la misma vez. ¿Qué es lo que ocurre y es lo que dice el ciudadano? Oye, mire, y en el mientras tanto, ¿usted por qué no tapa un bache? Porque no tengo medios. A diferencia de otros municipios, tienen empresas para hacer el rebacheo, para tapar un bache. Telde no tiene empresa para hacer un rebacheo. Y a mí me cuesta lo mismo, y al mismo tiempo, hacer un contrato para asfaltar que para hacer un rebacheo. Y es más, antes los trabajadores municipales podían ir. Ahora el ayuntamiento ni tiene asfalto, ni tiene maquinaria, y el personal dice que no tiene ni los medios ni la formación para hacerlo, y se me niegan a hacer ese trabajo de rebacheo. Por lo tanto, estoy cruzado de brazos y manos. El otro día en la medianía, resulta que hace la empresa la zona de Lomo Guinea, del acceso al Enrique Dosó, y pasan por el barrio de la medianía, y dice los vecinos, ¿y qué más le daba a tapar un bache? La empresa no me regala un metro cuadrado de asfalto, porque ellos dicen, voy sumando, y al final, y estoy ahí, y estoy intentando acelerar. Y mi principal preocupación, igual que la de los ciudadanos, es el asfaltado, pero se está avanzando. Hemos hecho zonas ya que estaban bastante estropeadas, pero continuamos avanzando con ese plan de asfaltado, y seguiremos todo el tiempo que sea necesario para terminar, porque es lo que quema a la ciudadanía, es lo que me quema a mí como gobierno, evidentemente. Y al final es tan simple como pensar una cosa: si fuera fácil de resolver, yo que le dedico tiempo, que le dedico hora, que le he dedicado salud, que no me he ido de vacaciones, ¿por qué no la falto? ¿Porque no quiero? No, si no es que no puedo. Uno no recibe la crítica porque quiere, sino porque no puede hacerlo. Y ahí está.
1: Vámonos con audio de los vecinos.
2: Buenos días, Jorge, Radio Carrizal. Gracias por nombrar el asfalto al señor alcalde de Telde, de aquí, de La Cueza. Soy una ciudadana de aquí, de La Cueza, mayor. Para caminar no se puede caminar, y tú creo que tú lo sepas mejor. Y nada, no quiero echarle la culpa al señor alcalde, pero hay cosas que él también tendrá su responsabilidad. Nada, perdone por las molestias, y nada, decir eso, poner la voz en alto. La Cueza está abandonada de suciedad y de carretera. Muchas gracias, Jorge, y un saludo para todos.
0: Tenemos que seguir, evidentemente, trabajando, y el asfalto lo acaba de reconocer. La Cueza fue el primer barrio donde se rehabilitaron dos parques infantiles, tanto el de la plaza como el Parque Miki. Recientemente acabamos de abrir el terrero de lucha de La Cueza después de 8 años cerrado. Por lo tanto, ojalá pudiéramos avanzar en los más de 70 barrios en los años que llevo. Yo no le quito razón, pero evidentemente estamos en una ciudad con muchos problemas y que estamos intentando resolverlo.
1: Alcalde, una cosa que me imagino que solo has visto tú también, porque estaría bueno. Pero yo aquí no le voy a echar la culpa al alcalde también, ¿eh? Cuidado, porque es con lo que dices tú. Por mucho que quite, pone. El otro día, el fin de semana, estuve corchones, basura en los contenedores, pero basura en todo tirado. Escombro por todos lados tirado. Señores, yo me imagino que ustedes tendrán un servicio como lo tiene todos los municipios, ¿no lo tiene?
0: Sí, tenemos dos puntos verdes en el municipio, el del Cabildo como el municipal en Las Rubiesas, donde se dan muchísimas facilidades, incluso en aquellos depósitos, que es un volumen importante, hasta nos ofrecemos de poner una cubeta cuando tienen que depositar pues bastantes enseres. Es un problema, y sobre todo ahora, en el mes de agosto, sabemos que es el peor mes. ¿Por qué? Porque empiezan a hacer pequeñas reformas, pequeñas cuestiones, porque estamos de vacaciones, por los puentes, y si nos desborda el tema de los enseres. Pero bueno, es verdad que se ha aumentado el servicio de limpieza, hemos recuperado la limpieza los fines de semana después de 10 años, hemos cambiado los cubos de basura, hemos incorporado camiones de limpieza, y es verdad que la limpieza ha ido mejorando. Como todo, evidentemente, se puede mejorar, no estamos en la excelencia, pero sí es verdad que se ha dado un salto de calidad. Además, tiene un servicio de WhatsApp donde puede pasar cualquier incidencia, que el servicio responde casi de inmediato.
1: Vámonos a escuchar audio que nos mandan los vecinos y así les va respondiendo.
3: Buenos días, estaría bien que lo traducieras y lo convirtieras en la música, pero traducido. ¿Qué sabes para eso? Buenos días, soy residente de aquí de Santa Lucía de Tirajana, y ayer tuve que hacerme un tac ahí en Telde, y lamentable las calles, casi rompo el coche. Aparte, los discos estos informativos, que para encontrarlo tuve que preguntar 1000 veces, y para salir, pues, tanto lo mismo. Es que no sé qué es lo que estaba pasando.

0: Por ahí, a ver si
1: 30, 40 años que no falta, no falta.
0: Se asfalta, porque la verdad que eso parecía un campo mina, ¿eh?
1: Y esto lleva...
0: El calero, creo que es el calero, ¿eh? Donde se hace los tacos, que los mandan de aquí abajo del sur a hacerlo ahí. Buenos días, referente a los puntos limpios, aquí en Santa Lucía nos pasa un tanto lo mismo, peor, porque uno se preocupa porque tiene que tirar un mueble, tiene que tirar cualquier cosa, y cuando llegas al punto limpio te dicen X giro de tal, X giro de cual, y vamos, ¿qué hago con la otra mitad del coche? ¿Lo tiro por ahí? ¿Qué hago con ellos? Deberían facilitarlo mejor, por lo menos los ciudadanos que nos preocupamos en no tirarlos al lado de los contenedores y ponernos la vida un poquito más fácil para uno tirarlos en seres de uno, que todos los días no estoy tirando en seres. Es que también es una pasada. Hay que estar también en el lugar de uno también.
2: Vámonos con otro y después le respondes a todos, porque es que tengo tantos. A ver si sale.
3: Hola Jorge, buenos días mi niño. Te mando este vídeo de es como si fueran parking ahí al lado de mi casa. La gente donde lleva a los perros a hacer caca, a hacer pis, no lo recoge, tiran hasta basura, tiran hasta escombros. Eso es una pasada, Jorge. Ahí lo tengo debajo de mi casa, las moscas, las cucarachas, todo. Por favor, si nos pueden ayudar en ese problema, Jorge.
2: Vale, el alcalde luego va a responder a todo. Para ir
4: tiempo. Buenos días, Jorge Esteban. Soy una vecina de Terde. Y quisiera que le preguntaras, por favor, al señor alcalde qué es lo que pasa con el tema de la perrera municipal. Estamos cansados ya y él sabe perfectamente a lo que yo me estoy refiriendo. Anoche mismo otra vez otro perro dentro del almacén. Estamos cansados ya de que los vecinos no podamos descansar. Entonces, por favor, necesitamos que nos diga una solución ya. En su momento me dijo que es que sí, que tenían un terreno, pero que claro, pero vamos a ver, es que nosotros no podemos esperar a que terminen la perrera municipal. Necesitamos descansar. Entonces, por favor, pregúntale a ver qué es lo que tiene pensamiento él, porque si vamos a esperar a que hagan la perrera, que él dice que estaba el solar aquí debajo del goro, no sé dónde vamos a ir a descansar los vecinos. Entonces, a ver qué comenta. Gracias.
2: Alcalde, después te pongo más, porque si no, no...
5: Nada, yo le respondo a Mari Carmen de Sendro, porque le he hablado de este tema y además siempre la atiendo, como sabe, mi teléfono es público, sábado, domingo y a cualquier hora, incluso de madrugada. Son problemas que tiene el municipio de hace años. Como bien sabe Mari Carmen, el tema del depósito de animales, el albergue de animales, no es que lo haya puesto este gobierno ni este alcalde. Es un albergue que lleva 30 o 40 años en el mismo lugar. No ha cambiado ni son los mismos. Que ahora como alcalde tenga que resolver todos los problemas, evidentemente es mi responsabilidad y nadie me obligó a estar aquí. Pero evidentemente si quiero y si queremos crear un centro de bienestar animal, en primer lugar teníamos que localizar el terreno, tenemos que hacer un proyecto, tenemos que hacer una obra, donde pongo los animales y en las condiciones que se merecen trasladarlo de un lugar a otro. Ojalá fuera todo tan rápido y ojalá pudiéramos abrir y cerrar los ojos y ser superhéroes y transformar todo. Pero un depósito de animales que lleva 30, 40 años en el mismo lugar, que en 3 años me dé tiempo, al igual que el asfaltado, bajar los impuestos, abrir el polideportivo Paco Artiles, mercado municipal, rehabilitación de parques infantiles, es todo muy complejo. Yo no he dicho que no, de hecho es una prioridad porque estamos trabajando ahí, pero mire, también me preocupa el punto de recogida de limpieza de casas nuevas, del cruce de Melenara que está pegado a la vivienda de los vecinos, y también tenemos que trasladarlo a otro lugar para que los camiones de la basura de Telde depositen esos enseres en otro lugar, y también es una preocupación. Pero todo esto lo tengo que hacer en el menor tiempo posible, y las herramientas es la que es. Ojalá me diera más tiempo y ojalá me diera más vida para...
2: A lo mejor puede ser, Antonio, alcalde, que en 4 años no te va a dar tiempo, lo que tú dices, llevas 3 años.
5: No, pero al final son problemas, como acaba de decir Mari Carmen, que los he tratado. Es decir, yo no le estoy diciendo ya se verá, estamos haciéndolo, pero es que yo tengo que tener un proyecto, yo tengo que tener una aprobación del cabildo, yo tengo que tener informes del lugar, es decir, tengo que buscar el sitio, porque vale, aquí llevan 30 o 40 años el tema de los animales en 7 puentes. ¿Dónde lo ubico? ¿En otro barrio para trasladarle el problema a otro lugar? He tenido que buscar el sitio. ¿Y dónde después de tanto tiempo? En el polígono industrial del Goro. Y ahí tengo que localizar las que son parcelas municipales. Y tengo que ver la calificación del suelo. Y tengo que redactar
2: Hombre,
5: un proyecto.
2: Lo que me ha gustado de ti ahora es lo que acabas de decir. Que aceptas a que te echen la bronca, entre comillas, sí, sí. A ver, entre comillas, no la bronca, sino que los ciudadanos, los problemas que tienen. Hola, buenos días.
6: Hola, buenos días, Jorge.
2: Hola, ¿con quién hablo?
6: Con Domingo Ginés.
2: Oh, Domingo, te paso con tu alcalde.
6: Vale. ¿Qué tal, Juan Antonio?
5: ¿Qué tal? Buenos días.
6: Ya sabes que vengo con la escopeta cargada. Uh-huh. Y me la has cargado tú mismo, no ha sido nadie, me la has cargado tú mismo. Mira, te explico, Juan Antonio. Yo no entiendo, y perdona, es que yo hablo fuerte, ¿sabes? Pero no es que te esté asando la voz, porque te tengo el máximo respeto, porque para mí eres el capitán del barco de Telde. Eres el capitán. Mientras no haya otro, eres tú. Yo no puedo llegar a entender cómo esté la calle de donde vive mi madre dos veces en el plan de asfalto de Telde, en Telde actualidad, me confirmes que la calle se va a asfaltar, porque el otro día cuando te llamé, me dijiste que tú no me dijiste eso. Si quieres, Jorge, tira de hemeroteca y verás cómo me lo dijiste. Pero bueno, no lo voy a discutir. Yo no entiendo cómo se asfalta la calle un trozo y no se termina la calle. Cuando están todos los permisos, todo aprobado. Es que no lo puedo llegar a entender. Yo digo que sin... No es que no tenga vergüenza, Juan Antonio, sino que yo te pregunto y me dices que los técnicos de Telde te han dicho que no ven viable ese asfalto. Te pregunto a ti y me dices que le pregunto a los técnicos. Y siento informante con los técnicos, me dice que le pregunto al alcalde. ¿Cómo el alcalde de Telde, que es el que lleva el timón del barco, no sabe por qué una calle no se asfalta? Pues usted me dice a mí, Domingo, esa calle no se va a asfaltar por esto, esto y esto. No, mira que los técnicos, no mira que el alcalde, y al final es una pelota que se tiran para allá y para acá. Estuvieron las máquinas ahí en la majadilla y se marcharon y mi madre llorando en mi casa, tío. Tenías que ver eso, Juan Antonio. Y no me has contestado todavía el por qué la calle no se terminó de asfaltar. ¿Qué pasa, Juan Antonio? Que de donde se asfaltó para adentro, los vecinos no pagan los impuestos. No vive gente allí. Es que no lo puedo llegar a entender, te lo juro, Juan Antonio. Estoy muy apenado contigo, Juan Antonio. Y te digo la verdad, Juan Antonio. El barco se te hunde, Juan Antonio. El barco se te hunde. Sé que tienes mil problemas. A mí es que me duele mi padre, que está allí, que lo tengo enfermo, tío. ¿Entiendes? Y no lo veo razonable lo que me has dicho, tío. Tienes que saber por qué nos hace falta esa calle, que eres el alcalde de Telde, tío. Eres el alcalde de Telde. Si no se falta por el motivo que sea, me lo dices, Domingo, no se falta por esto. Y ya está. Pero no me digas que está dos veces en el plan de asfalto de Telde. Me dices que sí se va a faltar y luego se falta la mitad. Es que no tienen vergüenza, tío. No tienen vergüenza, tío.
2: Pues, Domingo, no sé,
5: la cara. Sí, yo respondo. Yo siempre doy la cara y respondo, y siempre lo he comentado, y lo he comentado a esta casa. ¿La calle se va a faltar? La calle se asfaltó. ¿Llegó hasta donde usted quería o su familia quería? No. Tengo vergüenza, pero no soy corrupto. Esto significa que si un técnico municipal a mí me dice que no es legal asfaltar hasta la puerta de su casa porque la vía no es pública, sino es privada, y eso tiene nombre y apellido, yo no voy a cometer ninguna ilegalidad. Y esto no lo dice Juan Antonio Peña, porque al final yo no firmo ni para asfaltar ni para que no se asfalte. Esto lo firma un técnico. Si a usted le dice el técnico que la calle se puede asfaltar, mañana se asfalta. Pero usted bien sabe, porque han estado los técnicos ahí, que le han dicho que la calle es privada. Y como la calle es privada, no se puede gastar dinero público, dinero de todos, en lo que es privado. Y eso lo sabe perfectamente. La calle se asfaltó, como dije, en esta calle, en esta casa, pero no se llegó hasta el límite donde está. Y evidentemente yo no voy a cometer ninguna irregularidad, ni voy a cometer ningún delito. Si el barco se hunde, pero siendo honrado y siendo honesto. Y me voy para mi casa. Lo que yo no voy a cometer ninguna ilegalidad. Eso téngalo por seguro, que por votos, por 100 votos, por 1000 votos o por renovar, a coste de lo que sea, ahí no me va a encontrar a mí.
6: Juan Antonio, entonces usted me está diciendo, me está confirmando que la calle no se ha faltado porque no tiene los permisos legales.
5: Porque no tiene los permisos técnicos, y eso se lo dijeron los técnicos que fueron allí.
6: Los permisos técnicos, ¿no? No los permisos de, porque es una calle privada, como está diciendo usted. Es una calle privada, entonces, si no tiene los permisos técnicos es porque no están los, supongamos, los herederos de esa calle, de esos terrenos, no tienen los permisos autorizados para faltar esa calle, ¿no?
5: Porque los dueños no cedieron en su momento esa parte al ayuntamiento, es decir, se construyeron viviendas, fueron ganando un derecho a paso, se fueron pasando por ahí los vehículos, y ese trozo de terreno que cada uno cedió de su parcela para transitar, como suele pasar en todos los asentamientos donde la gente ha ido construyendo y autoconstruyendo su vivienda, que después por donde pasan los vehículos, por donde pasamos nosotros, si no ceden ese terreno al ayuntamiento y no lo convierte en escritura pública al ayuntamiento, ¿quién va a gastar dinero público en algo que es privado? Eso es un delito de libro. Eso puede ser una prevaricación, malversación de dinero público y todo lo demás. Y esto no se lo dice el alcalde, se lo dijo el técnico. Y el técnico estuvo ahí y se la explicó a su familia y se le explicó a usted y se le dijo hasta el último momento. Yo lo intenté, y bien sabe que fueron los técnicos y fueron a hablar con usted.
6: A mí no habló, conmigo no habló ningún técnico. Pues conmigo no habló ningún técnico, Juan Antonio.
5: Bueno.
6: Y entonces, si, ¿qué quiere? Que si los terrenos son privados, se los ceda al ayuntamiento para poder asfaltar esa calle.
5: Yo lo que le recomiendo es, porque si alguien, algún político le va a decir lo contrario a lo que le estoy diciendo yo, póngalo en cuarentena porque le está mintiendo y le está diciendo lo que usted quiera escuchar y le va a engañar. Hable usted con el técnico que es el que tiene que hacer, y se lo he dicho, yo se lo he dicho en varias ocasiones, vaya al ayuntamiento, yo estoy presente, y lo hable usted con los dos técnicos de obras públicas, y si ellos le dicen que sí, que se lo firme, mañana está asfaltado. Pero verá que ellos van a decir que tendrá que hacer una serie de requisitos, no sé si esa cesión de los propietarios al ayuntamiento, cuál es el camino, y tendrán que ver si ese suelo es urbano, si es rústico, si es un asentamiento, si es o no es un asentamiento, pero tiene que mirar toda la cuestión. Es decir, por eso se lo he dicho yo desde el principio. Y los técnicos han ido a hablar con su familia y han estado allí. Y no solamente una vez, sino en muchísimas ocasiones.
6: Juan Antonio, tengo entendido que por medio de la asociación de vecinos están todos los permisos actualizados para poder asfaltar esa calle, que ya en su día estuvo asfaltada. ¿Qué me está dando a entender? ¿Que cuando la asfaltó el señor alcalde que estaba antes, lo hizo ilegal?
5: Yo le puedo decir cómo terminó el alcalde anterior, que terminó inhabilitado por la justicia, y cómo estoy yo hoy en día. Yo estoy gobernando y ese señor fue retirado de lo público por una condena.
2: Gracias, Domingo.
6: Vale, venga.
2: Tenemos más gente para ir escuchando, porque si no se nos echa todo el día la... Y Antonio también tampoco tiene todo el día para estar aquí.
0: Hola, buenas. Soy residente aquí de Santa Lucía y llamo por el alcalde, oye. Buena persona, coherente, directo y sobre todo persona, aparte de profesional y en su labor. Ojalá que se fuera todo igual también. La verdad que muy bien, me encanta.
5: Pues muchas gracias, hombre. Un abrazo.
2: Vámonos con otro.
7: Soy yo otra vez, Maricarme. Vamos a ver, Juan Antonio. Hace 30 años atrás no tenían el almacén cogido como depósito de animales. Yo lo que pido es que simplemente no dejen un perro dentro del almacén toda la noche. A mí los otros animales que están por la perrera, por la parte de abajo, a mí esos no me molestan. Hay otros vecinos que sí, pero a mí los que me molestan son, a mí y a otros vecinos, que lo dejen todo dentro del almacén. Un perro, o dos, o tres, o lo que sean. Anoche mismo dejaron uno, era pequeño, porque por el ladrido se veía que era un perro pequeño. Pero hace 30 años atrás los perros no estaban dentro de ese almacén. Ese almacén lo han habilitado ahora para el tema de recogidas de gatos, para el tema de recogidas de perros, pero no lo dejaban dentro del almacén. A mí no me molesta la actividad que están haciendo dentro del almacén. Me molesta el que dejen los animales dentro del almacén y ese perro esté ladrando toda la noche. Es lo que nos molesta a los vecinos.
5: Yo no tengo otro lugar donde poner el perro por la noche. Ojalá pudiera resolverlo y tenerlo en un sitio en mejores condiciones y que no molestara a nadie. En ese centro de bienestar animal es el que estamos trabajando y vamos a invertir cerca de 4 millones de euros.
8: Hola, buenos días. Le quería decir al señor alcalde de la ciudad de Telde que llevo esperando por una documentación de urbanismo, cual fue solicitada desde el 24 de noviembre del 2025 y al día de hoy aún no la tengo. Siempre que voy a preguntar o llamo por teléfono al señor responsable de esa área, que no voy a decir su nombre, me dice que no está. Que la señora que lo tiene que firmar está de baja. Y yo me pregunto, ¿se tiene que parar toda esa área por falta de una persona? También he llamado al teléfono del señor alcalde, porque me dijeron que él responde a todas las llamadas, pues le llamé y le dejé un mensaje en el WhatsApp y tampoco. Sinceramente ya no sé qué hacer. Necesito una solución. Gracias.
2: ¿Alcalde?
5: Yo respondo a todo el mundo y es más, no tengo cita previa. Cualquier ciudadano puede ir a hablar conmigo sin cita. De manera
2: segura. ¿Puedo pasar
5: segura
2: el teléfono?
5: Sí,
2: oyentes?
5: Yo lo digo ahora. Y de todos modos, desde las 7 de la mañana estoy todos los días, hasta las 8 y media de manera segura. Después a lo mejor tengo que salir. Pero puede ir por el ayuntamiento de manera segura. Y es más, mi número de teléfono personal, que lo digo, y está en la página
2: siempre
5: web.
2: Siempre lo has dicho aquí en esta radio.
5: Y me pueden escribir y me pueden llamar. 659-348335. 659-348335. Y me pueden escribir, me pueden llamar. Yo no me escondo, yo intento resolver. Yo le dedico tiempo a esto, una porque me gusta y otro porque quiero ayudar. Y si no, llaman a Jorge o a esta casa y las autorizo, evidentemente, a que den el número de teléfono. Y si no, en la página web del ayuntamiento, en grande, nada más entrar a la web municipal, aparece mi número de teléfono para que me escriban. Y aquí no hay secretaria ni intermediarios. Soy yo el que le respondo.
3: Jorge, te mandé el sitio para que él vea exactamente dónde es. Vale, esto es un asco, tío. A veces me da la gana de bajar y ponerme a limpiarlo, yo te lo juro. Es que tenemos un niño, tío, es que esto es un asco. No yo, todos los vecinos tienen bebés.
9: Jorge, te doy permiso y autorización para que le des mi teléfono al señor alcalde.
2: ¿Te puedo pasar el teléfono de ella?
5: Sí.
2: Pues claro. Te lo paso.
5: ¿Es ya la señora del terreno, del solar?
2: No, esta es la que presentó unos papeles.
5: Ah, claro, sin problema. Sí. No, sin problema. Viene.
2: Vale. Juan Antonio, te iba a decir, para ir finalizando, vamos a hablar un poquito también de tus cosas, no vamos a solo...
5: No, pero si yo estoy cómodo, Jorge.
2: Ya lo sé, que tú vienes
5: y
2: aquí.
5: Y me gusta, ¿por qué? Porque al final, para ir a un medio de comunicación, escrito, digital, para que me pregunten lo que yo quiero escuchar, para que te lo pongan fácil, yo prefiero aquellos medios de comunicación donde la gente participa.
2: Pues tiene otro para ti.
5: Pues venga.
7: Pues seguiremos aguantando a los animales toda la noche. Y si tú no tienes otro sitio donde poner los animales, Juan Antonio, sobre todo los perros, por lo menos, pues que se los lleven cada uno para su casa. Es que ya estoy súper enfadada. Porque vamos a ver, me estás diciendo que no tienes otro sitio donde poner los animales. ¿Y qué pasa? ¿Que los vecinos del barrio de centro no tenemos derecho a descansar? Porque vamos a ver, si tú dices que no tienes dónde están, dónde ponerlo, yo lo que te pido, es lo único que te pido, es que los quites de ahí por la noche. ¿Me entiendes? Si no tienes dónde ponerlo, pues no lo sé. Yo lo siento mucho por los animales, pero los vecinos tenemos derecho y tenemos todos los derechos a poder descansar por la noche. Porque, te lo comenté en su momento, cada uno del ayuntamiento está descansando en su casa, tranquilitamente. Los que trabajan abajo también están tranquilitamente descansando toda la noche. Sin embargo, los vecinos no podemos descansar. Mi hijo se levanta a las 3 de la mañana para ir a trabajar y, como tú comprenderás, tampoco es plan de que esté toda la noche oyendo un perro ladra que te ladra, para estar todos los días con un camión en las manos. Entonces tú también debes de entender eso, que tú no tienes otro sitio donde poner. Pues chico, yo lo único que te pido es que por favor busques una solución, porque los vecinos de centro tenemos derecho a descansar, y si entre que se hacen los permisos, buscan el dinero y toda la historia, que vamos a estar 4 años sufriendo el que dejen los perros dentro del almacén, como tú comprenderás, Juan Antonio, no es viable, es que ya estoy súper, porque sabes que vengo con esta lucha desde, yo creo que desde el 2024, a poco de tu entrada en el ayuntamiento de Telde, y todos los días, y un día sí y un día no, y una semana sí y una semana no. Oye, como tú comprenderás, tenemos derecho a descansar, porque la noche se hizo para descansar. Y otra cosa, el bienestar animal, no sé yo hasta qué punto es tener ese animal toda la noche ahí ladra que te ladra.
5: Bueno, yo creo que he sido claro y estamos reiterando y hablando de lo mismo. Nosotros estamos buscando alternativas y es la primera vez que se busca una solución. Como bien acaba de decir Mari Carmen, las molestias empiezan con mi mandato. De aquí para atrás, en 30 o 40 años, no ha existido ningún problema.
10: Jorge, la radio en Carrizal se oye fatal. Parece que está lloviendo aquí con tu emisora.
2: No sé. Miramos, vamos a ver.
11: Buenos días, don Juan. No urge más, señores, por favor. No urge más. Nuestros mayores, sociosanitarios, por favor, urge más eso que el asfalto de las carreteras. Ayudar a nuestros mayores que necesitan cariño, compañía, comprensión. No urge más cuidar de ellos que preocuparnos por el asfalto. Importante, nuestros mayores, que lo han dado todo por nosotros. Olvidémonos del asfalto, que hay tiempo para todo.
5: Sí, señor.
8: Buenos días, Jorge. La gente son unos hediondos cuando tiran basura por cualquier lado, pero cuando ven la calle del vecino llena de mierda se quejan, y le digo más, mis nietos no sabían ni cómo se asfaltaban las calles y tienen 12 años y es la primera vez que ven asfaltar ahí lo dejo. Donde estaban las críticas antes, lo que este alcalde da la cara y escucha a otros, se ponían el teléfono en la oreja y pida cita.
5: Bueno, yo le agradezco también y uno intenta hacerlo lo mejor posible. Y referente al señor, es verdad que el asfalto y todas las cuestiones que se exponen son importantes, a cada uno le importa lo suyo, pero no podemos olvidarnos, como bien dice, de las personas mayores. Y yo creo que ahí es donde tenemos que insistir, y sobre todo en esa soledad, y a veces una soledad no deseada, y a veces estamos acompañados de gente y nos sentimos solos. Y ahí en esa lucha nos encontrarán, incluso ahora estamos haciendo una campaña de diagnóstico de personas que puedan tener Diógenes, que viene vinculada a la soledad. Y también estamos batallando y luchando y estamos haciendo un trabajo muy bonito a través de Servicios Sociales y Sanidad, que yo creo que es donde tenemos que estar también en esa política social.
2: Alcalde, yo me imagino que lo más que tienes últimamente, te lo digo porque es que llaman aquí, es el asfalto, es una pasada con el asfalto.
5: Sí, la crítica es el asfalto, pero y para mí lo fácil y de verdad es decirle, mire, ¿y dónde están los que estaban antes que no asfaltaron ni un metro cuadrado? Ahí no me dice, ahí no me encontrará nunca. Yo le digo, mire, son los medios que tengo. Y es mi responsabilidad,
2: aparte
5: a mí,
2: de eso,
5: a mí me obligó.
2: Alcalde, también aparte de eso, que lo han dicho aquí muchos alcaldes de otros municipios, no es decir usted afarte Messi o se afarte, porque eso tiene que ser proyecto, tiene que ser los técnicos.
5: Mira, Jorge, y después viene la crisis y la guerra y viene el encarecimiento del betún y te dice la empresa sí. Que le des más tiempo. Después te haces un contrato y le dices a la empresa, mire, tiene 6 meses para asfaltar. Y si va la empresa bien y ve que va a terminar antes de 6 meses, se te marcha. Y te coge otro municipio, y te coge otro plan de asfaltado y te deja la calle media. A mí me pasó en El Ejido y me pasó en El Caracol. Una vergüenza, porque ponen las máquinas, ponen las señales, como ven que van bien de tiempo, van a cumplir con el contrato, se te marcha. Y el vecino dice, ¿pero en serio que este es el plan de asfaltado? Y tengo que ir a explicarle que la empresa se ha marchado, que volverá.
2: Vaya seriedad.
5: Decir, es complicado, pero bueno, es lo que me toca y es lo que tengo que resolver.
2: Hola, buenos días.
12: Hola, buenos días.
2: ¿Con quién hablo?
12: Habla con Pino.
2: ¿Pino de Telde, verdad?
12: Hablo de Ojo de Garza.
2: Vale, sí, Telde. Le vale. Paso con su alcalde.
12: Sí, sí.
5: ¿Qué tal,
12: vale.
5: Pino? Buenos días.
12: Buenos días. Mire, yo llevo 2 años viviendo aquí en Ojo de Garza. Soy de Galga. Y llevo 2 años viviendo aquí. Yo me voy a quejar por la basura. Yo sé que usted... lo de la basura son la gente. Que son... Vamos. No quiero decir la palabra. Entonces, pero los contenedores estos nuevos que pusieron, viene el problema ahí. Estos contenedores, usted sabe, me imagino que sabrán cómo son, ¿no?
5: Sí, que la tapa es más pequeña y que las bolsas son más grandes.
12: Exacto. Entonces, no sé por qué, por la parte de adelante, no se pueden abrir. No sé si se podrán abrir, si habrá algún eso, porque mire, yo voy a tirar la basura, que la tengo enfrente aquí de mi casa. Yo vivo justo donde está la residencia, sí. ¿Vale? Un poquito más arriba, en la esquina donde hay un apartamento, sí. Y está la basura ahí. Yo misma recojo la basura del suelo porque me da hasta vergüenza de cómo la gente deja las bolsas en el suelo, por tal de no empujar la basura. Y luego, lo que me voy a quejar, eso es que deberían haber cómo piensan, cómo deben de este problema de...
5: El tema que es no que los contenedores están diseñados para una bolsa doméstica, es decir, para la bolsa de toda la vida de casa. Los que estamos acostumbrados a utilizar un saco más grande, evidentemente no cabe. ¿Por qué? No. Porque lo hicieron para que no depositaran trastos, para que no echaran bicicletas, para que no echaran grandes enseres. Es verdad que hay algunos que tienen la tapa abierta. Es decir, si va por el otro lado, usted puede empujar la tapa y se abre por encima.
12: No, pero usted, yo no sé, yo tengo hasta vídeo, que he hecho vídeo hace meses que hasta lo tengo, porque no sabía ni dónde poner estos vídeos. Uh-huh. Tengo vídeos, pero que es la basura, una bolsa normal de la casa, de un bar de basura, que la gente no son capaces de echarla dentro de ahí por no empujar la bolsa. Y luego, lo único que yo me voy a quejar, eso son responsabilidad de la gente, de verdad, no es del ayuntamiento, pero sí le voy a que si podría usted mandar a alguien que limpie esa parte donde están los contenedores, porque están, han echado, pero eso está desde que yo vine, desde hace 2 años. Hay unos tiraron como unas ventanas de cristales y están todos los cristales tirados alrededor. Usted va a pasar, yo tengo 60 años, ¿vale? Mm. Pero podría pasar otras personas más mayores, más que yo. Y yo tengo que pasar, tengo que ir con unos zapatos bien, tal, para pisar, porque hay que pisar esos cristales para uno ir a tirar la basura.
5: ¿Y en qué calle es?
12: Mire, a ver, ¿cómo le digo? Severo Ochoa.
5: Sí, no estoy apuntando.
12: Justo es donde está la residencia acá, esta esquina, sí, la residencia.
5: De San Lorenzo, sí.
12: Vale, y después está la otra mini residencia que en su momento estuvo. Pues esos contenedores que están ahí en unos aparcamientos, ¿vale? Uh-huh. Que bueno, es un solar, pero que metemos los coches nosotros ahí. Pues justo ahí es donde está el problema ese. Que deberían de eso, porque uno tiene que pisar esos cristales.
5: Pues yo ya se lo he pasado al servicio. Si usted ve que en el día de hoy no se retira, yo le pido que me mande un WhatsApp, ¿vale?
12: Vale, se lo digo entonces a...
13: ¿A Jorge o...?
12: Porque yo no tengo su número.
13: O escucha la repetición o Jorge se lo dice sin problema.
12: Vale, muchísimas gracias.
13: Vale, mi niña. Pues nada, gracias a usted. Hasta luego.
2: Gracias. Antonio, escuchamos otro. Gracias, mi niña. Escuchamos otro y así ya vais
8: filosando. Los mayores son importantes, pero la mayoría tienen familiares y los impuestos no solo pueden ser para asuntos sociales y nadie quiere arrimar el hombro que los sostengan de gorra.
13: Bueno, es la vida misma. Las preferencias de cada uno y las sugerencias de cada uno. Para mí es un placer. Y decirle que cualquier oyente, sea de Telde o de cualquier otro municipio, si les pueda echar una mano, si le puedo orientar, si en cumplir sus sueños está en mis manos, pues que llamen a esta casa y que cojan el número de teléfono y que me pueden escribir o llamar cuando ustedes quieran, sea cual sea el día y la hora, que las atiendo yo personalmente. Y si no, en la web del ayuntamiento, en telde.es, pues también. Y si no, en mis redes sociales, que las atiendo yo también.
2: Vamos a escuchar otro.
8: Buenos días, saludos al señor alcalde, es una excelente persona. Yo sé que han asfaltado bastantes calles. Pero me quejo de las calles, tenemos un taxi y el chofer está fijo quejándose de los baches. En la herradura que está fatal.
13: La herradura empieza, ya se hizo en la calle Nicolás Copérnico, en parte, se tapó los baches y ahora en septiembre se hace Fulton y otras tantas que está ahí. Lo nombraba al principio de la radio. Las principales barrios que más deficiencias tiene son Las Huesas, El Calero, La Garita, La Herradura y después otros también, evidentemente, pero donde mayor demanda hay y mayor problema son en esto.
2: Alcalde, ¿algo que quieras añadir al tema?
13: Nada, que yo encantado, que ha sido un placer, que me encanta estar en esta casa, que me encanta escucharles y el ratito que han pasado al otro día. Que sigan entreteniendo, que sigan haciendo radio, que sigan creando magia, la gente llamando y a ti, pues, por la paciencia, las ganas, la ilusión que tienes de estar aquí también cada día, que se dice fácil sentarse y muchas veces solo, ¿no? Ante un micrófono y llevar los mandos de esta nave y darle la magia, porque al final al otro lado hay muchísima gente que hablamos ante sola, con problemas, con su cruz, como la tenemos todos, y este ratito que están escuchándolo, pues se están olvidando un poquito de esos problemas y están pensando pues en los problemas de otro. Así que...
2: Muchas gracias por esas palabras hacia un servidor y en septiembre nos veremos.
13: Cuando
2: seguro
13: quieran.
2: Que sí. Un Felipe saludo, Antonio.
13: Hasta luego.
2: Nos vamos a publicidad y volvemos así que no se vaya en Radio Carrizal.
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2: Bueno, pues nos vamos directamente ya con el concejal de Santa Lucía por Nueva Canaria, nuestro amigo Levis. Buenos días, Levis.
22: Buenos días, señor. ¿Cómo
2: andamos? ¿Cómo estamos, hombre?
22: Muy bien, muy bien. ¿Tú qué tal?
2: Pediste disculpa por la tardanza, pero claro.
22: No estoy yo precisamente para quejarme, que sabes que siempre me guardan
2: los retrasos.
22: ¿Tú qué tal estás?
2: Bien, bien. Lo que pasa es que tú sabes que esta casa todo el mundo quiere visitarla. Entonces, es la casa de todos.
22: Además, y es la voz del pueblo.
2: Exactamente. Además, me la tengo que tragar con papa. Y tranquilo, que si te quedas tú, yo también me tengo que dar.
22: Además, de verdad.
2: Oye, ¿qué nos trae hoy, Levi?
22: Pues mira, Jorge, va cerrándose el año, pero tenemos dos o tres cositas que siguen siendo actualidad en el municipio de Santa Lucía. Sabes que en Nueva Canaria los tres concejales que pertenecemos al grupo político, Yaisa, Ofelia y yo, pues seguimos trabajando, seguimos batallando. Esta semana hemos puesto en marcha varias acciones que creemos que son de las más simples, de las más comunes, de las más sencillas, y es que las vecinas y los vecinos te siguen dando un toque, siguen teniendo tu teléfono, te siguen escribiendo por Instagram, por Facebook, y te siguen pidiendo colaboración y ayuda con los problemas. Y básicamente lo que estamos haciendo son esas labores en el día a día de, digamos, no perder la pista a la gestión municipal. Esta semana, pues yo te digo, hemos identificado problemas específicos del tema de movilidad, paradas de transporte que tenían después de un vandalismo, de algunos inconscientes que las habían rota, pues nos hemos dirigido a los servicios públicos sabiendo que tienen que actuar de una manera rápida porque estaban en un sitio complejo, y me consta que en el día de hoy pues los trabajadores de servicios públicos han podido arreglar eso, tapas de alcantarillado y el día a día. Se nota que la gente sigue teniendo esa referencia del contacto con Nueva Canarias, con el proyecto político, y además lo abrimos aquí, lo abrimos a la radio, de que si ven que hay anomalías, cosas que no se han podido terminar o proyectos que creen los ciudadanos que siguen haciendo el cauce, que siguen necesitando causa y cauce para solucionarle, lo hacíamos estando en el gobierno hasta el mes de enero cuando nos expulsaron, y lo seguimos haciendo ahora. Y en ese sentido, pues ya te digo, muy contentos y analizándolo. Ayer nos reuníamos la ejecutiva local del partido y ya vamos dando pasos de cara a las elecciones del año 2027. Se nos avecina que puede ser el verano un espacio en el que pues normalmente la cosa se enfría, se para, porque la gente está de vacaciones. Pues nosotros hemos decidido lo contrario. Ya tenemos los órganos locales establecidos, tenemos la ejecutiva del municipio andando, y ahora nos toca pues ir definiendo los próximos pasos para los próximos meses, pues ya a nivel de candidatura, a nivel del candidato o candidata que concurra a las elecciones, pues todo este proceso se pone en marcha. Y en esto pues seguiremos y vamos a estar trabajando. ¿Nosotros cómo lo vamos a hacer? Pues no hemos perdido la esencia de lo que siempre hemos puesto como nuestro ADN. No hay nadie en Santa Lucía que no conozca un concejal de Nueva Canarias que pueda saber dónde vive, su teléfono, su red social, dónde puede contactarlo, dónde lo puede abordar. No somos gente aislada o gente que no pueda darle un toque si lo ves en la barra de un bar, caminando por la calle, que se comprometa para hablar contigo, para quedar, para visitar. Oye, mira, vente a mi casa, a mi calle, tengo este problema. Así lo hacíamos esta semana con diferentes colectivos con los que estamos trabajando. Y creo que eso, ese ADN es el que ha hecho que las cosas estén marcadas, que las cosas tengan esa base, y con eso vamos a seguir trabajando. Fruto de ello, y lo quiero traer a la radio, estábamos preocupados porque, y lo analizábamos estos días, justo yo antes de irme, el Ayuntamiento de Santa Lucía tiene pendiente de culminar una obra que digamos tuvo problemas por parte de la empresa adjudicataria, que es el carril bici. En Santa Lucía sabes que en la circunvalación existe pues un carril bici que va prácticamente da la vuelta a todo lo que es la circunvalación, y ese carril bici a día de hoy sigue teniendo la falta de culminar una parte. Yo me encargué de buscar una línea específica de financiación para culminarlo, y estamos preocupados por saber si el ayuntamiento, que hemos visto como en, digamos, los departamentos de contratación y en algunas otras cosas no está siendo lo ágil, lo eficaz, pues esto no se haya terminado. Pues en la solicitud que le vamos a realizar al ayuntamiento, necesitamos culminar y necesitamos terminar esa parte del carril bici, que básicamente se trata de unos separadores físicos y solucionar las intersecciones en las glorietas. Para eso se necesitaba una partida económica, la hemos conseguido a través de una subvención del Cabildo directamente, pues yo la pude negociar en el Cabildo de Gran Canaria, y están esos 450.000 euros ahí para intentar ponerlo al uso de los ciudadanos. Y en principio las noticias no son que se haya hecho nada con eso.
1: Señor concejal, muy buenas tardes, y como digo siempre, me alegro de escuchar a mi representante de Santa Lucía en esa radio que es nuestra radio. Yo, señor concejal, antes que nada me voy a hacer una queja conmigo mismo. Vivo en un barrio donde tenemos 50 vecinos y creo que soy el único tonto del pueblo que llama a Radio Carrizal para pedir mejoras para las 50 viviendas. Señor concejal, ¿para cuándo van a poner los contenedores de la basura soterrados en 50 viviendas? ¿Para cuándo, señor concejal, retirar algunos coches que llevan tiempo aparcado con la escasez de vehículos que hay? Perdón, con la escasez de aparcamientos que hay en 50 viviendas. Y señor concejal, ¿para cuándo la conexión entre Sardina y 50 viviendas? No cuesta mucho, simplemente llegar a un acuerdo con el dueño del terreno que está yendo para Sardina o viniendo para acá, a la izquierda o a la derecha, que ya está el camino desglosado, hacer una conexión. Y una última queja, señor concejal, algún bandolero ha roto algunos aparatos de gimnasia que está en el Parque La Libertad. Se lo he hecho llegar a algunos concejales y creo que no han leído mi mensaje. ¿Podría, por favor, tener en cuenta eso? Porque si hay un accidente en ese parque infantil, que es un parque infantil, luego vienen las quejas, señor concejal. Muy buenos días y muchas gracias de nuevo por estar en Radio Carrizal.
22: Pues nada, muchísimas gracias por llamar. A mí me gustaría decir una cosa, y va unida a lo que él comentaba. La gente que es crítica, la gente que tiene en su ADN, por mucha edad o por poca edad que tenga, el no conformarse, el estar siempre bregando, el estar siempre batallando, el poner, ¿por qué no?, al político en un entredillo, en un problema, porque le critica su gestión, es capaz de analizarlo, de verlo, si lo hace bien, y que siempre está con cosas proactivas y que cosas, creo que hay cosas que son sencillas de realizar. Yo, si me permite, lo trasladaré a efectos del grupo político, porque desconozco exactamente si los contenedores a los que se refiere son los que creo que están por la parte de atrás, o digamos pegado a lo que es la parte del Torreón, por si es una ruta del camión a la hora de poder entrar por ahí o salir, que se le puede complicar y no se ha hecho. Pero sí es verdad que luego hay cosas que son relativamente sencillas y de mantenimiento. Yo, mientras tuve la responsabilidad como concejal de Nueva Canaria, con el jefe de la policía, rara era la semana en la que yo le pedía, una, por colaboración vecinal, de los propios taxistas que me hablaban, de problemas de coches aparcados y demás, y me consta que hay un volumen pues considerable de vehículos, se depositan en la calle, se quedan en la calle, la gente los abandona y que están ocupando la vía y que es ilegal, no pueden estar. Saben ustedes que los vehículos tienen que estar en norma y cumpliendo norma para también estar en la calle. Me quedo con ese encargo que me hace, también con el tema de los aparatos de gimnasia. En estas reuniones de escucha que hemos tenido nos solicitaban pues varios vecinos una cosa que creo que además es muy simple y además creo que tienen razón, y es que con las olas de calor, sabes que en Santa Lucía la compañera Pino Sánchez desde hace varias legislaturas puso en mancha una cosa pionera en Canarias, que es los famosos pipicán, los espacios donde los dueños de las mascotas pues llevan a los perros a convivir, a pasear y demás. ¿Dónde se ponen esos pipicán? Cuando se diseñaron, no precisamente se ponen en las zonas que a lo mejor tienen la posibilidad de tener una zona de un cercado, de una finca cercana donde pueden llevar a los perros, sino en una zona donde hay una alta densidad de viviendas y hay poco espacio donde la gente vaya a pasear. ¿Para qué? Para que el perro no esté pues meando o cagando, como se dice vulgarmente, pues en la calle, en las aceras y demás. Hay parques y uno de ellos es el que decía el oyente, que es el Parque de la Libertad. En el Parque de la Libertad pasaremos consulta, lo que usted nos acaba de decir, de los aparatos que están rotos. Y también nos decían los vecinos hace unos días que con el tema del calor, los pipicán, claro, al tener tanto orín, pues eso caliente demasiado y los vecinos que tenían las casas al lado, pues prácticamente no podían ni tener las ventanas abiertas. Entonces ellos pedían que se revisara y vamos a proponer que quizás se tomen medidas como o darle más agua o baldearlo o en horario de mañana refrescarlo para que esos vecinos no tengan problemas. Y ahora te comento el resto de cosas que me estabas planteando.
2: Hola, buenos días.
0: Hola, buenos días.
2: ¿Con quién hablo?
0: Con una vecina del Valle de Jinama.
2: Del Valle de Jinama, dígame usted, mi niña.
0: Mira, quería decirle al señor alcalde que qué es lo que pasa con la basura que está detrás del contenedor de la calle Manuel Álamo, que hay una de escombro impresionante tirado, pero de la punta abajo a la punta arriba de toda la calle. Luego hay montones de seres y mi marido esta mañana tocó la casualidad que vio al señor que recoge todo con una camioneta pequeñita y le preguntó, dice, no señor, no puedo llevarle nada porque el punto limpio está rebosándose, ya no permite más ahí porque el señor dice que está todo. Es decir, que ¿dónde entonces la echamos si está el punto lleno, repleto, que no puede poner nada y da vergüenza? Es que, ¿sabe lo que pasa? Que ayer mismo tocó una señora de 80 años, que fue con la nieta a la farmacia por la acera pegada, porque yo vivo enfrente del IDE, donde se están fabricando ahora las casas nuevas. Y resulta que hay la acera toda rota. Se trompezó la pobre mujer con 80 años, tiene la rodilla toda que no se puede mover de la casa. El brazo y la mano, que le dijeron, ¿por qué no la denuncia? ¿Por qué no la denuncia? Y la señora es tan buena que dice, no me merece la pena. Entonces yo voy a denunciar eso, que por lo mínimo de arreglar la acera de Manuel Álamo, que vamos a la farmacia y vamos al supermercado y está toda, entre las cacas que es de los perros, pero eso yo sé que él no debe culpa. Pero es que no se ve aseo por ninguna parte. Viene la chica temprano, limpia, por arriba. Y deja todo tirado. Eso es lo que yo quiero decirle al
2: señor
0: alcalde.
2: Muy bien. Esto es en Jinama, ¿verdad?
0: Sí, el Valle de Jinama.
2: Muy bien. Gracias. Sí. Él le responde, ¿vale?
0: Vale, muchas gracias.
2: Bueno, seguimos en Radio Carrizala de Jorge Esteban. Una queja más que nos llegaba. Vámonos con otro que creo que será para la Leví, me imagino.
4: Buenos días, uno de los problemas que tenemos también aquí en Valo es por el tema de los perros, que los dueños los traen aquí a los solares, que no están vallados, no sé por qué no sacan una normativa, algo, no sé, lo que ustedes crean más conveniente, que esto lleva muchísimos años, y tengan que vallar los solares, porque esto es una pasada, que hay que cambiar el viento, no aguanta nadie, voy a tener que cogerme 20 perros y yo a la puerta del alcalde y que caguen allí a ver si a él le gusta. Y aparte, en la calle Picasso he pasado por ahí y estos temas del suelo, de la alcantarillado, Dios, hay unos hoyos que no veas.
3: El problema también de los escombros y de todo que hay, que tiran ahí al lado de los contenedores de basura también, llamas a la policía, y si la llamas a partir del mediodía, te dice que para denunciar eso tienes que llamar por la mañana para ir a la casa y coger al que está haciendo las obras. Es que esto es un cañonero, esto es un cañonero.
22: Terminó. Vale, contemplar dos cosas. De lo que hablaba el vecino, como ves, el tema de las mascotas es un problema que es reiterativo y que se da en varios lugares. Aquí la única solución que se puede plantear es, yo particularmente lo creo así, y es que cada vez más personas tenemos mascotas, o tenemos un familiar que tiene una mascota, que tiene un perro, que tiene gatos en casa, y son prácticamente... pues seres vivos que ya los metemos en la familia y los queremos como tal. ¿Qué pasa? Que cuando sales de tu casa no actúas con la misma responsabilidad con la que le pides a la mascota que cuando esté en tu casa. Y lo que tienes que hacer es ser responsable. ¿Qué pasa? Que hay muchísima gente, y me consta muchísima gente porque los veo que cada día tienen en su mano una botellita, tienen una bolsa, aún así recogen, le echan agua, son conscientes de que fuera de su casa tratan la calle, tratan los parques, tratan los espacios públicos como si fueran su verdadera casa. Se preocupan porque si el perro se caga un día en tu casa, seguramente que le montas un pollo, seguramente que te enfadas y seguramente que te sientes incómodo porque que te pase en tu casa te sientes molesto. Pues lo mismo hay que pedirle a la persona que sale de su casa y se cree que la calle es una escombrera y se cree que en la calle tú puedes trabajar con la misma irresponsabilidad. ¿Qué pasa? Que si encontramos un espacio como es un solar y tú entiendes que aquello es un espacio, oye, pues de buenas a primeras por ser un solar, pues tú vas allí y cagas y meas y no eres consciente de lo que dice este caballero, que es que a la media hora o si pasan veintitantos días, un mes de todo el mundo cagando y meando allí que nadie lo recoge, aquello se convierte de que llueve, cae entre gotas o que suma un poco el calor, es que hay gente que no puede abrir la ventana de su casa. Pasaba esto y nos lo decían los vecinos en el Parque La Libertad, ojo, en un parque que está preparado para esto y que va a una empresa diariamente a limpiar, a desinfectar y demás. Tenemos que ser conscientes que esto es una realidad que antes no existía, porque las mascotas eran poquísimas, o no eran muchas, o estaban en su casa. Y ahora tenemos que regularlo. ¿Cómo se hace esto? Pues yo lamento decir que hay muchísima gente que solo atiende a que cuando se le ataca el bolsillo. Y yo quiero, quiero ejercer o poner sobre la mesa algo en lo que creo que nosotros no caemos, y es que única y exclusivamente es atacando al bolsillo. Pues mire, yo me niego a que yo como político, como parte de la sociedad o como un discurso de una responsabilidad también de un partido político, es que creo que no todo tiene que ser con policías, con multas, con sanciones, es que tiene que haber un sentido común. Y va unido un poco a lo otro, a lo que planteaba. El tema de los escombros. Yo he tenido guerras en la puerta de mi casa, porque muy cerquita de mi casa hay un puesto de contenedores, donde he visto a personas mayores, que no todos son adolescentes, de la misma bolsa que llevaba en la mano, no abrir el buzón y tirarlo dentro del buzón. Y saber que aquello se queda afuera y que puede venir un gato por la noche, que rompe la bolsa y que la bolsa se queda abierta y que después tenemos un problema. O sea, yo creo que tenemos que ser conscientes de que hay unas normas claras de convivencia y que la gente no las está respetando. O sea, entiendo que al final la solución tiene que ser lo que yo le planteaba, multarlo, cerrar los solares, porque además ya existe normativa para eso, para que se le obligue al vecino. Es verdad que vecindario no deja de estar, la zona de la ciudad de Santa Lucía no deja de estar en construcción, no son terrenos que relativamente en los últimos 20, 30, 40 años todos ellos han ido evolucionando, se ha ido construyendo, puede que queden algunos espacios en unos lugares que sean conflictivos. Yo le animo a que, si quiere, usted me puede dejar el número de teléfono a través del mismo mensaje que envió, me pongo en contacto con usted, estudiamos el espacio donde está, y aunque yo he tenido responsabilidades hasta hace muy poco en disciplina urbanística, pero podemos plantear la historia y yo le oriento y le ayuda a cómo tramitarlo en el ayuntamiento para respetar que al lado de su casa usted no tenga ese problema. Y el que tenga un perro y lo quiera sacar a pasear, que sepa que en Valo puede tener un espacio, que además los hay grandísimos y tienen la posibilidad de tener espacios relativamente cerca donde sacar las mascotas a pasear.
6: Buenas tardes. El problema que tiene Santa Lucía de Tirajana es el alcalde. Solo está para fotos y más fotos. El ayuntamiento parece un organizado de eventos.
2: Levi, para finalizar, ¿algo que quieras añadir? Porque tenemos que irnos ya y terminando.
22: No, mira, me quedo con esta última reflexión y cada vez más. Lo que te decía, estamos hablando en una fase de escucha con muchísima gente y la gente está desencantada. No quiero dejar de olvidarle a la gente que actualmente el Ayuntamiento de Santa Lucía vive en un fraude. Vive en un fraude porque vive en un gobierno en minoría, con un alcalde y cinco concejales tránsfugas, y esta sensación de que no se están haciendo, o no tenemos un ayuntamiento que pueda tener la capacidad de estar bien organizado y con una hoja de ruta clara, cada vez más se están dando muestras de ella. ¿Te acuerdas la semana pasada, Jorge, que te comentaba algo sobre el edificio que estaba en vecindario, que se quería comprar y demás? Pues fíjate que estamos hablando de una inversión aproximada, que es lo que se estaba estudiando para poder invertir, y con una estrategia de 1.700.000 euros. Fíjate, después de que me escucharon aquí en la radio, no sé si te acuerdas que te planteé que había un solar delante de Cristal, que era un solar de la DISA, que la gente de la DISA lo quería sacar. Pues oye, qué casualidad que dos días después se saca un supuesto artículo de opinión donde dice que el ayuntamiento, ahora sí, ese documento que yo lo había dejado trabajado, que además le expliqué, digo, mire, si somos listos, sin gastarnos un duro, vamos a tener un solar de 2.000 y tantos metros cuadrados en la Avenida Canarias gratis. Y eso es una oportunidad. Si eso no lo hace alguien que tenga una hoja de ruta clara, una dirección clara, estaríamos perdiendo el dinero y no sabemos lo que tenemos entre manos. Y eso, fíjate tú, lo ha marcado tu radio. Desde que salió aquí en esta entrevista seguiremos, pero no nos vamos a callar. Que sepan las personas que nos siguen que Nueva Canarias sí tiene claro qué modelo de municipio quiere, y en breve vamos a explicar cuáles son las alternativas. En vez de comprar edificios viejos, proyectar una ciudad nueva, innovadora para el futuro.
2: Levi, gracias por estar en Radio Gracia. Buenos días.
22: Un abrazo, amigo.

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9: Bueno, pues vamos ya directamente con el primer teniente alcalde del municipio de Ingenio, don Raico Padilla. Entramos de lleno.

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2: Pues sí, la voz para todos y en este caso para el primer teniente alcalde de Ingenio, como siempre, don Raico Pedía, después de 1938 lleva viniendo a esta radio, no hace ya tiempo, ¿eh? Me acuerdo que estaba con ¿cómo se llama? Con Juanjo.
3: Pesaba menos kilos, tenía menos canas.
2: Eres más guapo. ¿Cómo estás, Raico?
3: Pues mira, bien,
2: bueno,
3: bien.
2: No me hagas caso, Raico. Tú sabes que yo...
3: No, yo...
2: Tú sabes que tengo una pedra encima más que dos, pero bueno, da igual.
3: Yo te aprecio igualmente.
2: No, lo digo pues... No, pero Raico, te has fijado, llevas años, ¿eh?
3: Sí. Ah, a mí hostia. Me gusta cuando tomo un compromiso, pues cumplir.
2: Pues deberían hacer todos así, ¿eh?
3: Se está en el gobierno, se está en la oposición. Ahora los ciudadanos, pues, votaron hace 3 años y tomaron una decisión. Y cuando tomen otra, pues habrá que...
2: Aceptarla
3: siempre.
2: ¿Y qué tal, Raico? ¿Cómo lo llevas?
3: Pues mira, bien, muy bien.
2: Raico, hoy estoy enfadado, pero no es contigo.

0: Con el mundo.
1: Ah, no, no, no. Mira, hoy estuve, yo todos los días voy por la avenida del Burrero, la avenida nueva de madera, esa, sinceramente, Reiko. A ver, tú no tienes culo porque eso no estabas tú ahí también, pero bueno, te lo digo, a ver qué te parece a ti. Sinceramente, ¿has visto cómo está ese muelle? Todo rajado. Tengo vídeos, que hice vídeos. Hoy me quejaban las redes sociales también, a través de esta radio también, pero no por culpa tuya, porque yo sé que ustedes han querido hacer muchas cosas, no tú. Yo sé que por parte hasta de Domingo González, y todo es costa, costa, costa, y si no es AENA, y si no es el coño mi madre, que estoy cabreado, porque después hicieron la avenida esa por ahí para allá, que creo que fue el Cabildo de Gran Canaria, madera, que ya se están levantando, que están hechos una mierda. Sinceramente, yo quiero saber el técnico Lumbrera que hizo eso. ¿Por qué no metió a Farto? Como se ve, no a Farto, lo mismo que hicieron en la avenida, de piso, de eso, por ahí para allá. Sinceramente, me gustaría conocer a Lumbrera, meter madera. ¿Es verdad que bonito? Sí, pero se podía hacer mejor. Eso no va a durar más. Yo creo que darle un tiempo, un par de meses más, para que vea todo levantado, todo hecho una mierda, agujeros por todos lados. Es que, sinceramente, me da vergüenza. Y hoy le pregunto a un señor aquí, me dice, no, no, está el ayuntamiento. Y digo, no, es que el ayuntamiento quiere hacer muchas cosas aquí, pero aquí, yo no sé, Arinaga se puede hacer lo que les hagan los cojinetes. Telde igual, en todos lados se puede. Pero el Burrero parece que la tienen, sinceramente, es que estoy cansado a la gente, y esto se lo estoy yendo la bronca a AENA y a los de Acosta. Chayo, ¿ustedes qué pasa? ¿Que la tienen cogida con la gente de Ingenio o qué? Porque el Burrero se merece también. Una cafetería no tiene. Tú vas a cualquier otra playa por ahí, siempre tienen su cafetería de tal. Aquí no se puede tener nada porque Costa no deja. Todo hay que pasar por Costa, AENA. Y Raico, en serio, tío, me cabreaba por eso, tío. Porque yo creo que Ingenio también se merece una playita con fundamento. Que no queremos que hagan obra. Sinceramente, no hace falta hacer obra. Pero ya que lo poquito que nos han hecho, ¿tú has visto cómo está el mirado arriba?
0: Sí, sí, sí, sí, que te voy a decir.
1: Todo hecho una puta mierda. Y desde aquí, Antonio Morales, es que lo que pusiste allí también, maderas, sogas que están todas tiradas, pero en serio, tío, ¿qué técnico Lumbrera hay en el Cabildo, tío? No sé, que, no sé si es que le dice, mira, vamos a ponerle Ingenio lo más baratito que hay por ahí. Es que, sinceramente, don Antonio, usted sabe, como presidente del Cabildo, vamos a Playa Arinaga. La avenida todo es de hormigón, pintado de ese, como se diga, hormigón. Y aquí vino a poner las porquerías esas, porque es una porquería que no va a durar mucho. ¿Y es verdad que está bonito? Sí. Pero vaya para que usted... Le doy una huerta a don Antonio para que usted vea, y a los técnicos, todo levantándose la madera, todo hecho una mierda, que hoy todos los vecinos que íbamos caminando íbamos protestando. Pero claro, a ustedes les interesa lo que les interesa. Recoge un poquito de voto y a tomar por culo. Pero como los de Ingenio somos tan... Iba a decir una palabra, pero no lo voy a decir. Don Raico, perdone, pero es que me cabré hoy, tío, porque ya basta ya con el Burrero, tío. Es que no podemos hacer nada, nada. Me dicen los vecinos, el martes pasado me bañé, me dice un vecino que estábamos bañándonos juntos, y dice, mira, ahora se van a meter barcos, la entrada de los barcos, en la misma orilla donde se van los bañistas. Chacho, porque no pueden por allí, porque Costa no le deja hacer, que eso lo quería hacer Domingo también, una trampa. No, aquí no se puede, para el Burrero no se puede hacer nada. Chacho, basta ya, Costa, coño. Joder. Raico, perdone, venga, le dejo.
0: Sí, yo comparto muchas de las inquietudes que tú tienes, prácticamente la totalidad. El suelo del Burrero es un suelo muy complejo, urbanísticamente hablando. Es un suelo que tiene costa, evidentemente, porque está en la playa, y eso requiere de informes sectoriales. Ahora mismo Costas tiene dos oficinas, una en Madrid, que para nosotros está siendo brutal en restricciones.
1: Brutal, nada más.
0: Y otra en Canarias, que con competencias limitadas en el gobierno de Canarias, que entendemos está siendo más comprensiva dentro de que estamos atados, ¿no? Yo he estado en alguna reunión recientemente por el Plan General de Ordenación Urbana, por ejemplo. ¿Por qué se quitó un restaurante? No vamos a nombrar de quién era, ni mucho menos. Se quitó un restaurante porque el suelo no lo permitía. ¿Por qué nuestro Plan General de Ordenación Urbana, en vez de ayudar a que tengamos actividad económica, vida, va lo Raico, contrario.
1: Perdona, perdona, que tú eres consejero. Ya ahora te dejo. Sí. Pero para hacerte la pregunta, que cuando tú lo has dicho muchas veces eso que vas a decir, me dicen la gente, ¿y Raico por qué no le dice a esos técnicos, a esa gente? ¿Y por qué las playas colindantes sí?
0: Vamos a ver, por ejemplo, ¿pero a qué te refieres? ¿A poner un restaurante?
1: Un restaurante, una cafetería,
0: pues, no se puede,
1: la avenida, todo. Todo es, mira, por el aeropuerto.
0: No, vamos a ver. Un restaurante se podría poner en la primera planta de la avenida si alguien lo alquila para ello. Otra cosa es donde estaba antes. Donde estaba antes no se puede porque la categoría del suelo lo prohíbe. Y se dio una licencia que no sé cómo se dio, pero bueno. En cualquier caso, eso se logra modificando el plan general. Por ejemplo, tú sabes que en el polígono industrial de Las Majoreras han querido poner alguna cafetería. No se puede. Pero eso es culpa del plan general de Ingenio. No le echemos la culpa a tercero. Es culpa de nuestro plan general. ¿Qué estamos haciendo ahora en la reforma?
1: Vale, el plan general, ¿quién lo hace? ¿El ayuntamiento?
0: El ayuntamiento.
1: Pues entonces, ¿quiénes son los lumbreras que están arriba?
0: Bueno,
1: los
0: que han estado. Vamos a ver, estamos hablando de que esto, la última vez que se hizo hace 21 años. Ahora se va a volver a hacer. Y se está trabajando pues en usos terciarios, en lo que es la propia avenida, o en usos terciarios en el polígono industrial. En Ingenio está prohibido el uso turístico. En Ingenio... hay un hotel en vecindario porque en Ingenio no se podía poner. Eso es así.
1: No, sí, yo sé que Ingenio...
0: Entonces, nosotros, como grupo de gobierno, queremos un plan general que a la inversión privada le dé facilidad, que haya riqueza, economía y empleo. Es que es lógico. Y en eso estamos poniendo las modificaciones sustanciales para que pueda haber, donde hubo en su momento una cafetería, pueda volver a haber. Para que en el polígono industrial pueda... no puede haber ciertos locales, ciertos comercios, pues que haya dinamismo.
1: Yo sé que Domingo González dijo que por culpa de AENA y de Costa, sobre todo AENA, en este municipio...
0: No, vamos a ver.
1: AENA para constructora.
0: AENA, AESA, en este caso, da mucho por saco en este municipio.
1: Sí, sí.
0: Es brutal y don Domingo tenía razón.
1: Sí, lo decía. Domingo quería hacer cosas en la playa y Costa todo...
0: Este pueblo tiene una singularidad. Somos un pueblo costero, ya estamos afectados por Costa. Pero es que somos un municipio con aeropuerto. Está casi toda la totalidad del municipio con AESA. Pero es que somos un municipio con base militar. También el Ministerio de Defensa, aparte de los informes sectoriales de carreteras, tanto de Cabildo como de Gobierno de
1: Canarias.
0: Vale,
1: ¿por qué no dejan entrar a la playa donde se meten los militares? La familia de ellos sí, no, la nuestra no.
0: Porque
1: es que eso es un abuso, coño.
0: Porque por interés general de la defensa te meten cualquier cosa.
1: Ah, por interés general.
0: De la defensa.
1: Vale, ¿y la familia de ellos sí?
0: Yo no te voy a decir que esté bien o mal, te digo por qué. Por el interés general, por el Ministerio de Defensa.
1: Que sí, que sí.
0: O sea, entonces...
1: Entonces mañana ellos le salen de los cojinetes de allí. La playa de atrás, la de... ¿Cómo se llama? La de atrás, la del Burrero.
0: No vayas a la idea, a ver si van a ampliar.
1: ¿Qué? ¿Dice que Tello es Tello también?
0: No, Tello no es.
1: Coño, es que ya el es que me cabrea, en serio. Es que estas cosas me cabrean porque digo... Y después decía, no, es que son los tijenios los políticos. Pero yo sé que uno, y no es por nada, porque yo vi los informes, de los más que luchó por el Burrero para entrar en la playa atrás, que querían hacer una
0: Tordesillas, ¿no?
1: Sí, era Domingo González. Las cosas como son, 2 + 2 = 4. Y es que ya veo que no, ustedes también con el Burrero. Mierda, lo
0: pero
1: tienen
0: Jorge,
1: trancado.
0: Pero Jorge, yo ahí sí quiero... Vamos a ver, a mí me dicen, y yo voy a dar mi pensamiento, puedo estar equivocado. A mí me dicen, no, porque Agüimes logra poner, hacer cosas en la playa. ¿Cuánto lleva el mismo partido en Agüimes?
1: Ya.
0: Entonces tú tienes 4 años, 8 años, 12 años, planifica, te tarda en llegar los informes y lo haces. En 3 años...
1: Sí, San Agustín, gracias Juan Antonio.
0: En 3 años no te llega un informe, o haces un proyecto y te llega un informe de costa favorable, ni rezando.
1: Vale, pues lo que tienes que hacer en este caso, si está tú y deja el proyecto, que el que venga atrás lo termine.
0: Pero ahora aquí, la pregunta es...
1: Aquí es... Como lo hizo Raico, lo voy a quitar.
0: No, pero escuche un momento.
1: Coño, tío.
0: ¿Qué proyectos nos encontramos nosotros sobre la mesa sobre el Burrero?
1: Dime uno.
0: No lo conozco.
1: ¿No había?
0: Yo no conozco. Yo sé que cuando llegamos, nuestros socios habían hecho una serie de promesas electorales. Nosotros nos sentamos, vimos las que eran adecuadas, el tema de las piscinas naturales. tema de las piscinas naturales, que es un proyecto a 8 años para hacer el proyecto. Para hacer el proyecto. ¿Qué pasa? Que se inició esta legislatura. Y aún así sabemos que en Madrid lo quieren tumbar. Ya te lo adelanto. En Madrid. En Madrid. Hay que hablar claro. Vamos a ver qué pasa. Pero se está trabajando para que sean esas piscinas naturales y las queremos. Las queremos en el Burrero. ¿Vale? Luego, hay otro proyecto de una rampa. Ese va, por lo que tengo entendido, mucho mejor. Hay un compañero que lleva playas. Cuando él venga, seguro que les puede explicar, Martín, muchísimo mejor cada uno de los proyectos. En ese caso, sé que ese proyecto es más laxo y que tiene más facilidad de salir. Pero volvemos a lo mismo. Si ese proyecto se hubiera realizado hace 6 años, se hubieran pedido los informes, a lo mejor ahora podríamos empezar a contratar la obra. Pero es que yo no sé qué quiere decir.
1: No, te lo dije al principio. No te estoy echando la culpa a ti porque yo sé que esto viene atrás. Pero yo lo que digo, este tema de la avenida nueva esa de madera, ¿tú crees que es un proyecto, sinceramente, para un futuro? ¿O lo hicieron para...?
0: Yo creo que las leyes están mal hechas. Y ahora te explico el porqué. Evidentemente, los técnicos, si no hacían eso, de cemento no te iban a dejar hacerlo.
1: ¿Y por qué los demás sí?
0: ¿Dónde?
1: ¿Las de allá?
0: ¿Dónde?
1: ¿En todos lados?
0: Pero vamos. Es en trama urbana, donde hay casa. Donde hay casa sí te dejan, Jorge. Lo que pasa es que Burrero tiene el frontis que tiene. Y el resto se considera zonas de protección agraria,
1: vale, sistema general. ¿Tú crees que eso va a durar? Si ya está todo levantado.
0: Probablemente no.
1: ¿Y entonces qué? ¿Gastamos otra vez dinero? Pues, que busquen otras cosas.
0: Lo lamentable es que si tú quieres echar a lo mejor hormigón, no te dejan. No estamos hablando de los técnicos municipales ni siquiera, ni los del cabildo.
1: ¿Por qué
0: eso hablando,
1: quién hacen eso?
0: Eso tiene que ver con la ley del suelo. ¿Qué se permite construir si son... y la ley del suelo se hizo en el año 2017 en el gobierno de Canarias. Y en la ley del suelo...
1: ¿Eso no es el cabildo?
0: No, es el gobierno de Canarias. Lo que esa obra la hizo el cabildo, pero el cabildo también tiene que cumplir con la ley del suelo. No es que el cabildo pueda hacer lo que...
1: Vale.
0: Entonces, las cosas son mucho...
1: Yo como no sé.
0: Las cosas son complejas y uno... Bueno... Evidentemente, si aquello es un suelo rústico, incluso en el Burrero Norte encontramos, que además es más sensible todavía, la parte del Burrero Norte tiene unos asentamientos prehispánicos, ¿cómo se llama esto ahora?
1: Pero no. Si me estaban diciendo el otro día unos técnicos allí que estuvieron allí, que no le dejan ni tocar la arena, que ustedes quieren quitar la arena que se está untando.
0: Sí, es verdad.
1: Y ¡buah! Tiene unos...
0: Pero eso es costa. Y después, cuando vamos a hacer alguna actuación... Hay vecinos, para que lo sepan, sí. Que nosotros queremos ayudar, que nosotros queremos que los mayores...
1: No, dice que viene costa.
0: No, porque hay vecinos que llaman. Es que hay vecinos que llaman porque no quieren que entre el tractor. Ojo al dato.
1: Pero di la verdad, que son vecinos que viven allí mismo. Vámonos.
0: Sí, claro.
2: Buenas tardes. Aguatonas era una excepción porque presuntamente algunos se hacen su casita en terreno agrícola y no urbanístico. Luego dicen que el vecino tiene que denunciarlo. ¿Y los políticos dónde están?
0: Bueno, en la gestión del territorio, como bien sabe. Yo lo que no entiendo es que si un vecino sabe que hay una obra ilegal, venga a decirme a mí que yo tengo que ir a verla y usted no puede... O sea, usted tiene responsabilidad. O sea, no es que como el policía cobra un sueldo y el político cobra un sueldo, yo veo un delito y me lo callo. No, eso no funciona así, caballero. Es que eso no funciona así. Caballero, señora, desconozco... Eso no,
1: pero
0: funciona.
1: Estoy de acuerdo contigo.
0: Si no funciona de... así. Si yo veo un delito, tengo la obligación como ciudadano de ponerlo en conocimiento de la administración. Y si la administración hace caso omiso del delito y es cómplice del delito, también voy contra la administración. Ahora, a mí lo que no me puede decir es que hay obras ilegales que yo conozco y usted no hace nada. No, por favor. No, mira, ahora mismo, que en la OAC ya cerró, por registro de entrada, telemáticamente, díganos, señálenos y... Disciplina urbanística actuará sobre la marcha.
1: Vámonos con esto, Raico.
2: Ingenio está secuestrado por todas las administraciones superiores. Gobierno de Canarias y Cabildo hacen lo que quieren aquí en este municipio. Y si los políticos que tenemos no le levantan la voz, sino encima le bailamos el agua. ¿Cómo ahora el nuevo partido de Teodoro Sosa? Ya están los concejales de aquí bailando a ritmo de Óscar Hernández y Teodoro Sosa.
0: Bueno, yo lo que sí quiero decir es que no estoy de acuerdo con que los políticos de aquí no luchemos contra esas administraciones. Miren, aquí había una administración pública, varias administraciones públicas, que quería echar un cable por el casco histórico del Carrizal. Y el Ayuntamiento de Ingenio, sobre todo este Ayuntamiento de Ingenio, quiero dejarlo también claro, dijo no. Y nos plantamos de la mano de los ciudadanos, que tenían una plataforma, que habían, se habían movido. Y fuimos de la manita a todas las instituciones. Dijimos no. Y con las propias leyes dijimos, tenemos un trazado alternativo, gracias a tres familias. Y presentamos alternativas. Y no nos quedamos callados. Otro ejemplo de esta legislatura. Cuando Costas ha venido a hacer el deslinde marítimo terrestre y que quiere meter dentro casas en el Burrero Norte que ya fueron retranqueadas con unas permutas en su momento y querían poner sobre casas que ya están construidas en el Burrero que no se puedan construir de nuevo o que estén dentro del deslinde marítimo terrestre, ¿quiénes fuimos, encabezamos, reunimos a los vecinos y hemos presentado alegaciones? Este grupo de gobierno de Ingenio contra, en este caso, Costas Nacional, porque han querido hacer un nuevo deslinde que nosotros entendemos que es contrario a derecho porque va más allá de la ley de la ley de Costas del año 1987. Y hemos ido. Entonces, no me pueden decir que no estamos luchando contra las administraciones. Pero es verdad que si hay una ley que te dice algo, es que nosotros mismos, cuando tomamos posesión, decimos cumplir y hacer cumplir las leyes. Lo decía la semana pasada. Aquí, el que sea populista y diga, yo lo voy a arreglar todo, no te conoce una ley, no tiene conocimiento, no sabe de urbanismo, bueno, puede decir misa en arameo. Pero es complicado. Ahora, que nosotros vamos a luchar por nuestro pueblo, que no le quepa a nadie ninguna duda. Ya lo he dicho, el cable por el barranco con varias instituciones, o como puede ser el deslinde marítimo terrestre del Burrero.
1: Me imagino que el vecino no se refería a ustedes concretamente.
0: No, yo creo que habló de los políticos de Ingenio. Yo no soy como algunos compañeros que dicen que no son políticos. Yo sí me considero político, me presento a las elecciones, soy presidente de un partido.
1: Pero, Raico, tú sabes lo que hemos pasado nosotros en el Burrero.
0: Claro.
1: Es que es una pasada.
0: Pero, Jorge, vamos a ver. Jorge, yo creo que en el Burrero pasó una cosa. Hubo un partido, que fue el Partido Socialista, que metió la pata hasta el Corvejón. Hizo lo que hizo en la playa. Y a partir de ahí nadie ha querido tocar la playa. Eso no, no toques en la playa, estás loco.
1: Sí, es verdad.
0: Aquella gente se te va a hacer manifestaciones.
1: Eso es verdad, yo estoy de acuerdo contigo.
0: Y yo no estoy de acuerdo que no hay que tocar la playa. La playa hay que tocarla, lo mínimo posible. No hay que hacer destrozos medioambientales, pero hay que hacer una playa.
1: El otro día dije
0: que sea cariñosa con la gente, con nuestros mayores, con nuestros niños.
1: El otro día dije, de pasar el rastrillo por la orilla, estás loco, Costa no deja. Digo, coño, para que quiten las piedras más grandes, para que la gente se bañe. Porque yo me acuerdo del Burrero, toda la vida yo me crié en el Burrero. Y la orilla de la playa del Burrero no tenía ni una piedra, era solo arena. Claro, no le pasan un rastrillo como hacen en Telde, que todos los días le pasan el rastrillo.
0: Pero, Jorge, yo creo que tiene que ver más cómo cambiaron cuando hicieron
1: el fondo del mar.
0: Cuando hicieron los diques, entonces cambiaron la marea.
1: Sí.
0: Entonces ahí es donde, en fin.
1: Vámonos con esto.
2: Sí, sabemos que bailan el señor Teodoro Sosa para su Galdar bonito. Y también bailamos al son del señor Óscar Hernández para tener su Agüimes bonito. ¿Y Ingenio qué? Somos los apestados. Raico, sus compañeros de gobierno, están todos bailando al son del Partido Nuevo. Primero Teodoro y Óscar, los canarios.
0: A ver, yo es que tengo una sigla en las políticas, yo soy del Partido Popular y de verdad que no quiero hablar de mis socios, yo creo que estamos gestionando un gobierno, un grupo de gobierno,
1: no, pero
0: un
1: él ayuntamiento. No se refiere a eso, Raico.
0: Ya, tú sabes yo en alianzas políticas ya, no voy ya, a entrar, ya, ya. Evidentemente.
1: Vámonos con una llamada. Hola, buenas tardes.
3: Hola, buenas tardes, Jorge, ¿cómo estás?
1: ¿Qué tal? Bien, mi niño, ¿y tú cómo estás?
3: Bien, aquí que llamo porque estoy de acuerdo con el chico que está mandando los mensajes, ¿no? De que es verdad, Raico, que hay que tener autocrítica y que los políticos de Ingenio están bailando al son de Teodoro y de Óscar, eso es cierto. Se ve en las redes sociales que Ingenio vinieron prometiendo un gran cambio a todo el municipio y el municipio está peor que cuando entró. Es cierto que tu área de urbanismo no se ve, realmente lo digo, porque estás todo el día ahí, urbanismo no es fácil de llevar. Pero es verdad que estamos secuestrados por el gobierno de Canarias y el Cabildo. Aquí no se puede mover ni un ápice ni una piedra sin que ellos lo hagan. Y con respecto a otro vecino que te estaba mandando escrito de denuncias de viviendas ilegales en Aguatona, es cierto que por parte de la administración faltan trabajadores para ese tema. Tú mismo sabes que yo tengo varios expedientes urbanísticos abiertos porque mi familia no está de acuerdo con unas obras ilegales que se hicieron en el 2020, y del 2020 al 2023 desde el Departamento Jurídico de Urbanismo solo se pusieron 3 multas. Por lo tanto, también hay una dejación de funciones por parte de los funcionarios del ayuntamiento increíble, ¿o no es así?
0: No, yo no estoy de acuerdo, ¿eh? Yo te voy a decir, y te lo he dicho mil veces, de hecho, tú sabes que como tú estás personado en el expediente, y no voy a dar detalles porque no puedo, evidentemente, pero como no vamos a dar detalles, pero que te mantengo informado plenamente. De hecho, hoy mismo ya estuvimos hablando de este caso y esta semana pasada volvimos y hablamos. Entonces, yo le hago seguimiento a todo lo que tengo, y ya te lo digo, sean 20 expedientes, sean 100. Ahora bien, es verdad que no hay capacidad para llegar a todos lados. Por eso, usted, tú, Juan, que me estás hablando, ustedes no tuvieron problema en poner en conocimiento de la administración un hecho, no, y ese hecho se está sancionando. Y ese hecho se tiene...
3: Usted no estaba como concejal. La
0: exacto.
3: La concejala era Victoria Santana. Y había una dejación de funciones por parte de los funcionarios terrible. Del 2020 al 2023, 3 multas coercitivas para llegar a 10 para esa demolición. Por lo tanto, lo que entiendo es que entiendo a esos vecinos que no quieran denunciar por cómo se encuentra la administración. Creo que hace falta más trabajadores municipales para...
0: Sí,
3: es verdad que no puedes estar en todos lados.
0: Pero bueno, es que no solo no puedo estar en todos lados, es que también el gobierno de España no te deja contratar a todo lo que tú quieras. El gobierno de España tiene una masa salarial de tope y un límite de plaza, por eso hay oferta de empleo público limitada. Entonces, si no me dejan contratar y después algo...
3: No, te dejan contratar siempre y cuando sea el hermano Pedro Sánchez y haga una plaza adecuada para él, que acaba de salir sentenciado, condenado oficialmente a 9 años.
0: Sí, señor.
3: Así que, nada, Jorge, no te molesto más, gracias, pero que es verdad, Raico, que los compañeros deberían tener más autocrítica. Tus compañeros de gobierno, no hablo de tu partido, los compañeros tuyos de gobierno, porque es verdad que muchas cosas en Ingenio están mal y ellos prometieron que se iban a arreglar, ya llevan 3 años y poquito trabajo se ha visto en el municipio. El primer año fue cuando más caña se dieron en arreglar los problemas de la gente y llevan 2 años que poquita cosa se ve.
1: Muchas gracias, amigo.
3: Un abrazo.
1: Don Raico Padilla.
0: Bueno, yo reiterarme, cuando se inicia un procedimiento de disciplina urbanística puede tardar años, eso es verdad, pero es que así es el procedimiento. Yo lo he hablado muchas veces con Juan, cualquier ciudadano tiene derecho a poner un recurso administrativo, luego puede denunciar en los juzgados, entonces todas estas cosas van retrasando los expedientes y es inevitable, pero es que en Ingenio ya hemos tenido recientemente el caso de órdenes de demolición de viviendas en suelo rústico, como fue dos en el, lo diré, en la Berlanga. Entonces, lo que me refiero es, ¿el sistema funciona? Sí. ¿Funciona lento? Muy lento, muy lento. No vamos a decir lo contrario. Pero eso no significa que se consolide todo aquello que sea ilícito. Si hay algo ilegal, usted ve por la calle a alguien con un cuchillo, usted llama a la policía. Pues esto es lo mismo, esto es un delito urbanístico. Si ve un delito urbanístico, pónganlo en conocimiento de la administración. La administración irá a corroborar de si existe ese delito o no. Si existe, se apertura expediente. Si no existe, se cancela. Yo no estoy de acuerdo que Ingenio esté peor ahora que hace 3 años. Yo creo que este gobierno escucha a la ciudadanía. Cuando se puede hacer, se hace, y cuando no. Cuando la ley no nos lo permite, yo no voy a delinquir por nadie. Lo que todo el mundo lo tenga claro. Si alguien espera que yo haga irregularidades para contentar a tercero, que ceje en su empeño, porque eso no va a suceder. Aquí hacemos trabajos en muchas concejalías y sé que ya no nos queda tiempo, entonces solo quiero decir 2 cositas, Jorge, que me has dicho que ya estamos fuera prácticamente. Ya ha llegado el informe del Consejo Insular de Agua, con lo cual, luz verde, con condicionante, que hay que tener unas cosas menores, para el cable por el barranco. Era el último documento que nos hacía falta y ha llegado el informe del Consejo Insular de Agua, favorable, condicionado. ¿Sí? Y luego, esta semana estamos ya con las jornadas etnográficas, ha habido una presentación de nuestros carpinteros, desde aquí darle las gracias a Coros y Danzas por ese empeño durante décadas en mantener nuestras tradiciones y en traer lo mejor al municipio de Ingenio, y también a la compañera Katy, pues por todo el trabajo que está realizando, aunque es tan grande el festival que aquí pringamos todo, porque así es, todas las concejalías ponen lo mejor de sí para sacar este festival.
1: Muy bien, gracias por estar en Radio Ingresada, don Raico Padilla. Buenos días, primer teniente alcalde de Ingenio. Hasta la próxima, un saludo.
0: Buenos días, muchas gracias.
1: Yo me despido ya con don Raico Padilla. Señores, gracias por la atención prestada. Bueno, voy a coger un numerito aquí para la pizza. Y sale el número, pues mire, salió el número 4. Bruna se lleva la pizza. Bruna, te llevas la pizza. Tienes que mandarme por WhatsApp, Bruna, el nombre entero y el número del DNI, ¿vale? Con eso nada más. Y cuando me lo mandes, ya yo te digo el día que puedes ir, que será a partir de esta noche. Pero primero pásame eso.

Bueno, nos vamos, señores. Gracias por la atención prestada. Muy buenas tardes. Que Dios me los bendiga. Nos despedimos con la canción del verano. Radio Garza, la de Jorge Guapera. ¡Hasta mañana!

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1: desde este instante tenemos por delante 60 minutos de música con estilo propio. Remember tu mundo Indemic surca las ondas con el simple objetivo de propagar por este medio los éxitos de los 80, los 90 y el nuevo milenio, lo que es igual los 30 últimos años. Aunque alguna vez, a decir verdad, también escogemos puntualmente los 70. Soy Jesús Tenamor, encantado de compartir tus canciones favoritas mediante nuestra aportación al mix.
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0: Recuerdos que se agolpan en nuestras retinas cada vez que escuchamos aquellos temas que formaron parte de nuestras vidas. Si además los enlazamos unos con otros sin pausa, como es el caso de nuestro programa, nuestras vivencias se agolpan y no dan tregua. Fuera como fuese, disfrutamos y somos felices en compañía de grupos como el trío norteamericano procedente de Nueva York, T-Light, que curiosamente escoge su nombre del famoso tema de Cole Porter. Ellos abrían el telón para dar paso a Double Trouble y ahora se suma Jazz and the Plastic Population.
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D-Lights, Double Travel, Salam Pepa, Jazz and the Plastic Population, Chula Limited y KLF. Dicen que el tiempo pasa y no perdona. Nosotros revivimos el pasado y nos rebobinamos con la música de baile que dejó huella. Remember Tu Mundo in the Mix pone al servicio de todos los oyentes de esta sintonía su estilo particular. Mezclas simples y sencillas, fáciles de digerir y llenas de habilidad. La combinación perfecta para crear un ambiente necesario en una pista de baile. Nosotros nos encargamos de la música, tú debes de poner el resto.

una de las opciones a la hora de megamixar, palabra por cierto muy popular entre todos, es fijar una pegada constante o variable sobre la que se ajustan los temas que se incluyen en el proyecto. La muestra la tenemos esta vez con 122 BPM fijos, sobre los que rodaron Billy Ocean, Chaka Khan, Steve Harrington, George Benson, Kool & The Gang, The Whisper, Cameo y Sister Sledge. Parte de los superventas de los 80, porque aún faltan muchos más. No sufras. Los tenemos, pero los conservamos para hacerlos girar en menos de 6 minutos. ¿Sabrás esperar?

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1: Retomamos el control de sonido a través de tu estación de radio para que Remember Tu Mundo in the Mix tome partida de las siguientes producciones. De momento, fusión de Snap con CNC Music Factory.

Enero de 1990. Snap con el ingenioso Turbo B lanzan el buque insignia para esta formación, The Power. Al otro lado del cuadrilátero, con un año menos de existencia, 1991. CNC Music Factory con su Gonna Make You Sweet. Como observarás, en Remember, en lugar de enfrentarlos cara a cara, hemos decidido unificarlos de esta manera, que es buena idea, ¿verdad? Ya sabes que puedes surtirnos de ideas o sugerencias. Nosotros llevaremos el resultado a las ondas. Escríbenos a programaremember@hotmail.com o jesus.cenamor@hotmail.com.

amigos y amigas, la magia del sonido nos alimenta sin llegar a empacharnos, puesto que eso sería el fin, y como no buscamos ese objetivo, sino todo lo contrario, te dosificamos nuestras ediciones en porciones de 60 minutos bien administradas. Presta atención a este sonido que también fue catalogado, entre otros, como Pop Dance. Recoge diferentes hits que oscilan entre el año 1983 hasta el año 2001, sirviéndonos de este mismo para ponértelo en marcha con los S Club 7 y su Don't Stop Moving. 1987, Rick Astley con Never Gonna Give You Up. 1983, Michael Jackson, Billie Jean. A él le siguen Bobby Brown, Tay Tag, Tom Jones y muchos más que no pierden el compás.

Remember, al servicio de la mezcla, nuestro motor que impulsa las ondas, un formato temático y exclusivo. Only for you. Así es, solo para ti que programa tras programa compartes a nuestro lado lo mejor de la música del recuerdo en esta inclinación peculiar que ya conoces, al igual que reconocerás prácticamente la totalidad de los discos con los que nos ponemos a funcionar con los mashup, remixes y mini sesiones, puesto que el tiempo del que disponemos no nos da para más. Que mira por dónde este comentario nos viene que ni pintado para despedirnos por hoy. Urban Cookie Collective y DJ Quicksilver son los elegidos para este menester. En el nombre de los que moldeamos el programa a tu gusto, desde la producción hasta uno mismo, Jesús Cenamor, quien presenta y dirige Remember Tu Mundo in the Mix, agradecemos tu compañía. Un consejo: visita nuestro podcast en el audio kiosco o continúa pegadito a tu receptor. Aquí hay programación para rato. Volveremos. Hasta la mezcla que viene.

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1: Señores, este es el comienzo.
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0: Muy buenos días, saludos cordiales. Quien les habla, Jorge Esteban. Que Dios bendiga a cada oyente que está escuchando Radio Carrizal, la de Jorge Esteban. Gracias por elegirnos. 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Esto está en Agüime. 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Hoy tendremos por aquí a las 12 de la mañana al alcalde del municipio de la ciudad de Telde, don Antonio Peña. Hablaremos también en este tiempo de radio en Radio Carrizal, de Jorge Esteban, con más cositas que nos van sucediendo durante toda la mañana. Recuerde, esto es Radio Carrizal, mi nombre es Jorge Esteban, comenzamos con la primera llamada.
1: Buenos días a la gran familia de Radio Carrizal, quisiera mandarle un abrazo a toda la gran audiencia, a todas esas casas comerciales que hacen realidad que estemos todos los días en antena. Un gran saludo a los que me saludan todos los días, a mi familia, a mi prima Anita La Rufa, a toda esa gente que están en Camada y nos escucha, a toda esa gente de San Cristóbal, a Pepe, a María, a Llano, a Bruna, a todos en especial. Venga, feliz martes para todos.
0: Seguimos en Radio Carrizal. Hola, buenos días.
2: Buenos días, José Esteban, Aria Guapera.
0: ¿Cómo anda, Inmaculada?
2: Aquí estamos, mi niño, tirando.
0: Inmaculada, el número dos, usted dirá.
2: Vale, mire, yo saludo a todo el programa porque no tengo tino para deciros a todos. Para ti también, para toda mi familia, Jorge, y para mi hija Yesha, para que tenga una buena de eso, que se mejore.
0: Muy bien, pues tiene el número dos, cariño mío.
2: Vale, un besito para todos.
0: A ti también, hola.
3: Buenos días.
0: Doña Pino, el número tres, usted dirá, doña Pino.
3: Pintura Jorge.
0: 78-40-60 está libre, cuéntame.
3: Te saludo a ti, a tu esposa, a tus dos hijos, a tu madre y a todos tus hermanos, a tu suegra Teresa, a tu suegro Salvador y a todos los hijos. Ahora mi marido está en el cielo, a mi hijo que está en el cielo, a mis cuatro hijos, a mis nietos, a mis nueras, a mi yerno, Madre Carmen La Rube, familia Corina Alonso y toda la familia Lolita García y toda la familia Estrella y toda la familia María Sánchez y toda la familia Fela de los Chistes y toda la familia Bruna y toda la familia Coraida y toda la familia Genara y toda la familia Benito y toda la familia Carmen Rosa de la Puntilla y toda la familia Ajenara y toda la familia a mi vecina Lucy y toda la familia a mi hermano Antonio y toda la familia, a mi hermana Lola y toda la familia, a mi hermana Carmen y toda la familia, a mi hermano Pepe y toda la familia, a mi hermano Juan y toda la familia, a mi hermana Rosario y toda la familia, Juana Vega y toda la familia, Rosa Alemán y toda la familia, a todos mis sobrinos y a todo el que llama.
0: Muchas gracias. Continuamos en Radio Carrizal, de Jorge Esteban.
4: Hola Jorge, buenos días, soy Bruna. Saludito para ti y para toda tu familia en general, para toda la mía en general, para todos los que yo saludo y para todos los oyentes, y que tengan todos...
0: Bueno, pues mandamos un saludo también, como no, a Nausep, que él quiere saludar a su primo Alexi, el pintor. Pues un saludo, Alexi, de parte de Neuse para ti. Continuamos con más cositas en Radio Carrizal.
4: Muy buen día.
0: más cositas para Radio Carrizá.
5: Buenos días al señor Guapera. Don señor Guapera. Saludo al señor Don Guapera. Saludo al Benito, familia, Bruna, familia, los dos Carmelo Lemuta los Mochos, familia, Suso la Mula los Mochos, familia, Isabel del Sequero y familia, la otra del Sequero y familia, no me acuerdo el nombre, las dos de Las Palmas y familia, las dos de Acuesta Caballero y familia, el Chimenea y familia, José Carmelo y familia, Antonio del Carizá y familia, Antonio López y familia, y el señor Chan no se lleva conmigo, ayer pasó al lado mío, me viró la cara, le dije adiós, me viró la cara, no se lleva conmigo. Yo mucho lo siento, ya yo no lo saludo más. Lo llamo por teléfono, no me contesta.
0: Bueno, pues seguimos en Radio Carrizá, la de Jorge Esteban, 784060. Hola, buenos días.
6: Hola, buenos días.
0: José Carmelo, ¿cómo está mi niña linda?
6: Aquí viene. Mira, que me dio la vecina mía, que está aquí en mi casa, que la nieta... que apagó ayer de Cané y ya no tiene jam. Me dijo ella, y si Carmelo saluda a ella que ya tiene ya Cané de coche. Me dijo ella, y yo mañana para mañana lo primero que yo voy y se lo digo. Porque ella viene mañana para mañana, o para mí, si Carmelo no me saluda a ti ni nada. Para que como ella dice que escucha todo tu emisora, y siempre la tiene encendida. Se llama Tani, o no me acuerdo cómo se llama ella.
1: Hola, José Carmelo, mi niña bonita. ¿Cómo anda Marilu por esos mundos de Dios del Sequero? Ay, mi niña linda, que linda. ¿Ya viste a Llano con la peluca?
6: No, es que a Llano, a que va, a Llano no se copa, no se le puede copar una peluca, porque si no se pela, él no tiene que ir a comprarse ninguna.
0: Dice que ya no, dice que ya no está enfadado conmigo, ya no del Sequer, Mira, ya no te enfades que yo te quiero, tú lo sabes, coño.
6: Sí, mira, saluda a Piuña, a Corá, también a la sobrina que vive en Tenerife, a Enara, que no le gustaría, no le dé caña. No le voy, ustedes no le den caña a ella.
0: ¿A quién le doy entonces? A Bruna.
6: No, a Bruna tampoco, ¿eh?
0: Lo que pasa es que tú sabes que Bruna y Enara, las dos juntas nos sacamos una entera, ¿no? ¿Lo sabes?
6: No, señor. Usted me dé a mí, a Bruna y a Corá.
0: Coño,
6: y a...
0: qué pelota eres, oh.
6: Oh, ¿qué quiere?
0: Oh, qué pelotillo y pues viejo, oh. No me iren.
6: Lo que pasa es que tú estás celoso.
0: Sí, después de viejo.
6: ¿Sí, o? Oh.
0: Mira, José Cordero.
6: Mira.
0: José Carmelo tiene el número 6, ¿vale?
6: Vale, mira, saluda a Pepe y le dice que le voy a dar el número de teléfono mío, que es 6062666985, para que me dé el número de, porque quiero mandarle una cosa.
0: Pues nada, y arte tu cuyo. Vale, mi niña linda. Oye, dale un beso a Llano de Resequer, si lo ves, de Resequer.
6: A esta Marizaro, también a Sari, también a Feba, a las dos Feba que viven en Siruse, no vengo. También a los chicos que estaban a Tomatero, a mi sobrino también. Y pues a Yesey, a Madere, a Llenera, también a Isidro, también a Alexe Panadero, y también a Malona, y también a la otra señora que vive en Las Palmas, y a la otra que vive en Teró, porque yo no sé cómo, no sé qué, yo creo que fue en Teró.
0: Teró. En Firga.
6: En Firga, en Firga.
0: Tú, en Firga, tú dices, en Firga se llama Tere.
6: A Tere también y a Sandra.
0: Muy bien. Pues un saludo vale. También, mi niña linda.
6: Vale.
0: Temazo esto, ¿eh? Vamos a dedicárselo muy especialmente, ¿cómo no? A la chimenea loca. Chimenea, escucha esto. Todo un temazo, chimenea, para ti.

Me encanta este tema, ¿eh? Sinceramente, escuchándolo aquí en Radio Carsá, a esta hora de la mañana, en este julio, llegando ya 14 de julio, medio mes ya, ello fuera, esto es Radio Carsá, mi nombre es Jorge Esteban, bienvenidos, bienvenidas. Bueno, el tema que viene ahora a continuación se lo quiero dedicar muy especialmente a todos los que están trabajando ahora mismo y están escuchando Radio Carsá. Un temazo. Uf, mi madre. Todo dedicado a todas las que están trabajando y a todos los que están trabajando en este momento y escuchando la radio. Escuche que te...

lo tienes, uno de los grandes temas que vas a escuchar en Radio Carsán en este verano. Me encanta este tema. Ayer me lo traducieron un poquito y está tremendo, ¿eh? Yo que el inglés es poco, pero está tremendo, ¿eh? Lo poco que me traducieron está que va dedicado muy especialmente para la chimenea loca y, cómo no, para su media naranja.

0: Hola, buenos días a todos. Un saludito para todos de la radio. Ah, José Carmelo, un saludito para ti, para tu madre. Y hoy estoy, hoy no se preocupen que yo estoy, no se preocupen por mí, que yo estoy en la ventana del amor, haciéndole compañía a Llano, el de Ceguero, a Llano. El que dice, hola, hola.
1: Soy Llano.
0: Soy Llano de Ceguero, te lo juro por Dios. Estoy ahí en la ventana, a ver si viene, espérate, yo te aviso ahora. Ya, Pepillo, te enfadaste porque no te dijo hola, Pepillo. Yasco.
2: Qué guapo está el tema ese, Jorge, no lo había escuchado, ¿eh? Guapísimo, gracias, hombre, gracias. Un abrazo para ti también, Jorge.
1: Es un temazo, Jimenea, te lo digo en serio. Un buenísimo tema. Pero tienes que ver el significado que me lo dijeron ayer. Tremendo, ¿eh?

0: Buenos días, Jorge alias El Guapera. Te saludo a ti, a toda tu familia, a toda mi familia, a mi amiga hermana de Cruz Arinaga, Susi y José, que los quiero. Chichi, Ali, Carmen, Ramón, Paula, Nate y toda su familia. Genara y toda su familia. Adelaida y toda su familia. Bruna y toda su familia. El Chimenea y toda su familia. A Manolo, el técnico, y toda su familia. A Anita, la de Sardina, la de Barranquillo. Araceli, su marido, y toda su familia. A mi hija y a mi perrita, que las quiero. A las niñas de Crochet de Arinaga. A Fermina de Ingenio. A mi amiga de Tel, de Olga. También de Cruz Arinaga, a Teresa y a la hija Geno. Un besito para las dos y abrazo a todo el que llama, a todo el que escucha, a todo el que pone la publicidad, que se anime, que no se arrepentirá. A todos los que cumplen años, a todo lo que sea su santo, que hoy es día de Camila. Felicidades a todas las Camilas y a toda la audiencia de Radio Carrizal. Todos quedan saludados. Arinaga, Cruz Arinaga, Yagüime y todos los que llaman y a toda la audiencia, a todos queda que tengan un buen día.
1: Hola Jorge, buenos días, ¿qué tal? Espero que bien. Buenos días mañaneros de Radio Carrizal. Voy a mandar un saludito para todos, para Bruna, para Inmaculada, que espero que estés mejorcita, Inmaculada, un besito. También para Mari de las Palmas, un saludito y un beso grande, te oigo todos los días. También para Genarita, quiero oírte hoy, ¿eh? Te mando también otro beso para ti, para tu familia, tu esposo. También para Carmen Martín y su hija Carmen Delia, que te escuchan siempre, siempre. Le encanta tu radio. Desde las 8 ya la ponen para oírte. Mañaneros, todos a oír Radio Carrizal, que está con sus músicas muy bonitas y nos alegra toda la mañana. Bueno, pues también para Javier un saludito, para todos los que ponen su publicidad en Radio Carrizal, que no les pesará. Y para todos, que se queden todos saludados, todos. Y para todos, ya no voy a... Doña Juana Oliva y su hija Pino, un besito. Y bueno, y para todos, hasta mañana entonces, si Dios quiere nos volvemos a oír en Radio Carrizal. Saluditos para todos, adiós, hasta mañana, adiós.

0: Bueno, seguimos en Radio Carrizal, la de Jorge Esteban. Vámonos con una llamada. Hola, buenos días.
1: Buenos días.
0: ¿Con quién tengo el gusto de hablar?
1: Con una señora.
0: ¿De dónde?
1: Del pueblo.
0: ¿Qué pueblo?
1: ¿Un pueblo?
0: ¿Y qué pueblo? ¿No tiene nombre ese pueblo? ¿Usted?
1: No.
0: ¿Usted nació después de los Dolores?
1: Lo dejaron sin nombre.
0: ¿Perdón?
1: Lo dejaron sin nombre.
0: Ah, lo dejaron sin nombre. ¿Y eso por qué?
1: ¿Cómo?
0: A mí me da usted se cayó de la cama anoche, ¿no? ¿Y se dio un golpe?
1: No, me quedé en el suelo.
0: Pues, porque hacía mucho colado, a lo mejor.
1: Claro, para estar en el suelo porque
0: y
1: era
0: no mejor que te acueste un rato, ¿eh? ¿Se te pasa eso?
1: A mí me gusta lo duro en el suelo.
0: ¿Te gusta lo durito?
1: Coño, sí.
0: Lo duro entra más, en el suelo
1: no,
0: entra
1: a mi
0: más.
1: A mi también le encanta, durito en el suelo.
0: Mira, tú eres una fantasmona. Me parece que tú estás pasando más hambre que el perro de una gallina, ¿viste? Sinceramente, para ti y para mí, ¿cuánto hace que tú no luches con un pez de espada?
1: ¿Todos los días?
0: Ya, coño, Genaría, en serio, tío. A tu edad, ya diciendo esas tonterías de por la mañana, coño.
1: Día por día. Hasta dos veces y tres.
0: ¿Qué? Mira, dile a tu marido, se la compro sin verla.
1: Bueno, yo no se la dejo vender.
0: Genara, en serio, ¿a ti no te da vergüenza decir eso por la radio? Cuando sabes que ya tú... Escúchame, cuando tú sabes que ya ese esposo está más seco que Perry Manso.
1: ¿Qué dices, Jorge?
0: No, que dices no, te estoy diciendo la verdad y te molesta que te diga la verdad. Coño,
1: estás
0: ya
1: equivocado, en eso por lo menos estás equivocado. Yo que te digo es verdad. Si lo quieres creer, lo crees y si no
0: qué?
1: Lo deja.
0: Vamos, ¿y por qué cuando tu marido discute conmigo en la radio siempre me da la razón a mí?
1: O porque a mi marido siempre le gusta decir mentiras.
0: Ah, claro, no, sí, ahora tu marido dice mentiras.
1: Mira, lo que no le creció en la nariz.
0: Lo que, perdón.
1: Que
0: lo
1: no
0: que
1: le
0: pasa es que
1: a
0: usted,
1: usted
0: le da vergüenza que su marido le diga la verdad, hombre.
1: Nah, él le da corte, no dice la verdad. Anda, hombre.
0: Ay, Dios mío,
1: bueno. Él sabe lo que hay.
0: Gracias a Dios, gracias a Dios que te conoces.
1: Un saludo, Isabelita.
0: Sí, es lo único que tú sabes. Para lo único que tú vales para eso. Pues no vale
1: sí,
0: ni para hacer comida ya.
1: Y para muchas cosas más.
0: No seas boba, coño.
1: Estrellita, para.
2: Genara, esta para noche vienen los Reyes Magos. Esta noche vienen los Reyes Magos.
1: Tú los ves, Fe. Tú no los ves, Benito.
3: Buenos días.
1: Tú no ves ninguno Reyes Magos.
3: Un saludito de tu amiga Inocencia.
1: Un saludo en esencia para ti, para todos los tuyos, cariño, un beso. Y para Fermina. Y para ti, Benito, para Nena, para todos los tuyos.
0: Mira,
1: para
0: mira, mira otra como... Para... Chacho, quédate ya, que no para de hablar, joder.
1: No me mereces callar, porque tú para arriba, muchacho, y te la gana.
4: Buenos días, mi vida.
0: Mira la otra.
4: ¿Cómo estás tú? Dile a Jorge que se beba una pastillita y se calme.
0: Sí, claro.
1: Este.
4: Un abrazo para mi niño, para su mamá, para mi hermana Antonia.
1: Este no se bebe pastilla, porque este ni con pastilla va ya, ¿sabes? Ya este no va con pastilla. Yo creo que va con pasatamor.
0: No, de momento este motor funciona sin pastilla. Eso es para tu marido a lo mejor, pero para este no.
1: No, oíste. Aquí tampoco hay pastilla para eso.
0: Mira la otra, escucha.
5: Un saludo a la gran audiencia de Radio Carrizal.
0: Ahora sí.
5: A ti, Jorge, un gran saludo. A tu madre, mi amor lindo, que la quiero mucho. A mi amiga Conchi, que la adoro. Que
1: es una niña, a tu amiga Conchi.
5: Y a su esposo, a toda mi familia, a mi marido y a toda mi gente. Y a todos los que escuchan. También quiero saludar a Genara. Y decirle a Genara, por favor, que qué es lo que come su marido y ella para hacer tres veces al día.
1: ¡Oh, te voy a morar a mi niña, la que quema! Para que te enteres, tú permítelo un poco,
0: pero
1: lo que
0: mira,
1: te veas.
0: Pero esto
1: que
0: habla...
1: te va bien.
0: Ya, coño, deja hablar pesada, hombre. Mira,
1: ¿qué?
0: Pero,
1: pesada, bota arriba.
0: Genara, coño.
1: ¿Qué?
0: Escucha esto.
6: Jorge, muchas gracias por el tema ese que me dedicaste a mí, a él, y nada, que yo estoy bien, que venía remontando y pasó lo del muchacho este, el camión, tío, que me llegó muy fuerte porque era amigo mío y lo conocía. Vale, desde aquí le mando el pésame a toda la familia y que no se lo merecía, pero bueno.
1: Bueno, Jimenea.
6: Venga, un abrazo y a Genarita, ahí que la estoy escuchando.
1: Bueno,
0: ánimo, Jimenez, ánimo.
1: Tuyo, cariño.
0: Ánimo, mi niño. Oye, Genara.
1: ¿Qué?
0: Hay otra aquí, Genara, que está como tú, que la pobre hace que no ve, no respira. ¿Me entiendes? Vamos a llamarlo
1: no.
0: así. No respira hondo.
1: Ja, ja. Yo respiro bastante hondo, ¿eh? Ella aquí, tiene que respirar también a hondo.
7: Desde Barcelona, le llama Josefa. O les habla Josefa. Vale.
0: Se tuvo que ir a Barcelona a coger fresco.
7: En Santa Lucía. Estoy con mis nietos, mis hijos, disfrutando. Mira, el tiempo hoy está un poquito nublado, pero se está divino. Bueno.
1: Mira, si hay algún turno.
7: Así que no hay ningún problema.
1: No, mi niña, ninguno.
7: Salí a llevar a mi nieta, me estuve por ahí paseando un rato. Cuando has dicho a todos los que trabajan, yo estaba trabajando, porque estoy haciéndole la comida a mi nieta.
0: Es lo único que sabe, a esta edad es como tú, Enara, ya no pim pa, pues entonces. Perdón.
1: Me he probado que ya tengo papa chocada.
0: No, Enara, oíste, Enara, a tu edad. Enara.
1: Y mojo.
0: ¿Estás solo?
2: ¿Eh? Enara, lo que tú haces el tres veces en el día es almuerzo, desayuno y cena, ¿no?
1: Sí.
2: Porque más nada no creo que haga.
0: Bueno, ni eso. Ya lo te digo.
1: ¿Por qué?
0: Enara, vamos a ver, Enara, espérate. Pero vamos a ver, Enara.
1: ¿Qué?
0: Tú dices, ven para abajo, tienes la vergüenza. Un chaval como yo, joven. ¿Dónde voy yo? Tío, yo perdona que te lo diga, pero... Hombre.
1: Oye.
0: Perdón.
1: Tú perdona, pero yo, donde iba a las mayores, iba a las nuevas también. Donde iba a las nuevas, va a las mayores.
0: No, mi niña, pero ya tu pozo está sequito ya, Genara.
1: Ya.
0: Ya ese pozo
1: por
0: ya eso
1: por
0: ya...
1: Por el lado nadie se ha quejado.
0: ¿Qué va? Mira, me voy a callar porque...
1: Sí, cállate porque vas a hacer...
0: ¿Qué vas a hacer comida hoy? ¿Qué vas a hacer comida hoy?
1: Chocada, la papa y salada y aquello te lo dije ya.
0: ¿Otra vez chocada? ¿Qué coño es eso?
1: Y mojo, y huevo, y huevitos grandes.
0: ¿Te gustan los huevos?
1: Claro.
0: No, hoy no comes, ¿qué vas a comer de postre?
1: No, la mía me traen unos huevos grandes, canelos de esos.
0: ¿Sí? ¿Los chollitos? ¿No tienes chollitos?
1: Los chollos los tengo aquí y no, se van a caducar por si tú no vienes. Mira, ve, yo
0: no,
1: me lo
0: meto en nada. Vuelvo a repetirte lo mismo. No te esmeres, ¿qué? Campeona. ¿Sabes? Ya te digo, soy un chiquillo.
1: Un saludo, Bruna.
0: Soy un chiquillo.
8: Genara, cuidado, que los huevos tienen muchas proteínas. Y a mí me da que tú comes demasiadas proteínas y tienes el cerebro muy acelerado.
1: No, no, no. Me da bastante bien, hija.
7: Mira, yo...
1: Lo, si tuviera...
7: Hacer muchas cosas.
0: Mira la otra.
7: Pero ¿qué pasa? Que mi nieta está trabajando.
0: Sí.
7: Y qué? Su pareja también. Sí. Entonces, hay que echar una manita.
0: Sí.
1: Claro, mi niña.
7: Que para eso estamos. Ya jubilados, ¿qué puñeta vamos a hacer?
0: Tú mismo lo acabas de decir.
1: Por eso mismo.
7: Hago que todo lo que puedo.
0: De todo lo que
7: puedo. Disfruto lo que puedo. Que me hagan disfrutar.
1: Ajá.
7: Lo mejor que pueda. Pero que no me hace disfrutar, ¿para qué coño lo quiero?
0: También,
7: prefiero estar sola.
1: Yo lo disfruto de lo lindo.
7: Pero el sábado me voy para Canarias otra vez, sí. A mi casita, que dejé a mi perrito solo con mi hijo.
1: Muy bien,
7: y quiero ver
1: acá,
7: a mi perrito.
1: Mi niña,
7: mi hijo tiene que ir a cuidar, a sacarlo todos los días.
1: Sí,
7: y
1: señor.
7: A ver a mi perrito.
9: Señor Jorge,
1: muy bien,
9: días.
1: Pues claro, doña Josefa.
9: Mira, ya anoche estaba timplado una cesta.
1: Para
9: Llano,
1: de la guitarrita, para el otro Llano. Saludos, Llano.
9: O sea que yo, es difícil que me pague contigo, amor.
1: Para Mari Carmen.
9: Yo te quiero a ti.
1: Muchos besos, Mari Carmen.
9: Para
1: ti,
9: Chiminea, yo es que me descojona. Vaya humorista.
1: Para
9: uno de los mejores de Gran Canaria, amigo Chiminea. Muchas gracias por invitarme.
1: ¡Cállate,
0: coño!
9: Que cuando va a ser una excursión para ir a llevar unas cuantillas de gente, bueno, ya hablaremos ya.
1: Claro, tú llevas la guitarra.
2: Nada, yo creo que a su edad, déjese de fantasía y crea más en la realidad. Déjese de fantasía, que de eso no se vive.
0: Yo se lo estoy diciendo, vamos a ver, Genara. Genara, por eso te dije. Genara, escúchame.
1: Estate tranquilo.
0: Escúchame, por eso le estoy diciendo. Escúchame, un momento, por favor, solo dame dos minutos. Tú escúchame a mí, mira, tú que ahora mismo, en un minuto, te acuestas y a la media hora te levantas y amor, ya se te pasó ese sueño que
1: no,
0: tú has tenido.
1: No, gracias
0: tú
1: a Dios,
0: ya
1: no,
0: sabes,
1: yo me acuesto,
0: lo más
1: duermo
0: redondo...
1: bastante y ahora a trabajar. Y ya
0: pero,
1: está.
0: Coño,
1: yo no tengo ningún sueño y hago
0: sí.
1: De todo.
0: Pero tú sabes que tú ya no hay más.
1: Y estoy como un piano. ¿Qué dices? Que no. Y sube para arriba, muchacha, la cosa que vamos. Esto está que arde. Igual que el calor. ¿Qué te crees tú, mi niño? Estás equivocado en eso, Jorge. Para, olvídate de las cosas esas. ¿Estás oyendo?
0: No, me fui a cagar, ¿oíste? Me fui a cagar ahora.
1: Pues vaya, sé que también tiene que hacerlo. Un
0: eres
1: saludo, Isabelita, para ti,
0: tonto,
1: para
0: pero siempre. Mira, me voy, que ya llegó el alcalde de
1: Tele.
0: Ya llegó el alcalde de Tele, está asombrado el pobrecito, ¿viste?
1: Ah, porque no se asombre.
0: No, yo espero que no, porque no, también creo que es canario aquí. Siempre
1: no, eso, él sabe de todo como yo.
0: Bueno, ya eso que sabe de todo, me imagino, a la edad de sí, es joven también, ¿sabes? Ya.
1: Ajá, yo también soy joven.
0: No, Genara, ya no.
1: Y el corazón
0: no
1: también lo tengo,
0: Genara,
1: joven.
0: En serio, Genara, déjate de fantasía ya, coño. Tú, mira,
1: otra
0: yo
1: vez,
0: no.
1: Jorge.
0: Espérate, yo sé que tú en su día, a lo mejor hiciste virguería, no te voy a decir que no, pero ahora a tu edad ya, ese pozo está seco,
1: reseco. Y ahora hago el doble.
0: Vale, Genara, venga.
1: Bueno, un saludo, Saro, para ti, para tu
0: no
1: tía.
0: Eres,
1: tu
0: mira,
1: tía,
0: no
1: tía,
0: por
1: tía,
0: nada.
1: Mi mía.
0: No eres más tonta porque no los estudiaste, porque si no.
1: No, mira, eso está equivocado, Jorge. Voy para arriba, muchachos, y te la gana, ¿eh?
0: Acuéstate un
1: hasta
0: rato.
1: Hasta mañana.
0: Escúchame,
1: adiós.
0: Acuéstate a ver si te pasa eso.
1: No, no, no, no.
0: Mira, eso escucha.
1: Nada. Ahora voy a comer mi nocho y a beberme un poco de refresco.
0: ¿Después de viaje también comes chocho?
1: Sí, y a beberme una cervecita de esa de limón, para que te entere.
0: Genara, te quiero, adiós.
1: Yo también, adiós, mi niño.
0: Oye, nos vamos con el alcalde de...

Ahí lo tienes, uno de los grandísimos temas sonando aquí en Radio Carrizala de Jorge Esteban. Yo le digo, lo poco que me lo traducieron en español este tema es una pasada, ¿eh? Así que disfrútenlo porque

0: Ahí tienes una bachatita de Radio Carrizal, porque llega el verano y nos vamos con Antonio Peña. Bueno, seguimos Radio Carrizal, nos vamos con el alcalde de la ciudad de Telde, don Antonio Peña. Buenos días.
1: Muy buenos días.
0: ¿Qué tal? ¿Cómo estás?
1: Pues muy bien, una alegría siempre estar en esta casa contigo, evidentemente, y con la gran familia que tienes detrás, después de tantos y tantos años.
0: Muchísimas gracias, gracias por estar aquí. Sabemos que lo poco que contactamos, cuando te contacto y me dice Jorge, para mañana, hablemos el domingo, creo que fue el sábado, el viernes fue. Un día fue y me dijo, Jorge, llámame el lunes porque no tengo la agenda en mano. Y así fue, y me dijiste ayer, pues Jorge, para mañana, porque quedamos para el viernes, pero tenías compromiso.
1: Mucha poda,
0: sí. Y lo importante es que, de momento, no me has dicho que no venía a esta radio. De momento.
1: No, a veces es complicado cerrar la agenda, eso
0: no,
1: es verdad.
0: No, pero de momento no me has dicho no.
1: Yo intento estar en todos los medios, y a veces eso pues cuesta reorganizarnos, desplazarnos, pero intento estar en todos los medios porque es una oportunidad que nos da. Y al final estar en esta casa pues exponerme a preguntas a las que no hemos hablado, a las que no sé lo que me vas a preguntar, una radio y una casa abierta, muy participativa, y yo creo que tenemos que aprovechar esa oportunidad que nos dan los medios de comunicación para explicar o para nosotros comentar o responder a preguntas.
0: Hoy queremos hablar, Antonio, del afarto, porque fui a la huesa, Antonio, y yo, tú sabes que yo, gracias a Dios, desde el momento no te he mentido, ni a ti ni a nadie, no es mi estilo. Pero es que la verdad que la farto. Y te lo dije fuera antes y tú me dijiste, Jorge, no hace falta que me lo diga, que yo también lo sé. Pero no se puede hacer más. Y me dijiste una cantidad que se ha invertido en la farto. Entonces es mejor el presupuesto dedicárselo a la farto.
1: Y nos ocupa una gran parte y es la principal preocupación de los teldenses. A mí, la gente cuando me escribe, lo principal y lo más recurrente es el asfalto. Y no le quito razón, en absoluto. Lo peor que tiene Telde es el asfalto. ¿Por qué? Sin mirar atrás, pero sí es verdad, poniéndolo sobre la mesa, Telde hace 30, 40 años que no asfalta a los barrios. Es decir, estamos hablando de cerca de 70 barrios. ¿Qué ocurre? Que evidentemente hemos hecho un primer plan de asfaltado, un segundo, un tercero. Vamos a invertir cerca de 10 millones de euros, que se dice fácil, en asfalto. Y esto lleva a, si vamos haciendo actuación por los barrios, pues evidentemente nos detenemos en aquellas calles y vías que están peor, que más transitan, que más baches hay, que más reclamaciones patrimoniales le está costando al ayuntamiento. Si entramos de lleno en un barrio y hacemos todo el barrio, créame que no avanzamos ni llegamos a las principales calles. Seguimos asfaltando. En el caso de la Cuesa se va a hacer el barrio entero, al igual que otros barrios que están mal, como la Herradura, el Calero, Jote Garza y muchísimas calles que están ahí. Existe otro plan de asfaltado que incluye pues la zona de la Costa, de la Garita y otros tantos lugares que también se encuentran mal, pero se está asfaltando, y no solamente con una empresa, sino con dos empresas a la misma vez. ¿Qué es lo que ocurre y es lo que dice el ciudadano? Oye, mire, y en el mientras tanto, ¿usted por qué no tapa un bache? Porque no tengo medios. A diferencia de otros municipios, tienen empresas para hacer el rebacheo, para tapar un bache. Telde no tiene empresa para hacer un rebacheo. Y a mí me cuesta lo mismo y el mismo tiempo hacer un contrato para asfaltar que para hacer un rebacheo. Y es más, antes los trabajadores municipales podían ir. Ahora el ayuntamiento ni tiene asfalto, ni tiene maquinaria, y el personal dice que no tiene ni los medios ni la formación para hacerlo, y se me niegan a hacer ese trabajo de rebacheo. Por tanto, estoy cruzado de brazos y manos. El otro día en la medianía, resulta que hace la empresa la zona de Lomo Guinea, del acceso al Enrique Dosó, y pasan por el barrio de la medianía y dicen los vecinos, ¿y qué más le daba a tapar un bache? La empresa no me regala un metro cuadrado de asfalto, porque ellos dicen, voy sumando, y al final, y estoy ahí, y estoy intentando acelerar. Y mi principal preocupación, igual que la de los ciudadanos, es el asfaltado, pero se está avanzando. Hemos hecho zonas ya que estaban bastante estropeadas, pero continuamos avanzando con ese plan de asfaltado y seguiremos todo el tiempo que sea necesario para terminar, porque es lo que quema a la ciudadanía. Es lo que me quema a mí como gobierno, evidentemente, y al final es tan simple como pensar una cosa. Si fuera fácil de resolver, yo que le dedico tiempo, que le dedico horas, que le he dedicado salud, que no me he ido de vacaciones, ¿por qué no la falto? ¿Porque no quiero? No, si no es que no puedo. Uno no recibe la crítica porque quiere, sino porque no puede hacerlo. Y ahí está.
0: Vámonos con audio de los vecinos.
2: Buenos días, Jorge, Radio Carrizal. Gracias por nombrar el asfalto al señor alcalde de Telde, de aquí, de La Cuesta. Soy una ciudadana de aquí, de La Cuesta, mayor. Para caminar no se puede caminar, y tú creo que tú lo sepas mejor. Y nada, no quiero echarle la culpa al señor alcalde, pero hay cosas que él también tendrá su responsabilidad. Nada, perdone por las molestias y nada, decir eso, poner la voz en alto. La jueza está abandonada de suciedad y de carretera. Muchas gracias, Jorge, y un saludo para todos.
1: Tenemos que seguir, evidentemente, trabajando, y el asfalto lo acaba de reconocer. La Cuesa fue el primer barrio donde se rehabilitaron dos parques infantiles, tanto el de la plaza como el Parque Miki. Recientemente acabamos de abrir el terrero de lucha de La Cuesa después de 8 años cerrado. Por lo tanto, ojalá pudiéramos avanzar en los más de 70 barrios en los años que llevo. Yo no le quito razón, pero evidentemente estamos en una ciudad con muchos problemas y que estamos intentando resolverlo.
0: Alcalde, una cosa que me imagino que solo has visto tú también, porque estaría bueno. Pero yo aquí no le voy a echar la culpa al alcalde también, ¿eh? Cuidado, porque es con lo que dices tú. Por mucho que quite, pone. El otro día, el fin de semana estuve, corchones, basura en los contenedores, pero basura en todo tirado, escombro por todos lados tirado. Señores, yo me imagino que ustedes tendrán un servicio como lo tiene todos los municipios, ¿no lo tiene?
1: Sí, tenemos dos puntos verdes en el municipio, el del Cabildo como el municipal en Las Rubiesas, donde se dan muchísimas facilidades, incluso en aquellos depósitos, que es un volumen importante, hasta nos ofrecemos de poner una cubeta cuando tienen que depositar, pues, bastantes enseres. Es un problema, y sobre todo ahora, en el mes de agosto, sabemos que es el peor mes. ¿Por qué? Porque empiezan a hacer pequeñas reformas, pequeñas cuestiones, porque estamos de vacaciones, por los puentes, y si nos desborda el tema de los enseres. Pero bueno, es verdad que se ha aumentado el servicio de limpieza, hemos recuperado la limpieza los fines de semana después de 10 años, hemos cambiado los cubos de basura, hemos incorporado camiones de limpieza, y es verdad que la limpieza ha ido mejorando. Como todo, evidentemente, se puede mejorar, no estamos en la excelencia, pero sí es verdad que se ha dado un salto de calidad. Además, tiene un servicio de WhatsApp donde puede pasar cualquier incidencia, que el servicio responde casi de inmediato.
0: Vámonos a escuchar audio que nos mandan los vecinos y así les va respondiendo.
3: Buenos días, estaría bien que lo traduciera y lo convirtieras en la música, pero traducido. ¿Qué sabes para eso? Buenos días, soy residente de aquí de Santa Lucía de Tirajana, y ayer tuve que hacerme un tac ahí en Telde, y lamentable las calles, casi rompo por coche. Aparte, los discos estos informativos, que para encontrarlo tuve que preguntar mil veces, y para salir, pues, tanto lo mismo. Es que no sé qué es lo que estaba pasando por ahí, a ver si se asfalta, porque la verdad que eso parecía un campo mina, ¿eh? Y esto lleva... El calero, creo que es el calero, ¿eh? Donde se hacen los tacos, que los mandan del sur a hacerlo ahí. Buenos días, referente a los puntos limpios, aquí en Santa Lucía nos pasa un tanto lo mismo, peor, porque uno se preocupa porque tiene que tirar un mueble o tiene que tirar cualquier cosa, y cuando llegas al punto limpio te dicen X kilo de tal, X kilo de cual, y vamos, ¿qué hago con la otra mitad del coche? ¿Lo tiro por ahí? ¿Qué hago con ellos? Deberían facilitarlo mejor, por lo menos los ciudadanos que nos preocupamos en no tirarlos al lado de los contenedores, y ponernos la vida un poquito más fácil para uno tirar los enseres de uno, que todos los días no estoy tirando enseres. Es que también es una pasada. Hay que estar también en el lugar de uno también.
0: Vámonos con otro y después le respondes a todos, porque es que tengo tantos. Si sale.
2: Hola, Jorge, buenos días, mi niño. Te mando este vídeo de es como si fueran parking ahí al lado de mi casa. La gente donde lleva los perros a hacer caca, a hacer pis, no lo recoge, tiran hasta basura, tiran hasta escombros. Eso es una pasada, Jorge. Ahí lo tengo debajo de mi casa, las moscas, las cucarachas, todo. Por favor, si nos pueden ayudar en ese problema, Jorge.
0: Vale, el alcalde luego va a responder a todo. Para ir
4: tiempo. Buenos días, Jorge Esteban. Soy una vecina de Telde. Y quisiera que le preguntaras, por favor, al señor alcalde, qué es lo que pasa con el tema de la carrera municipal. Estamos cansados ya, y él sabe perfectamente a lo que yo me estoy refiriendo. Anoche mismo, otra vez, otro perro dentro del almacén. Estamos cansados ya de que los vecinos no podamos descansar. Entonces, por favor, necesitamos que nos diga una solución ya. En su momento me dijo que es que sí, que tenían un terreno, pero que claro, pero vamos a ver, es que nosotros no podemos esperar a que terminen la carrera municipal. Necesitamos descansar. Entonces, por favor, pregúntale a ver qué es lo que tiene pensamiento él, porque si vamos a esperar a que hagan la perrera, que él dice que estaba el solar aquí debajo del goro, no sé dónde vamos a ir a descansar los vecinos. Entonces, a ver qué comenta. Gracias.
0: Alcalde, después te pongo más, porque si no, no...
1: No, yo le respondo a Mari Carmen de Centro, porque le he hablado de este tema y además siempre la atiendo, como sabe, mi teléfono es público, sábado, domingo y a cualquier hora, incluso de madrugada. Son problemas que tiene el municipio de hace años. Como bien sabe Mari Carmen, el tema del depósito de animales, el albergue de animales, no es que lo haya puesto este gobierno ni este alcalde. Es un albergue que lleva 30 o 40 años en el mismo lugar. No ha cambiado ni son los mismos. Que ahora como alcalde tenga que resolver todos los problemas, evidentemente es mi responsabilidad y nadie me obligó a estar aquí. Pero evidentemente si quiero y si queremos crear un centro de bienestar animal, en primer lugar tenemos que localizar el terreno, tenemos que hacer un proyecto, tenemos que hacer una obra donde pongo los animales y en las condiciones que se merecen trasladarlo de un lugar a otro. Ojalá fuera todo tan rápido y ojalá pudiéramos abrir y cerrar los ojos y ser superhéroes y transformar todo. Pero un depósito de animales que lleva 30, 40 años en el mismo lugar, que en 3 años me dé tiempo, al igual que le ha faltado, bajar los impuestos, abrir el polideportivo para cuartiles, mercado municipal, rehabilitación de parques infantiles, es todo muy complejo. Yo no he dicho que no, de hecho es una prioridad porque estamos trabajando ahí. Pero mire, también me preocupa el punto de recogida de limpieza de casas nuevas, del cruce de Melenara que está pegado a la vivienda de los vecinos, y también tenemos que trasladarlo a otro lugar para que los camiones de la basura de Telde depositen esos enseres en otro lugar, y también es una preocupación. Pero todo esto lo tengo que hacer en el menor tiempo posible, y las herramientas es la que es. Ojalá me diera más tiempo y ojalá me diera más vida para
0: hacerlo. A lo mejor puede ser, Antonio, alcalde, que en 4 años no te va a dar tiempo, lo que tú dices, llevas 3 años.
1: No, pero al final son problemas, como acaba de decir Mari Carmen, que los he tratado. Es decir, yo no le estoy diciendo ya se verá, ya no, estamos haciéndolo, pero es que yo tengo que tener un proyecto, yo tengo que tener una aprobación del cabildo, yo tengo que tener informes del lugar, es decir, tengo que buscar el sitio, porque vale, aquí llevan 30 o 40 años el tema de los animales en

0: que vengo con la escopeta cargada. Y me la has cargado tú mismo, no ha sido nadie, me la has cargado tú mismo. Mira, te explico, Juan Antonio. Yo no entiendo, y perdona, es que yo hablo fuerte, ¿sabes? Pero no sé qué te está haciendo la voz, porque te tengo el máximo respeto, porque para mí eres el capitán del barco de Telde. Eres el capitán. Mientras no haya otro, eres tú. Yo no puedo llegar a entender cómo esté la calle de donde vive mi madre dos veces en el plan de asfalto de Telde, en Telde actualidad. Me confirmes que la calle se va a faltar, porque el otro día cuando te llamé, me dijiste que tú no me dijiste eso. Si quieres, Jorge, tira de meroteca y verás cómo lo dijiste. Pero bueno, no lo voy a discutir. Yo no entiendo cómo se asfalta la calle un trozo y no se termina la calle. Cuando están todos los permisos, todo aprobado. Es que no lo voy a entender. Yo digo que sin... No es que no tenga vergüenza, Juan Antonio, sino que yo te pregunto y me dices que los técnicos de Telde te han dicho que no ven viable ese asfalto. Te pregunto a ti y me dices que le pregunto a los técnicos. Intento informarme con los técnicos, me dice que le pregunto al alcalde. ¿Cómo el alcalde de Telde, que es el que lleva el timón del barco, no sabe por qué una calle no se asfalta? Pues usted me dice a mí, Domingo, esa calle no se va a asfaltar por esto, esto y esto. No, mira que los técnicos, no mira que el alcalde, y al final es una pelota que se tiran para allá y para acá. Estuvieron las máquinas ahí en la majadilla y se marcaron y mi madre llorando en mi casa, tío. Tenías que ver eso, Juan Antonio. Y no me has contestado todavía el por qué la calle no se terminó de asfaltar. ¿Qué pasa, Juan Antonio? Que de donde se asfaltó para adentro, los vecinos no pagan los impuestos. No vive gente allí. Es que no lo puedo llegar a entender, te lo juro, Juan Antonio. Estoy muy apenado contigo, Juan Antonio. Y te digo la verdad, Juan Antonio. El barco se te hunde, Juan Antonio. El barco se te hunde, ¿eh? Sé que tienes mil problemas. A mí es que me duele mi padre, que está allí, que lo tengo enfermo, tío. ¿Entiendes? Y no lo veo razonable lo que me has dicho, tío. Tienes que saber por qué nos asfalta esa calle, que eres el alcalde de Telde, tío. Eres el alcalde de Telde. Si no se falta por el motivo que sea, me lo dices, Domingo, no se falta por esto. Y ya está. Pero no me digas que está dos veces en el plan de asfalto de Telde. Me dices que sí se va a faltar y luego se falta la mitad. Es que no tienen vergüenza, tío. No tienen vergüenza, tío.
1: Pues, Domingo, no sé,
2: la cara. Sí, yo respondo. Yo siempre doy la cara y respondo, y siempre lo he comentado, y lo he comentado a esta casa. ¿La calle se va a faltar? La calle se asfaltó. ¿Llegó hasta donde usted quería o su familia quería? No. Tengo vergüenza, pero no soy corrupto. Esto significa que si un técnico municipal a mí me dice que no es legal asfaltar hasta la puerta de su casa porque la vía no es pública, sino es privada, y eso tiene nombre y apellido, yo no voy a cometer ninguna ilegalidad. Y esto no lo dice Juan Antonio Peña, porque al final yo no firmo ni para asfaltar ni para que no se asfalte. Esto lo firma un técnico. Si usted le dice al técnico que la calle se pueda asfaltar, mañana se asfalta. Pero usted bien sabe, porque han estado los técnicos ahí, que le han dicho que la calle es privada. Y como la calle es privada, no se puede gastar dinero público, dinero de todos, en lo que es privado. Y eso lo sabe perfectamente. La calle se asfaltó, como dije, en esta calle, en esta casa, pero no se llegó hasta el límite donde está. Y evidentemente yo no voy a cometer ninguna irregularidad, ni voy a cometer ningún delito. Si el barco se hunde, pero siendo honrado y siendo honesto. Y me voy para mi casa. Lo que yo no voy a cometer ninguna ilegalidad. Eso téngalo por seguro, que por votos, por 100 votos, por 1000 votos o por renovar, a coste de lo que sea, ahí no me va a encontrar a mí.
0: Juan Antonio, entonces usted me está diciendo, me está confirmando que la calle no se ha faltado porque no tiene los permisos legales.
2: Porque no tiene los permisos técnicos, y eso se lo dijeron los técnicos que fueron allí.
0: Los permisos técnicos, ¿no? No los permisos de... porque es una calle privada, como está diciendo usted. Es una calle privada, entonces, si no tiene los permisos técnicos es porque no están los, supongamos, los herederos de esa calle, de esos terrenos, no tienen los permisos autorizados para faltar esa calle, ¿no?
2: Porque los dueños no cedieron en su momento esa parte al ayuntamiento, es decir, se construyeron viviendas, fueron ganando un derecho a paso, se fueron pasando por ahí los vehículos, y ese trozo de terreno que cada uno cedió de su parcela para transitar, como suele pasar en todos los asentamientos donde la gente ha ido construyendo y autoconstruyendo su vivienda, que después por donde pasan los vehículos, por donde pasamos nosotros, si no ceden ese terreno al ayuntamiento y no lo convierte en escritura pública al ayuntamiento, ¿quién va a gastar dinero público en algo que es privado? Eso es un delito de libro. Eso puede ser una prevaricación, malversación de dinero público y todo lo demás. Y esto no se lo dice el alcalde, se lo dijo el técnico. Y el técnico estuvo ahí y se la explicó a su familia y se le explicó a usted y se le dijo hasta el último momento. Yo lo intenté y bien sabe que fueron los técnicos y fueron a hablar con usted.
0: A mí no, bro, conmigo.

0: hablado ningún técnico. Pues conmigo no ha hablado ningún técnico, Juan Antonio.
1: Bueno.
0: Y entonces, si, ¿qué quiere? Que si los terrenos son privados, se los ceda al ayuntamiento para poder asfaltar esa calle.
1: Yo lo que le recomiendo es, porque si alguien, algún político le va a decir lo contrario a lo que le estoy diciendo yo, póngalo en cuarentena porque le está mintiendo y le está diciendo lo que usted quiera escuchar. Y le va a engañar. Hable usted con el técnico que es el que tiene que hacer, y se lo he dicho, yo se lo he dicho en varias ocasiones, vaya al ayuntamiento, yo estoy presente, y lo hable usted con los dos técnicos de obras públicas, y si ellos le dicen que sí, que se lo firme, mañana está asfaltado, pero verá que ellos van a decir que tendrá que hacer una serie de requisitos, no sé si esa cesión de los propietarios al ayuntamiento, cuál es el camino, y tendrán que ver si ese suelo es urbano, si es rústico, si es un asentamiento, si es o no es un asentamiento, pero tiene que mirar toda la cuestión. Es decir, por eso se lo he dicho yo desde el principio. Y los técnicos han ido a hablar con su familia y han estado allí. Y no solamente una vez, sino en muchísimas ocasiones.
0: Juan Antonio, tengo entendido que por medio de la asociación de vecinos están todos los permisos actualizados para poder asfaltar esa calle, que ya en su día estuvo asfaltada. ¿Qué me está dando a entender? ¿Que cuando la asfaltó el señor alcalde que estaba antes, lo hizo ilegal?
1: Yo le puedo decir cómo terminó el alcalde anterior, que terminó inhabilitado por la justicia, y cómo estoy yo hoy en día. Yo estoy gobernando y ese señor fue retirado de lo público por una condena.
2: Gracias, Domingo.
0: Vale, venga.
2: Tenemos más gente para ir escuchando, porque si no se nos echa todo el día la... Y Antonio también tampoco tiene todo el día para estar aquí.
3: Hola, buenas. Soy residente aquí de Santa Lucía y llamo por el alcalde, oye. Buen persona, coherente, directo y sobre todo persona, aparte de profesional y en su labor. Ojalá aquí fuera todo igual también. La verdad que muy bien. Me encanta.
1: Pues muchas gracias, hombre. Un abrazo.
2: Vámonos con otro.
4: Soy yo otra vez, Mari Carmen. Vamos a ver, Juan Antonio. Hace 30 años atrás no tenían el almacén cogido como depósito de animales. Yo lo que pido es que simplemente no dejen un perro dentro del almacén toda la noche. A mí los otros animales que están por la perrera, por la parte de abajo, a mí esos no me molestan. Hay otros vecinos que sí, pero a mí los que me molestan son, a mí y a otros vecinos, que lo dejen todo dentro del almacén. Un perro, o dos, o tres, o lo que sean. Anoche mismo dejaron uno, era pequeño, porque por el ladrido se veía que era un perro pequeño. Pero hace 30 años atrás los perros no estaban dentro de ese almacén. Ese almacén lo han habilitado ahora para el tema de recogidas de gatos, para el tema de recogidas de perros, pero no lo dejaban dentro del almacén. A mí no me molesta la actividad que están haciendo dentro del almacén. Me molesta el que dejen los animales dentro del almacén y ese perro esté ladrando toda la noche. Es lo que nos molesta a los vecinos.
1: Yo no tengo otro lugar donde poner el perro por la noche. Ojalá pudiera resolverlo y tenerlo en un sitio en mejores condiciones y que no molestara a nadie. En ese centro de bienestar animal es el que estamos trabajando y vamos a invertir cerca de 4 millones de euros.
5: Hola, buenos días. Le quería decir al señor alcalde de la ciudad de Telde que llevo esperando por una documentación de urbanismo, cual fue solicitada desde el 24 de noviembre del 2025 y al día de hoy aún no la tengo. Siempre que voy a preguntar o llamo por teléfono al señor responsable de esa área, que no voy a decir su nombre, me dice que no está. Que la señora que lo tiene que firmar está de baja. Y yo me pregunto, ¿se tiene que parar toda esa área por falta de una persona? También he llamado al teléfono del señor alcalde, porque me dijeron que él responde a todas las llamadas, pues le llamé y le dejé un mensaje en el WhatsApp y tampoco. Sinceramente ya no sé qué hacer. Necesito una solución. Gracias.
2: ¿Alcalde?
1: Yo respondo a todo el mundo y es más, no tengo cita previa. Cualquier ciudadano puede ir a hablar conmigo sin cita. De manera
2: ¿Puedo pasar
1: segura,
2: el teléfono?
1: Sí, yo lo digo ahora. Y de todos modos, desde las 7 de la mañana estoy todos los días, hasta las 8 y media de manera segura. Después a lo mejor tengo que salir. Pero puede ir por el ayuntamiento de manera segura. Y es más, mi número de teléfono personal, que lo digo, y está en la página
2: Siempre
1: web.
2: Siempre lo has dicho aquí en esta radio.
1: Y me pueden escribir y me pueden llamar. 659-3483-35. 659-3483-35 y me pueden escribir, me pueden llamar. Yo no me escondo, yo intento resolver. Yo le dedico tiempo a esto, una porque me gusta y otra porque quiero ayudar. Y si no, llaman a Jorge o a esta casa y las autorizo, evidentemente, a que den el número de teléfono. Si no, en la página web del ayuntamiento, en grande, nada más entrar a la web municipal, aparece mi número de teléfono para que me escriban. Y aquí no hay secretaria ni intermediarios, soy yo el que le respondo.
6: Jorge, te mandé el sitio para que él vea exactamente dónde es. Vale, esto es un asco, tío. A veces me da la gana de bajar y ponerme a limpiarlo, yo te lo juro. Es que tenemos un niño, tío, es que esto es un asco. No yo, todos los vecinos tienen bebés.
7: Jorge, te doy permiso y autorización para que le des mi teléfono al señor alcalde.
2: ¿Te puedo pasar el teléfono de ella?
1: Sí.
2: Pues claro. Te lo paso.
1: ¿Es la señora del terreno, del solar?
2: No, esta es la que presentó unos papeles.
1: Ah, claro, sin problema. Sí. No, sin problema.
2: Vale. Juan Antonio, te iba a decir, para ir finalizando, vamos a hablar un poquito también de tus cosas, no vamos a solo...
1: No, pero sí, yo estoy cómodo, Jorge.
2: Ya lo sé, que tú vienes
1: aquí. Y me gusta, sabiendo... ¿por qué? Porque al final, para ir a un medio de comunicación, escrito, digital, para... que me pregunten lo que yo quiero escuchar, para que te lo pongan fácil, yo prefiero aquellos medios de comunicación donde la gente participa.
2: Pues tienes
1: gente...
2: otro para ti.
1: Pues venga.
8: Pues nada, pues seguiremos aguantando a los animales toda la noche. Y si tú no tienes otro sitio donde poner los animales, Juan Antonio, sobre todo los perros, por lo menos, pues que se los lleven cada uno para su casa. Es que ya estoy súper enfadada. Porque vamos a ver, me estás diciendo que no tienes otro sitio donde poner los animales. ¿Y qué pasa? ¿Que los vecinos del barrio de centro no tenemos derecho a descansar? Porque vamos a ver, si tú dices que no tienes dónde están, dónde ponerlo, yo lo que te pido es, lo único que te pido es que los quites de ahí por la noche. ¿Me entiendes? Si no tienes dónde ponerlo, pues no lo sé. Yo lo siento mucho por los animales, pero los vecinos tenemos derecho y tenemos todos los derechos a poder descansar por la noche, porque te lo comenté en su momento, cada uno del ayuntamiento está descansando en su casa tranquilitamente, los que trabajan abajo también están tranquilitamente descansando toda la noche, sin embargo los vecinos no podemos descansar. Mi hijo se levanta a las 3 de la mañana para ir a trabajar y, como tú comprenderás, tampoco es plan de que esté toda la noche oyendo un perro ladra que te ladra para estar todos los días con un camión en las manos. Entonces tú también debes de entender eso, que tú no tienes otro sitio donde poner. Pues chico, yo lo único que te pido es que por favor busques una solución, porque los vecinos de centro tenemos derecho a descansar, y si entre que se hacen los permisos, buscan el dinero y toda la historia, que vamos a estar 4 años sufriendo el que dejen los perros dentro del almacén, como tú comprenderás, Juan Antonio, no es viable. No es viable, es que ya estoy súper... Porque sabes que vengo con esta lucha desde... Yo creo que desde el 2024, a poco de tu entrada en el Ayuntamiento de Telde. Y todos los días, y un día sí y un día no, y una semana sí y una semana no. Oye, como tú comprenderás, tenemos derecho a descansar, porque la noche se hizo para descansar. Y otra cosa, el bienestar animal, no sé yo hasta qué punto es tener ese animal toda la noche ahí ladra que te ladra.
1: Bueno, yo creo que he sido claro y estamos reiterando y hablando de lo mismo. Nosotros estamos buscando alternativas y es la primera vez que se busca una solución. Como bien acaba de decir Mari Carmen, las molestias empiezan con mi mandato. De aquí para atrás, en 30 o 40 años, no ha existido ningún problema.
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2: No sé. Miramos, vamos.
10: Buenos días, don Juan. No use más, señores, por favor. No use más... nuestros mayores, socio sanitario, por favor, urge más eso que el asfalto de las carreteras. Ayudar a nuestros mayores que necesitan cariño, compañía, comprensión. No urge más cuidar de ellos que preocuparnos por el asfalto. Importante, nuestros mayores, que lo han dado todo por nosotros. Olvidémonos del asfalto, que hay tiempo para todo.
1: Sí, señor.
5: Buenos días, Jorge. La gente son unos hediondos cuando tiran basura por cualquier lado, pero cuando ven la calle del vecino llena de mierda se quejan, y le digo más, mis nietos no sabían ni cómo se asfaltaban las calles y tienen 12 años y es la primera vez que ven asfaltar ahí lo dejo. Donde estaban las críticas antes, lo que este alcalde da la cara y escucha a otros, se ponían el teléfono en la oreja y pida cita.
1: Bueno, yo le agradezco también y uno intenta hacerlo lo mejor posible. Y referente al señor, es verdad que el asfalto y todas las cuestiones que se exponen son importantes, a cada uno le importa lo suyo, pero no podemos olvidarnos, como bien dice, de las personas mayores. Y yo creo que ahí es donde tenemos que insistir, y sobre todo en esa soledad, y a veces una soledad no deseada, y a veces estamos acompañados de gente y nos sentimos solos. Y ahí en esa lucha nos encontrarán, incluso ahora estamos haciendo una campaña de diagnóstico de personas que puedan tener Diógenes, que viene vinculada a la soledad, y también estamos batallando y luchando y estamos haciendo un trabajo muy bonito a través de Servicios Sociales y Sanidad, que yo creo que es donde tenemos que estar también en esa política social.
2: Alcalde, yo me imagino que lo más que tienes últimamente, te lo digo porque es que llaman aquí, es el asfalto, una pasada con el asfalto.
1: Sí, la crítica es el asfalto, pero y para mí lo fácil y de verdad decirle, mire, ¿y dónde están los que estaban antes que no asfaltaron ni un metro cuadrado? Ahí no me dice. Ahí no me encontrará nunca. Yo le digo, mire, son los medios que tengo. Y es mi responsabilidad.
2: Aparte a mí eso, me obligó. Alcalde, también aparte de eso, que lo han dicho aquí muchos alcaldes de otros municipios, no es decir usted afárteme eso y se afarte, porque eso tiene que ser proyecto, tiene que ser los técnicos.
1: Mira, Jorge, y después viene la crisis y la guerra y viene el encarecimiento del betún y te dice la empresa que le des más tiempo. Después te haces un contrato y le dices a la empresa, mire, tiene 6 meses para afaltar. Y si va la empresa bien y ve que va a terminar antes de 6 meses, se te marcha. Y te coge otro municipio, y te coge otro plan de asfaltado y te deja la calle media. A mí me pasó en El Ejido, y me pasó en El Caracol. Una vergüenza, porque ponen las máquinas, ponen las señales, como ven que van bien de tiempo, van a cumplir con el contrato, se te marcha. Y el vecino dice, ¿pero en serio que este es el plan de asfaltado? Y tengo que ir a explicarle que la empresa se ha marchado, que volverá.
2: Vaya seriedad.
1: Decir, es complicado, pero bueno, es lo que me toca y es lo que tengo que resolver.
2: Hola, buenos días.
11: Hola, buenos días.
2: ¿Con quién hablo?
11: Habla con Pino.
2: ¿Pino de Telde, verdad?
11: Hablo de Ojo de Garza.
2: Vale, sí, Telde. Le paso con su alcalde.
11: Sí, sí.
1: ¿Qué tal,
11: vale,
1: Pino? Buenos días.
11: Buenos días. Mire, yo llevo 2 años viviendo aquí en Ojo de Garza. Soy de Galga. Y llevo 2 años viviendo aquí. Yo me voy a quejar por la basura. Yo sé que usted... lo de la basura son la gente. Que son... Vamos. No quiero decir la palabra. Entonces, pero los contenedores estos nuevos que pusieron, viene el problema ahí. Estos contenedores, ustedes me imagino que sabrán cómo son, ¿no?
1: Sí, que la tapa es más pequeña y que las bolsas son más grandes.
11: Exacto. Entonces, no sé por qué, por la parte de adelante, no se pueden abrir. No sé si se podrán abrir, si habrá algún eso, porque mire, yo voy a tirar la basura, que la tengo enfrente aquí de mi casa. Yo vivo justo donde está la residencia, sí. ¿Vale? Un poquito más arriba, en la esquina donde hay un apartamento, sí. Y está la basura ahí. Yo misma recojo la basura del suelo porque me da hasta vergüenza de cómo la gente deja las bolsas en el suelo, por tal de no empujar la basura. Y luego, lo que me voy a quejar, eso es que deberían haber cómo piensan, cómo deben de este problema de...
1: El tema es que los contenedores están diseñados para una bolsa doméstica, es decir, para la bolsa de toda la vida de casa. Los que estamos acostumbrados a utilizar un saco más grande, evidentemente no cabe. ¿Por qué? No, porque lo hicieron para que no depositaran trastos, para que no echaran bicicletas, para que no echaran grandes enseres. Es verdad que hay algunos que tienen la tapa abierta. Es decir, si va por el otro lado, usted puede empujar la tapa y se abre por encima.
11: No, pero usted, yo no sé, yo tengo hasta vídeo, que he hecho vídeo hace meses que hasta los tengo, porque no sabía ni dónde poner estos vídeos. Uh-huh. Tengo vídeo, pero que es la basura, una bolsa normal de la casa, de un bar de basura, que la gente no son capaces de echarla dentro de ahí por no empujar la bolsa. Y luego, lo único que yo me voy a quejar, eso son responsabilidad de la gente, de verdad, no es del ayuntamiento, pero sí le voy a que si podría usted mandar a alguien que limpie esta parte donde están los contenedores, porque están, han echado, pero eso está desde que yo vine, desde hace 2 años. Hay unos tiraron como unas ventanas de cristales y están todos los cristales tirados alrededor. Usted va a pasar, yo tengo 60 años, ¿vale? Mm. Pero podría pasar otras personas más mayores, más que yo. Y yo tengo que pasar, tengo que ir con unos zapatos bien tal para pisar, porque hay que pisar esos cristales para uno ir a tirar la basura.
1: ¿Y en qué calle es?
11: Mire, a ver, ¿cómo le digo? Severo Ochoa.
1: Sí, lo estoy apuntando.
11: Justo es donde está la residencia que hace esquina, sí, la residencia
1: de San Lorenzo, sí.
11: Vale, y después está la otra mini residencia que en su momento estuvo. Pues esos contenedores que están ahí en unos aparcamientos, vale, uh-huh. Que bueno, es un solar, pero que metemos los coches nosotros ahí. Pues justo ahí es donde está el problema, es que deberían de eso, porque uno tiene que pisar esos cristales.
1: Pues yo ya se lo he pasado al servicio. Si usted ve que en el día de hoy no se retira, yo le pido que me mande un WhatsApp, ¿vale?
11: Vale, te lo digo entonces a
1: Jorge o...
11: Porque yo no tengo su número.
1: O escucha la repetición o Jorge se lo dice sin problema.
11: Vale, muchísimas gracias.
1: Vale, mi niña. Pues nada, gracias a usted. Hasta luego.
2: Gracias. Antonio, escuchamos otro. Gracias, mi niña. Escuchamos otro y así ya vais filosa.
5: Los mayores son importantes, pero la mayoría tienen familiares y los impuestos no solo pueden ser para asuntos sociales y nadie quiere arrimar el hombro que los sostengan de gorra.
1: Bueno, es la vida misma. Las preferencias de cada uno y las sugerencias de cada uno. Para mí es un placer. Y decirle que cualquier oyente, sea de Telde o de cualquier otro municipio, si les pueda echar una mano, si le puedo orientar, si en cumplir sus sueños está en mis manos, pues que llamen a esta casa y que cojan el número de teléfono y que me pueden escribir o llamar cuando ustedes quieran, sea cual sea el día y la hora, que las atiendo yo personalmente. Si no, en la web del ayuntamiento, en telde.es, pues también. Si no, en mis redes sociales, que las atiendo yo también.
2: Vamos a escuchar otro.
5: Buenos días, saludos al señor alcalde, es una excelente persona. Yo sé que han asfaltado bastantes calles. Pero me quejo de las calles, tenemos un taxi y el chofer está fijo quejándose de los baches. En la herradura que está fatal.
1: La herradura empieza, ya se hizo en la calle Nicolás Copérnico, en parte, se tapó los baches y ahora en septiembre se hace Fulton y otras tantas que está ahí. Lo nombraba al principio de la radio, los principales barrios que más deficiencias tiene son Las Huesas, El Calero, La Garita, La Herradura y después otros también, evidentemente, pero donde mayor demanda hay y mayor problema son en esto.
2: Alcalde, ¿algo que quieras añadir al tema?
1: Nada, que yo encantado, que ha sido un placer, que me encanta estar en esta casa, que me encanta escucharles y el ratito que han pasado al otro día. Que sigan entreteniendo, que sigan haciendo radio, que sigan creando magia, la gente llamando y a ti, pues, por la paciencia, la ganas, la ilusión que tienes de estar aquí también cada día, que se dice fácil sentarse y muchas veces solo, ¿no?, ante un micrófono y llevar los mandos de esta nave y darle la magia, porque al final al otro lado hay muchísima gente que hablamos ante sola, con problemas, con su cruz, como la tenemos todos, y este ratito que están escuchándolo, pues se están olvidando un poquito de esos problemas y están pensando pues en los problemas de otros, así que...
2: Muchas gracias por esas palabras hacia un servidor, y en septiembre nos veremos.
1: Cuando
2: seguro
1: quieran.
2: Que sí. Un feliz saludo, Antonio. Hasta luego. Nos vamos a publicidad y volvemos así que no se vaya en Radio Carrizal.
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2: Bueno, pues nos vamos directamente ya con el concejal de Santa Lucía por Nueva Canaria, nuestro amigo Leví. Buenos días, Leví.
18: Buenos días, señor. ¿Cómo andamos?
2: ¿Cómo estamos, hombre?
18: Muy bien, muy bien. ¿Tú qué tal?
2: Te disculpa por la tardanza, pero claro.
18: No estoy yo precisamente para quejarme, que sabes que siempre me guardan los retrasos. ¿Tú qué tal estás?
2: Bien. Lo que pasa es que tú sabes que esta casa todo el mundo quiere visitarla. Entonces, es la casa de todos.
18: Además, y es la voz del pueblo.
2: Exactamente. Además, me la tengo que tragar con papa. Y tranquilo, que si te quedas tú, yo también me tengo que dar.
18: Además, de verdad.
2: Oye, ¿qué nos trae hoy, Levi?
18: Pues mira, Jorge, va cerrándose el año, pero tenemos dos o tres cositas que siguen siendo actualidad en el municipio de Santa Lucía. Sabes que en Nueva Canaria los tres concejales que pertenecemos al grupo político, Yaisa, Ofelia y yo, pues seguimos trabajando, seguimos batallando. Esta semana hemos puesto en marcha varias acciones que creemos que son de las más simples, de las más comunes, de las más sencillas, y es que las vecinas y los vecinos te siguen dando un toque, siguen teniendo tu teléfono, te siguen escribiendo por Instagram, por Facebook, y te siguen pidiendo colaboración y ayuda con los problemas. Y básicamente lo que estamos haciendo son esas labores en el día a día de, digamos, no perder la pista a la gestión municipal. Esta semana, pues yo te digo, hemos identificado problemas específicos del tema de movilidad, paradas de transporte que tenían después de un vandalismo, de algunos inconscientes que las habían rota, pues nos hemos dirigido a los servicios públicos sabiendo que tienen que actuar de una manera rápida porque estaban en un sitio complejo, y me consta que en el día de hoy pues los trabajadores de servicios públicos han podido arreglar eso, tapas de alcantarillado, y el día a día. Se nota que la gente sigue teniendo esa referencia del contacto con Nueva Canarias, con el proyecto político, y además lo abrimos aquí, lo abrimos a la radio, de que si ven que hay anomalías, cosas que no se han podido terminar o proyectos que creen los ciudadanos que siguen haciendo el cauce, que siguen necesitando causa y cauce para solucionarles, lo hacíamos estando en el gobierno hasta el mes de enero cuando nos expulsaron, y lo seguimos haciendo ahora. Y en ese sentido, pues ya te digo, muy contentos y analizándolo. Ayer nos reuníamos la ejecutiva local del partido y ya vamos dando pasos de cara a las elecciones del año 2027. Se nos avecina que puede ser el verano un espacio en el que pues normalmente la cosa se enfría, se para, porque la gente está de vacaciones. Pues nosotros hemos decidido lo contrario. Ya tenemos los órganos locales establecidos, tenemos la ejecutiva del municipio andando, y ahora nos toca pues ir definiendo los próximos pasos para los próximos meses, pues ya a nivel de candidatura, a nivel del candidato o candidata que concurra a las elecciones, pues todo este proceso se pone en marcha, y en esto pues seguiremos y vamos a estar trabajando. ¿Nosotros cómo lo vamos a hacer? Pues no hemos perdido la esencia de lo que siempre hemos puesto como nuestro ADN. No hay nadie en Santa Lucía que no conozca un concejal de Nueva Canarias que pueda saber dónde vive, su teléfono, su red social, dónde puede contactarlo, dónde lo puede abordar. No somos gente aislada o gente que no pueda darle un toque si lo ves en la barra de un bar, caminando por la calle, que se comprometa para hablar contigo, para quedar, para visitar. Oye, mira, vente a mi casa, a mi calle, tengo este problema. Así lo hacíamos esta semana con diferentes colectivos con los que estamos trabajando. Y creo que eso, ese ADN es el que ha hecho que las cosas estén marcadas, que las cosas tengan esa base, y con eso vamos a seguir trabajando. Fruto de ello, y lo quiero traer a la radio, estábamos preocupados porque, y lo analizábamos estos días, justo yo antes de irme, el Ayuntamiento de Santa Lucía tiene pendiente de culminar una obra que digamos tuvo problemas por parte de la empresa adjudicataria, que es el carril bici. En Santa Lucía sabes que en la circunvalación existe pues un carril bici que va de prácticamente da la vuelta a todo lo que es la circunvalación, y ese carril bici a día de hoy sigue teniendo la falta de culminar una parte. Yo me encargué de buscar una línea específica de financiación para culminarlo, y estamos preocupados por saber si el ayuntamiento, que hemos visto como en, digamos, en los departamentos de contratación y en algunas otras cosas no está siendo lo ágil, lo eficaz, pues esto no se haya terminado. Pues en la solicitud que le vamos a realizar al ayuntamiento, necesitamos culminar y necesitamos terminar esa parte del carril bici, que básicamente se trata de unos separadores físicos y solucionar las intersecciones en las glorietas. Para eso se necesitaba una partida económica, la hemos conseguido a través de una subvención del Cabildo directamente, pues yo la pude negociar en el Cabildo de Gran Canaria, y está esos 450.000 euros ahí para intentar ponerlo al uso de los ciudadanos. Y en principio las noticias no son que se haya hecho nada con eso.
19: Señor concejal, muy buenas tardes, y como digo siempre, me alegro de escuchar a mi representante de Santa Lucía en esa radio que es nuestra radio. Yo, señor concejal, antes que nada me voy a hacer una queja conmigo mismo. Vivo en un barrio donde tenemos 50 vecinos y creo que soy el único tonto del pueblo que llama a Radio Carrizal para pedir mejoras para las 50 viviendas. Señor concejal, ¿para cuándo van a poner los contenedores de la basura soterrados en 50 viviendas? ¿Para cuándo, señor concejal, retirar algunos coches que llevan tiempo aparcado con la escasez de vehículos que hay? Perdón, con la escasez de aparcamientos que hay en 50 viviendas. Y señor concejal, ¿para cuándo la conexión entre Sardina y 50 viviendas? No cuesta mucho, simplemente llegar a un acuerdo con el dueño del terreno que está yendo para Sardina o viniendo para acá, a la izquierda o a la derecha, que ya está el camino desglosado, hacer una conexión. Y una última queja, señor concejal, algún bandolero ha roto algunos aparatos de gimnasia que está en el Parque La Libertad. Se lo he hecho llegar a algunos concejales y creo que no han leído mi mensaje. ¿Podría, por favor, tener en cuenta eso? Porque si hay un accidente en ese parque infantil, que es un parque infantil, luego vienen las quejas, señor concejal. Muy buenos días y muchas gracias de nuevo por estar en Radio Carrizal.
18: Pues nada, muchísimas gracias por llamar. A mí me gustaría decir una cosa, y va unido a lo que él comentaba. La gente que es crítica, la gente que tiene en su ADN, por mucha edad o por poca edad que tenga, el no conformarse, el estar siempre bregando, el estar siempre batallando, el poner, ¿por qué no?, al político en un entredillo, en un problema, porque le critica su gestión, es capaz de analizarlo, de verlo, si lo hace bien, y que siempre está con cosas proactivas y que cosas, creo que hay cosas que son sencillas de realizar. Yo, si me permite, lo trasladaré a efectos del grupo político, porque desconozco exactamente si los contenedores a los que se refiere son los que creo que están por la parte de atrás, o digamos pegado a lo que es la parte del Torreón, por si es una ruta del camión a la hora de poder entrar por ahí o salir, que se le puede complicar y no se ha hecho. Pero sí es verdad que luego hay cosas que son relativamente sencillas y de mantenimiento. Yo, mientras tuve la responsabilidad como concejal de Nueva Canaria, con el jefe de la policía. Rara era la semana en la que yo le pedía, una, por colaboración vecinal, de los propios taxistas que me hablaban de problemas de coches aparcados y demás, y me consta que hay un volumen pues considerable de vehículos, se depositan en la calle, se quedan en la calle, la gente los abandona y que están ocupando la vía y que es ilegal, no pueden estar. Saben ustedes que los vehículos tienen que estar en norma y cumpliendo norma para también estar en la calle. Me quedo con ese encargo que me hace, también con el tema de los aparatos de gimnasia. En estas reuniones de escucha que hemos tenido, nos solicitaban pues varios vecinos una cosa que creo que además es muy simple y además creo que tienen razón, y es que con las olas de calor, sabes que en Santa Lucía la compañera Pino Sánchez desde hace varias legislaturas puso en mancha una cosa pionera en Canarias, que es los famosos pipicán, los espacios donde los dueños de las mascotas pues llevan a los perros a convivir, a pasear y demás. ¿Dónde se ponen esos pipicán? Cuando se diseñaron, no precisamente se ponen en las zonas que a lo mejor tienen la posibilidad de tener una zona de un cercado, de una finca cercana donde pueden llevar a los perros, sino en una zona donde hay una alta densidad de viviendas y hay poco espacio donde la gente vaya a pasear. ¿Para qué? Para que el perro no esté pues meando o cagando, como se dice vulgarmente, pues en la calle, en las aceras y demás. Hay parques y uno de ellos es el que decía el oyente, que es el Parque de la Libertad. En el Parque de la Libertad pasaremos consulta a lo que usted nos acaba de decir de los aparatos que están rotos. Y también nos decían los vecinos hace unos días que con el tema del calor, los pipicán, claro, al tener tanto orín, pues eso caliente demasiado y los vecinos que tenían las casas al lado, pues prácticamente no podían ni tener las ventanas abiertas. Entonces ellos pedían que se revisara y vamos a proponer que quizás se tomen medidas como o darle más agua o baldearlo o en horario de mañana refrescarlo para que esos vecinos no tengan problemas. Y ahora te comento el resto de cosas que me estabas planteando.
2: Hola, buenos días.
20: Hola, buenos días.
2: ¿Con quién hablo?
20: Con una vecina del Valle de Jinama.
2: Del Valle de Jinama, dígame usted, mi niña.
20: Mira, quería decirle al señor alcalde que qué es lo que pasa con la basura que está detrás del contenedor de la calle Manuel Alamá Álamo, que hay una de escombros impresionante tirado, pero de la punta abajo a la punta arriba de toda la calle. Luego hay montones de seres y mi marido esta mañana tocó la casualidad que vio al señor que recoge todo con una camioneta pequeñita. Y le preguntó, dice, no, señor, no puedo llevarle nada porque el punto limpio está rebosándose. Ya no permite más ahí porque el señor dice que está todo. Es decir, que ¿dónde entonces la echamos? Si está el punto lleno, repleto, que no puede poner nada y da vergüenza. Es que, ¿sabe lo que pasa? Que ayer mismo tocó una señora de 80 años, que fue con la nieta a la farmacia por la acera pegada, porque yo vivo enfrente del IDE, donde se están fabricando ahora las casas nuevas, y resulta que hay la acera toda rota. Se trompezó la pobre mujer con 80 años, tiene la rodilla toda, que no se puede mover de la casa. El brazo y la mano, que le dijeron, ¿por qué no la denuncia? ¿Por qué no la denuncia? Y la señora es tan buena que dice, no me merece la pena. Entonces yo voy a denunciar eso, que por lo mínimo de arreglar la acera de Manuel Álamo, que vamos a la farmacia y vamos al supermercado y está toda, entre la caca que es de los perros, pero eso yo sé que él no debe culpa. Pero es que no se ve aseo por ninguna parte. Viene la chica temprano, limpia, por arriba. Y deja todo tirado. Eso es lo que yo quiero decir al
2: señor alcalde. Muy bien. Esto es en Jinama, ¿verdad?
20: Sí, el Valle de Jinama.
2: Muy bien. Gracias. Sí. Él le responde, ¿vale?
20: Vale, muchas gracias.
2: Bueno, seguimos en Radio Carrizal, de Jorge Esteban. Una queja más que nos llegaba. Vámonos con otro que creo que será para el Leví, me imagino.
21: Buenos días. Uno de los problemas que tenemos también aquí en Valo es por el tema de los perros, que los dueños los traen aquí a los solares, que no están vallados. No sé por qué no sacan una normativa, algo, no sé, lo que ustedes crean más conveniente, que esto lleva muchísimos años, y tengan que vallar los solares, porque esto es una pasada, que hay que cambiar el viento, no aguanta nadie. Voy a tener que cogerme 20 perros y yo a la puerta del alcalde y que caguen allí a ver si a él le gusta. Y aparte, en la calle Picasso he pasado por ahí y estos temas del suelo, de la alcantarillado, ya hay unos hoyos que no veas. El problema también de los escombros y de todo que hay, que tiran ahí al lado de los contenedores de basura también, llamas a la policía, y si la llamas a partir del mediodía, te dice que para denunciar eso tienes que llamar por la mañana para ir a la casa y coger al que está haciendo las obras. Es que esto es un cañondeo, esto es un cañondeo.
18: Terminó. Vale, contemplar dos cosas. De lo que hablaba el vecino, como ves, el tema de las mascotas es un problema que es reiterativo y que se da en varios lugares. Aquí la única solución que se puede plantear es, yo particularmente lo creo así, y es que cada vez más personas tenemos mascotas, o tenemos un familiar que tiene una mascota, que tiene un perro, que tiene gatos en casa, y son prácticamente... pues seres vivos que ya los metemos en la familia y los queremos como tal. ¿Qué pasa? Que cuando sales de tu casa no actúas con la misma responsabilidad con la que le pides a la mascota que cuando esté en tu casa. Y lo que tienes que hacer es ser responsable. ¿Qué pasa? Que hay muchísima gente, y me consta muchísima gente porque los veo que cada día tienen en su mano una botellita, tienen una bolsa, aún así recogen, le echan agua, son conscientes de que fuera de su casa tratan la calle, tratan los parques, tratan los espacios públicos como si fueran su verdadera casa. Se preocupan porque si el perro se caga un día en tu casa, seguramente que le montas un pollo, seguramente que te enfadas y seguramente que te sientes incómodo porque que te pase en tu casa te sientes molesto. Pues lo mismo hay que pedirle a la persona que sale de su casa y se cree que la calle es una escombrera y se cree que en la calle tú puedes trabajar con la misma irresponsabilidad. ¿Qué pasa? Que si encontramos un espacio como es un solar y tú entiendes que aquello es un espacio, oye, pues de buenas a primeras por ser un solar, pues tú vas allí y cagas y meas y no eres consciente de lo que dice este caballero, que es que a la media hora o si pasan veintitantos días, un mes de todo el mundo cagando y meando allí que nadie lo recoge, aquello se convierte de que llueve, cae entre gotas o que suma un poco el calor, es que hay gente que no puede abrir la ventana de su casa. Pasaba esto y nos lo decían los vecinos en el Parque La Libertad, ojo, en un parque que está preparado para esto y que va una empresa diariamente a limpiar, a desinfectar y demás. Tenemos que ser conscientes de que esto es una realidad que antes no existía, porque las mascotas eran poquísimas, o no eran muchas, o estaban en su casa. Y ahora tenemos que regularlo. ¿Cómo se hace esto? Pues yo lamento decir que hay muchísima gente que solo atiende a que cuando se le ataca el bolsillo. Y yo quiero... quiero ejercer o poner sobre la mesa algo en lo que creo que nosotros no caemos, y es que única y exclusivamente es atacando al bolsillo. Pues miren, yo me niego a que yo como político, como parte de la sociedad o como un discurso de una responsabilidad también de un partido político, es que creo que no todo tiene que ser con policías, con multas, con sanciones, es que tiene que haber un sentido común. Y va unido un poco a lo otro, a lo que planteaba. El tema de los escombros. Yo he tenido guerras en la puerta de mi casa, porque muy cerquita de mi casa hay un puesto de contenedores, donde he visto a personas mayores, que no todos son adolescentes, de la misma bolsa que llevaba en la mano, no abrir el buzón y tirarlo dentro del buzón. Y saber que aquello se queda fuera y que puede venir un gato por la noche, que rompe la bolsa y que la bolsa se queda abierta y que después tenemos un problema. O sea... yo creo que tenemos que ser conscientes de que hay unas normas claras de convivencia y que la gente no las está respetando. O sea, entiendo que al final la solución tiene que ser lo que yo le planteaba, multarlo, cerrar los solares, porque además ya existe normativa para eso, para que se le obligue al vecino. Es verdad que vecindario no deja de estar, la zona de la ciudad de Santa Lucía no deja de estar en construcción, no son terrenos que relativamente en los últimos 20, 30, 40 años todos ellos han ido evolucionando, se ha ido construyendo, puede que queden algunos espacios en unos lugares que sean conflictivos. Yo le animo a que, si quiere, usted me puede dejar el número de teléfono a través del mismo mensaje que envió, me pongo en contacto con usted, estudiamos el espacio donde está, y aunque yo he tenido responsabilidades hasta hace muy poco en disciplina urbanística, pero podemos plantear la historia y yo le oriento y le ayuda a cómo tramitarlo en el ayuntamiento para respetar que al lado de su casa usted no tenga ese problema. Y el que tenga un perro y lo quiera sacar a pasear, que sepa que en Balo puede tener un espacio, que además los hay grandísimos y tienen la posibilidad de tener espacios relativamente cerca donde sacar las mascotas a pasear.
0: Buenas tardes. El problema que tiene Santa Lucía de Tirajana es el alcalde. Solo está para fotos y más fotos. El ayuntamiento parece un organizado de eventos.
2: Levi, para finalizar, ¿algo que quieras añadir? Porque tenemos que irnos ya y terminando.
18: No, mira, me quedo con esta última reflexión y cada vez más. Lo que te decía, estamos hablando en una fase de escucha con muchísima gente y la gente está desencantada. No quiero dejar de olvidarle a la gente que actualmente el Ayuntamiento de Santa Lucía vive en un fraude. Vive en un fraude porque vive en un gobierno en minoría, con un alcalde y cinco concejales tránsfugas, y esta sensación de que no se están haciendo... O no tenemos un ayuntamiento que pueda tener la capacidad de estar bien organizado y con una hoja de ruta clara, cada vez más se están dando muestras de ella. ¿Te acuerdas la semana pasada, Jorge, que te comentaba algo sobre el edificio que estaba en vecindario, que se quería comprar y demás? Pues fíjate que estamos hablando de una inversión aproximada, que es lo que se estaba estudiando para poder invertir, y con una estrategia de 1.700.000 euros. Fíjate, después de que me escucharon aquí en la radio, no sé si te acuerdas que te planteé que había un solar delante de Cristal, que era un solar de la DISA, que la gente de la DISA lo quería sacar, pues oye, qué casualidad que dos días después se saca un supuesto artículo de opinión donde dice que el ayuntamiento, ahora sí, ese documento que yo lo había dejado trabajado, que además le expliqué, digo, mire, si somos listos, sin gastarnos un duro, vamos a tener un solar de 2.000 y tantos metros cuadrados en la Avenida Canarias gratis. Y eso es una oportunidad. Si eso no lo hace alguien que tenga una hoja de ruta clara, una dirección clara, estaríamos perdiendo el dinero y no sabemos lo que tenemos entre manos. Y eso, fíjate tú, lo ha marcado tu radio. Desde que salió aquí en esta entrevista seguiremos, pero no nos vamos a callar. Que sepan las personas que nos siguen que Nueva Canarias sí tiene claro qué modelo de municipio quiere, y en breve vamos a explicar cuáles son las alternativas. En vez de comprar edificios viejos, proyectar una ciudad nueva, innovadora para el futuro.
2: Levi, gracias por estar en Radio Garcés. Buenos días.
18: Un abrazo, amigo.

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17: Bueno, pues vamos ya directamente con el primer teniente alcalde del municipio de Ingenio, don Raico Padilla. Entramos de lleno.

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2: Pues sí, la voz para todo, y en este caso para el primer teniente alcalde de Ingenio, como siempre, don Ray Copeidía, después de 1938, lleva viniendo a esta radio. No, hace ya tiempo, ¿eh? Me acuerdo que estaba con ¿cómo se llama? Con Juanjo.
3: Pesaba menos kilos, tenía menos guapo. Tenía menos canas.
2: Eres más guapo.
3: bueno.
2: ¿Cómo estás, Raigo?
3: Pues mira, bien,
2: no
3: bien.
2: No me hagas caso, Raigo, tú sabes que yo...
3: No, yo...
2: Tú sabes
3: yo...
2: que tengo una pedra encima más que la otra, pero bueno, da igual.
3: Yo te aprecio igualmente.
2: No, lo digo pues... No, pero Raigo, te has fijado, llevas años, ¿eh?
3: Sí, sí, a mí me gusta cuando tomo un compromiso, pues cumplir.
2: Pues deberían hacer todos así,
3: ¿eh? Se esté en el gobierno, se esté en la oposición. Ahora los ciudadanos, pues, votaron hace 3 años y tomaron una decisión, y cuando tomen otra, pues habrá que...
2: Aceptarla.
3: Aceptarla siempre.
2: ¿Y qué tal, Raico? ¿Cómo lo llevas?
3: Pues mira, bien, muy bien.
2: Raico, hoy estoy enfadado, pero no es contigo.
3: ¿Con el mundo?
2: No. Mira, hoy estuve... Yo todos los días voy por la avenida del Burrero, la avenida nueva de madera, esa. Sinceramente, Raico. A ver, tú no tienes culo porque eso no estabas tú ahí también, pero bueno. Te lo digo, a ver qué te parece a ti. Sinceramente, ¿has visto cómo está ese muelle? Todo rajado. Tengo vídeos, que hice vídeos. Hoy me quejaban las redes sociales también, a través de esta radio también. Pero no por culpa tuya, porque yo sé que ustedes han querido hacer muchas cosas. No tú, yo sé que por parte hasta de Domingo González, y todo es costa, costa, costa, y si no es Aena, y si no es el coño mi madre, que estoy cabreado, porque después hicieron la avenida esa por ahí para allá, que creo que fue el Cabildo de Gran Canaria, madera, que ya se están levantando, que están hecho una mierda. Sinceramente, yo quiero saber el técnico Lumbrera, ¿qué hizo eso? ¿Por qué no metió a Farto? Como se ve, no a Farto, lo mismo que hicieron en la avenida, de piso, de eso, por ahí para allá. Sinceramente, me gustaría conocer a la Lumbrera, meter madera. ¿Es verdad que bonito? Sí, pero se podía hacer mejor. Eso no va a durar más. Yo creo que darle un tiempo, un par de meses más, para que vea todo levantado, todo hecho una mierda, agujeros por todos lados. Es que, sinceramente, me da vergüenza. Y hoy le pregunto a un señor aquí, me dice, no, está el ayuntamiento. Y digo, no, es que el ayuntamiento quiere hacer muchas cosas aquí, pero aquí, yo no sé, Arinaga se puede hacer lo que les hagan los cojinetes. Telde igual, en todos lados se puede. Pero el Burrero parece que la tienen, sinceramente, es que estoy cansado a la gente, y esto se lo estoy yendo la bronca a Aena y a los de Costa. Chayo, ¿ustedes qué pasa? ¿Que la tienen cogida con la gente de Ingenio o qué? Porque el Burrero se merece también. Una cafetería no tiene. Tú vas a cualquier otra playa por ahí, siempre tiene su cafetería de tal. Aquí no se puede tener nada porque Costa no deja. Todo hay que pasar por Costa, Aena. Y Raico, en serio, tío, me cabreaba por eso, tío. Porque yo creo que Ingenio también se merece una playita con fundamento. Que no queremos que hagan obra. Sinceramente, no hace falta hacer obra. Pero ya que lo poquito que nos han hecho, ¿tú has visto cómo está el mirador arriba?
3: Sí, que te voy a decir.
2: Todo hecho una puta mierda. Y desde aquí, Antonio Morales, es que lo que pusiste ahí también, maderas, sogas que están todas tiradas, pero en serio, tío, ¿qué técnico Lumbrera hay en el Cabildo, tío? No sé, no sé si es que le dice, mira, vamos a ponerle Ingenio lo más baratito que hay por ahí. Es que, sinceramente, don Antonio, usted sabe, como presidente del Cabildo, vamos a Playa Arinaga. La avenida todo es de hormigón, pintado de ese, como se diga, hormigón. Y aquí vino a poner la porquería esa, porque es una porquería que no va a durar mucho. ¿Y es verdad que está bonito? Sí. Pero vaya, para que usted... Le doy una huerta a don Antonio para que usted vea, y a los técnicos, todo levantándose la madera, todo hecho una mierda, que hoy todos los vecinos que íbamos caminando íbamos protestando. Pero claro, a ustedes les interesa lo que les interesa. Recoger un poquito de voto y a tomar por culo. Pero como los de Ingenio somos tan... Iba a decir una palabra, pero no lo voy a decir. Don Raico, perdone, pero es que me cabré hoy, tío, porque ya basta ya con el Burrero, tío. Es que no podemos hacer nada, nada. Me dice los vecinos, el martes pasado me bañé, me dice un vecino que estábamos bañándonos juntos, y dice, mira, ahora se van a meter barcos, la entrada de los barcos, en la misma orilla donde se van los bañistas. Chacho, porque no pueden por allí, porque Costa no le deja hacer, que eso lo quería hacer Domingo también, una trampa. No, aquí no se, para el Burrero no se puede hacer nada. Chacho, basta ya, Costa, coño. Joder. Raico, perdone, venga, le dejo.
3: Sí, tiene, yo comparto muchas de las inquietudes que tú tienes, o prácticamente la totalidad. El suelo del Burrero es un suelo muy complejo, urbanísticamente hablando. Es un suelo que tiene costa, evidentemente, porque está en la playa, y eso requiere de informes sectoriales. Ahora mismo Costas tiene dos oficinas, una en Madrid, que para nosotros está siendo brutal en restricciones.
2: Brutal, nada más.
3: Y otra en Canarias,

0: te dejo, sí. Pero para hacerte la pregunta, que cuando tú lo has dicho muchas veces eso que vas a decir, me dicen la gente, y Raico, ¿por qué no le dice a esos técnicos, a esa gente? ¿Y por qué las playas colindantes sí?
1: Vamos a ver, por ejemplo, pone, ¿pero a qué te refieres? ¿A poner un restaurante?
0: Un restaurante, una cafetería, pues, no se puede, la avenida, todo. Todo es, mira, por el aeropuerto.
1: No, vamos a ver. Un restaurante se podría poner en la primera planta de la avenida si alguien lo alquila para ello. Otra cosa es donde estaba antes. Donde estaba antes no se puede porque la categoría del suelo lo prohíbe. Y se dio una licencia que no sé cómo se dio, pero bueno. En cualquier caso, eso se logra modificando el plan general. Por ejemplo, tú sabes que en el polígono industrial de Las Majoreras han querido poner alguna cafetería. No se puede. Pero eso es culpa del plan general de Ingenio. No le echemos la culpa a tercero. Es culpa de nuestro plan general. ¿Qué estamos haciendo ahora en la reforma?
0: Vale, el plan general, ¿quién lo hace? El ayuntamiento.
1: El ayuntamiento.
0: Pues entonces, ¿quiénes son los lumbreras que están ahí arriba?
1: Bueno,
0: los
1: pero, que han estado. Vamos a ver, estamos hablando de que esto, la última vez que se hizo hace 21 años. Ahora se va a volver a hacer. Y se está trabajando pues en usos terciarios, en lo que es la propia avenida, o en usos terciarios en el polígono industrial. En Ingenio está prohibido el uso turístico. En Ingenio... hay un hotel en vecindario porque en Ingenio no se podía poner. Eso es así.
0: No, sí, yo sé que Ingenio...
1: Entonces, nosotros, como grupo de gobierno, queremos un plan general que a la inversión privada le dé facilidad. Que haya riqueza, economía y empleo. Es que es lógico. Y en eso estamos poniendo las modificaciones sustanciales para que pueda haber, donde hubo en su momento una cafetería, pueda volver a haber. Para que en el polígono industrial pueda... No puede haber ciertos locales, ciertos comercios, pues que haya dinamismo.
0: Yo sé que Domingo González dijo que por culpa de AENA y de Costa, sobre todo AENA, en este municipio...
1: No, vamos a ver.
0: AENA para constructora.
1: AESA, en este caso, da mucho por saco en
0: sí,
1: este municipio.
0: Sí, sí.
1: Es brutal y don Domingo tenía razón.
0: Sí, lo decir. Decía. Domingo quería hacer cosas en la playa y Costa todo...
1: Este pueblo tiene una singularidad. Somos un pueblo costero, ya estamos afectados por Costa. Pero es que somos un municipio con aeropuerto. Está casi toda la totalidad del municipio con AESA. Pero es que somos un municipio con base militar. También el Ministerio de Defensa. Aparte de los informes sectoriales de carreteras, tanto de Cabildo como de Gobierno de
0: Canarias.
1: Vale,
0: ¿por qué no dejan entrar a la playa donde se meten los militares? La familia de ellos sí, no, la nuestra no.
1: Porque,
0: es que eso es un abuso, coño.
1: Porque por interés general de la defensa te meten cualquier cosa.
0: Ah, por interés general.
1: De la defensa.
0: Vale, ¿y la familia de ellos sí?
1: Yo no te voy a decir que esté bien o mal. Te digo por qué. Por el interés general, por el Ministerio de Defensa.
0: Que sí.
1: O sea... Entonces
0: mañana ellos le salen de los cojinetes de allí, la playa de atrás, la de, ¿cómo se llama? La de atrás, la del Burrero.
1: No vayas a la idea, a ver si van a ampliar.
0: ¿Qué? Dice que Tello es de ellos también.
1: No, de ellos no es.
0: Coño, es que ya el es que me cabrea, en serio, es que estas cosas me cabrean porque digo, y después decía, no, es que son los ingenios los políticos, pero yo sé que uno, y no por nada, porque yo vi los informes de los más que luchó por el Burrero para entrar en la playa atrás, que querían hacer una...
1: Tordesillas, ¿no?
0: Sí, era Domingo González. Las cosas como son, 2 más 2 son 4. Y es que ya veo que no. Ustedes también con el Burrero. Mierda. Lo
1: Pero
0: tienen
1: Jorge,
0: trancado.
1: Yo ahí sí quiero... Vamos a ver. A mí me dicen, y yo voy a dar mi pensamiento, puedo estar equivocado. A mí me dicen, no, porque Agüimes logra poner, hacer cosas en la playa. Vale. ¿Cuánto lleva el mismo partido en Agüimes?
0: Ya.
1: Entonces tú tienes 4 años, 8 años, 12 años, planifica, te tarda en llegar los informes y lo haces. En 3 años...
0: Sí, San Agustín, gracias Juan Antonio.
1: En 3 años no te llega un informe, o haces un proyecto y te llega un informe de costa favorable, ni rezando.
0: Vale, pues lo que tienes que hacer en este caso, si está tu idea al proyecto, que el que venga atrás lo termine.
1: Pero ahora la pregunta es...
0: Aquí es... Como lo hizo Raico, lo voy a quitar.
1: No, pero escuche un momento.
0: Coño, tío.
1: ¿Qué proyectos nos encontramos nosotros sobre la mesa sobre el Burrero?
0: Dime uno.
1: No lo conozco.
0: ¿No había?
1: Yo no conozco. Yo sé que cuando llegamos, nuestros socios habían hecho una serie de promesas electorales. Nosotros nos sentamos, vimos las que eran adecuadas, el tema de las piscinas naturales. tema de las piscinas naturales, que es un proyecto a 8 años para

0: hacer el proyecto. Para hacer el proyecto. ¿Qué pasa? Que se inició esta legislatura. Y aún así sabemos que en Madrid lo quieren tumbar. Ya te lo adelanto. En Madrid. En Madrid. Hay que hablar claro. Vamos a ver qué pasa. Pero se está trabajando para que sean esas piscinas naturales y las queremos. Las queremos en el Burrero. ¿Vale? Luego, hay otro proyecto de una rampa. Ese va, por lo que tengo entendido, mucho mejor. Hay un compañero que lleva playas. Cuando él venga, seguro que les puede explicar, Martín, muchísimo mejor cada uno de los proyectos. En ese caso, sé que ese proyecto es más laxo y que tiene más facilidad de salir. Pero volvemos a lo mismo. Si ese proyecto se hubiera realizado hace 6 años, se hubieran pedido los informes, a lo mejor ahora podríamos empezar a contratar la obra. Pero es que yo no sé qué quiere decir.
1: No, te lo dije al principio. No te estoy echando la culpa a ti porque yo sé que esto viene atrás. Pero yo lo que digo, este tema de la avenida nueva esa de madera, ¿tú crees que es un proyecto, sinceramente, para un futuro? ¿O lo hicieron para...?
0: Yo creo que las leyes están mal hechas. Y ahora te explico el porqué. Evidentemente, los técnicos, si no hacían eso, de cemento no te iban a dejar hacerlo.
1: ¿Y por qué los demás sí?
0: ¿Dónde?
1: ¿Las de allá?
0: ¿Dónde?
1: ¿En todos lados?
0: Pero vamos. Es en trama urbana, donde hay casa. Donde hay casa sí te dejan, Jorge. Lo que pasa es que Burrero tiene el frontis que tiene. Y el resto se considera zonas protección agraria,
1: vale, sistema general. Vale, pero ¿tú crees que eso va a durar? Si ya está todo levantado.
0: Probablemente no.
1: ¿Y entonces qué? ¿Gastamos otra vez dinero? Pues, que busquen otras cosas.
0: Lo lamentable es que si tú quieres echar a lo mejor hormigón, no te dejan. No estamos hablando de los técnicos municipales ni siquiera, ni los del cabildo.
1: ¿Por qué
0: estamos
1: eso
0: hablando...
1: quiere hacer eso?
0: Eso tiene que ver con la ley del suelo. Se permite construir, si son, y la ley del suelo sí son en el año 2017 en el gobierno de Canarias. Y en la ley del suelo...
1: ¿Eso no es el cabildo?
0: No, es el gobierno de Canarias. Esa obra la hizo el cabildo, pero el cabildo también tiene que cumplir con la ley del suelo. No es que el cabildo pueda hacer lo que le...
1: Vale.
0: Entonces,
1: vale.
0: Las cosas son mucho...
1: Yo como no sé. Las
0: cosas son complejas y uno, bueno... Evidentemente, si aquello es un suelo rústico, incluso en el Burrero Norte encontramos, que además es más sensible todavía, la parte del Burrero Norte tiene unos asentamientos prehispánicos, ¿cómo se llama esto ahora?
1: Pero no. Si me estaban diciendo el otro día unos técnicos allí que estuvieron ahí, que no le dejan ni tocar la arena, que ustedes quieren quitar la arena que se está
0: juntando. Sí, es verdad.
1: Y ¡buah! Tiene unos...
0: Pero eso es costa. Y después, cuando vamos a hacer alguna actuación... Hay vecinos, para que lo sepan, sí. Que nosotros queremos ayudar, que nosotros queremos que los mayores...
1: No, dice que viene costa. Dale.
0: No, porque hay vecinos que llaman. Es que hay vecinos que llaman porque no quieren que entre el tractor. Ojo al dato.
1: Pero di la verdad que son vecinos que viven allí mismo. Vámonos.
0: Sí, claro.
2: Buenas tardes. Aguatonas era una excepción porque presuntamente algunos se hacen su casita en terreno agrícola y no urbanístico. Luego dicen que el vecino tiene que denunciarlo, y los políticos, ¿dónde están?
0: Bueno, en la gestión del territorio, como bien sabe, yo lo que no entiendo es que si un vecino sabe que hay una obra ilegal, venga a decirme a mí que yo tengo que ir a verla, y usted no puede, o sea, usted tiene responsabilidad. O sea, no es que como el policía cobra un sueldo y el político cobra un sueldo, yo veo un delito y me lo callo. No, eso no funciona así, caballero. Es que eso no funciona así, caballero, señora, desconozco... Eso no,
1: pero
0: funciona.
1: Estoy de acuerdo contigo.
0: Si no funciona de... así. Si yo veo un delito, tengo la obligación como ciudadano de ponerlo en conocimiento de la administración. Y si la administración hace caso omiso del delito y es cómplice del delito, también voy contra la administración. Ahora, a mí lo que no me puede decir es que hay obras ilegales que yo conozco y usted no hace nada. No, por favor. No, mira, ahora mismo, que en la OAC ya cerró, por registro de entrada, telemáticamente, díganos, señálenos y... Disciplina urbanística actuará sobre la marcha.
1: Vámonos con esto, Raigo.
2: Ingenio está secuestrado por todas las administraciones superiores. Gobierno de Canarias y Cabildo hacen lo que quieren aquí en este municipio. Y si los políticos que tenemos no le levantan la voz, sino encima le bailamos el agua. ¿Cómo ahora el nuevo partido de Teodoro Sosa? Ya están los concejales de aquí bailando a ritmo de Óscar Hernández y Teodoro Sosa.
0: Bueno, yo lo que sí quiero decir es que no estoy de acuerdo con que los políticos de aquí no luchemos contra esas administraciones. Miren, aquí había una administración pública, varias administraciones públicas, que quería echar un cable por el casco histórico del Carrizal. Y el Ayuntamiento de Ingenio, sobre todo este Ayuntamiento de Ingenio, quiero dejarlo también claro, dijo no. Y nos plantamos de la mano de los ciudadanos. que tenían una plataforma, que se habían movido, y fuimos de la manita a todas las instituciones, dijimos no. Y con las propias leyes dijimos, tenemos un trazado alternativo, gracias a tres familias, y presentamos alternativas, y no nos quedamos callados. Otro ejemplo de esta legislatura, cuando Costas ha venido a hacer el deslinde marítimo terrestre y que quiere meter dentro casas en el Burrero Norte que ya fueron retranqueadas con unas permutas en su momento y querían poner sobre casas que ya están construidas en el Burrero que no se puedan construir de nuevo o que estén dentro del deslinde marítimo terrestre. ¿Quiénes fuimos, encabezamos, reunimos a los vecinos y hemos presentado alegaciones? Este grupo de gobierno de ingenio contra, en este caso, Costas Nacional, porque han querido hacer un nuevo deslinde que nosotros entendemos que es contrario a derechos porque va más allá de la ley de Costas del año 1987. Y hemos ido. Entonces, no me pueden decir que no estamos luchando contra las administraciones. Pero es verdad que si hay una ley que te dice algo, es que nosotros mismos, cuando tomamos posesión, decimos cumplir y hacer cumplir las leyes. Lo decía la semana pasada. Aquí, el que sea populista y diga, yo lo voy a arreglar todo, no te conoce una ley, no tiene conocimiento, no sabe de urbanismo, bueno, puede decir misa en arameo. Pero es complicado. Ahora, que nosotros vamos a luchar por nuestro pueblo, que no le quepa a nadie ninguna duda. Desde, ya lo he dicho, el cable por el barranco con varias instituciones, o como puede ser el deslinde marítimo terrestre del Burrero.
1: Me imagino que el vecino no se refería a ustedes concretamente.
0: No, yo creo que habló de los políticos de ingenio. Yo no soy como algunos compañeros que dicen que no son políticos. Yo sí me considero político, me presento a las elecciones, soy presidente de un partido.
1: Pero, Raico, tú sabes lo que hemos pasado nosotros en el Burrero.
0: Claro.
1: Es que es una pasada.
0: Pero Jorge, vamos a ver. Jorge, yo creo que en el Burrero pasó una cosa. Hubo un partido, que fue el Partido Socialista, que metió la pata hasta el Corvejón. Hizo lo que hizo en la playa. Y a partir de ahí nadie ha querido tocar la playa. Eso no toques en la playa, estás loco.
1: Sí, es verdad.
0: Aquella gente se te va a hacer manifestaciones.
1: Eso es verdad. Yo estoy de acuerdo contigo.
0: Y yo no estoy de acuerdo que no hay que tocar la playa. La playa hay que tocarla lo mínimo posible. No hay que hacer destrozos medioambientales, pero hay que hacer una playa.
1: El otro día dije
0: que sea cariñosa con la gente, con nuestros mayores, con nuestros niños.
1: El otro día dije de pasar el rastrillo por la orilla. Loco, Costa no deja. Digo, coño, para que quiten las piedras más grandes, para que la gente se bañe. Porque yo me acuerdo del Burrero. Toda la vida yo me crié en el Burrero. Y la orilla de la playa del Burrero no tenía ni una piedra, era solo arena. Claro, no le pasan un rastrillo como hacen en Telde, que todos los días le pasan el rastrillo.
0: Pero Jorge, yo creo que tiene que ver más cómo cambiaron cuando hicieron
1: el fondo del mar.
0: Cuando hicieron los diques, entonces cambiaron la marea.
1: Sí.
0: Entonces ahí es donde, en fin.
1: Vámonos con esto.
2: Sí, sabemos que bailan el señor Teodoro Sosa para su Galdar bonito. Y también bailamos al son del señor Óscar Hernández para tener su Agüimes bonito. Y ingenio que, somos los apestados. Raico, sus compañeros de gobierno, están todos bailando al son del Partido Nuevo. Primero Teodoro y Óscar, los canarios.
0: A ver, yo es que tengo una sigla en las políticas, yo soy del Partido Popular y de verdad que no quiero hablar de mis socios, yo creo que estamos gestionando un gobierno, un grupo de gobierno.
1: No, pero
0: un
1: él no se refiere a eso, Raico.
0: Ya, tú sabes yo en alianzas políticas no voy a entrar, evidentemente.
1: Vámonos con una llamada. Hola, buenas tardes.
3: Hola, buenas tardes, Jorge, ¿cómo estás?
1: ¿Qué tal? Bien, mi niño, ¿y tú cómo estás?
3: Bien, aquí que llamo porque estoy de acuerdo con el chico que está mandando los mensajes, ¿no? De que es verdad, Raico, que hay que tener autocrítica y que los políticos de ingenio están bailando al son de Teodoro y de Óscar, eso es cierto. Se ve en las redes sociales que ingenio está, vinieron prometiendo un gran cambio a todo el municipio y el municipio está peor que cuando entró. Es cierto que tu área de urbanismo no se ve, también te lo digo, porque estás todo el día ahí, urbanismo no es fácil de llevar. Pero es verdad que estamos secuestrados por el gobierno de Canarias y el Cabildo. Aquí no se puede mover ni un ápice ni una piedra sin que ellos lo hagan. Y con respecto a otro vecino que te estaba mandando escrito de denuncias de viviendas ilegales en Aguatona, es cierto que por parte de la administración faltan trabajadores para ese tema. Tú mismo sabes que yo tengo varios expedientes urbanísticos abiertos porque mi familia no está de acuerdo con unas obras ilegales que se hicieron en el 2020, y del 2020 al 2023, desde el Departamento Jurídico de Urbanismo solo se pusieron tres multas. por lo tanto también hay una dejación de funciones por parte de los funcionarios del ayuntamiento increíble, ¿o no es así?
0: No, yo no estoy de acuerdo, ¿eh? Yo te voy a decir, y te lo he dicho mil veces, de hecho, tú sabes que como tú estás personado en el expediente, y no voy a dar detalles porque no puedo, evidentemente, pero como no vamos a dar detalles, pero que te mantengo informado plenamente. De hecho, hoy mismo ya estuvimos hablando de este caso en y esta semana pasada volvimos y hablamos. Entonces, yo le hago seguimiento a todo lo que tengo, y ya te lo digo, sean 20 expedientes, sean 100. Ahora bien, es verdad que no hay capacidad para llegar a todos lados. Por eso, usted, tú, Juan, que me estás hablando, ustedes no tuvieron problema en poner en conocimiento de la administración un hecho, no, y ese hecho se está sancionando. Y ese hecho se tiene...
3: Usted no estaba como concejal.
0: Exacto.
3: La concejala era Victoria Santana. Y había una dejación de funciones por parte de los funcionarios terrible. Del 2020 al 2023, 3 multas coercitivas para llegar a 10 para esa demolición. Por lo tanto, lo que entiendo es que entiendo a esos vecinos que no quieran denunciar por cómo se encuentra la administración. Creo que hace falta más trabajadores municipales para...
0: Sí,
3: es verdad que no puedes estar en todos lados.
0: Pero bueno, es que no solo no puedo estar en todos lados, es que también el gobierno de España no te deja contratar a todo lo que tú quieras. El gobierno de España tiene una masa salarial de tope y un límite de plaza, por eso hay oferta de empleo público limitada. Entonces, si no me dejan contratar y después...
3: No, te dejan contratar siempre y cuando sea el hermano Pedro Sánchez y haga una plaza adecuada para él, que acaba de salir sentenciado, condenado oficialmente a 9 años.
0: Sí, señor.
3: Así que, nada, Jorge, no te molesto más, gracias, pero que es verdad, Raico, que los compañeros deberían tener más autocrítica. Tus compañeros de gobierno, no hablo de tu partido, los compañeros tuyos de gobierno, porque es verdad que muchas cosas en Ingenio están mal y ellos prometieron que se iban a arreglar, ya llevan 3 años y poquito trabajo se ha visto en el municipio. El primer año fue cuando más cañas se dieron en arreglar los problemas de la gente y llevan 2 años que poquita cosa se ve.
1: Muchas gracias, amigo.
3: Un abrazo.
1: Don Raico Padilla.
0: Bueno, yo reiterarme, cuando se inicia un procedimiento de disciplina urbanística puede tardar años, eso es verdad, pero es que así es el procedimiento. Yo lo he hablado muchas veces con Juan, cualquier ciudadano tiene derecho a poner un recurso administrativo, luego puede denunciar en los juzgados, entonces todas estas cosas van retrasando los expedientes y es inevitable, pero es que en Ingenio ya hemos tenido recientemente el caso de órdenes de demolición de viviendas en suelo rústico, como fue dos en el, lo diré, en la Berlanga. Entonces, lo que me refiero es, ¿el sistema funciona? Sí. ¿Funciona lento? Muy lento, muy lento. No vamos a decir lo contrario. Pero eso no significa que se consolide todo aquello que sea ilícito. Si hay algo ilegal, usted ve por la calle a alguien con un cuchillo, usted llama a la policía. Pues esto es lo mismo, esto es un delito urbanístico. Si ve un delito urbanístico, pónganlo en conocimiento de la administración. La administración irá a corroborar de si existe ese delito o no. Si existe, se apertura expediente. Si no existe, se cancela. Yo no estoy de acuerdo que Ingenio esté peor ahora que hace 3 años. Yo creo que este gobierno escucha a la ciudadanía. Cuando se puede hacer, se hace, y cuando no. Cuando la ley no lo permite, yo no voy a delinquir por nadie. Lo que todo el mundo lo tenga claro. Si alguien espera que yo haga irregularidades para contentar a tercero, que ceje en su empeño, porque eso no va a suceder. Aquí hacemos trabajo en muchas concejalías y sé que ya no nos queda tiempo. Entonces, solo quiero decir 2 cositas, Jorge, que me has dicho que ya estamos fuera prácticamente. Ya ha llegado el informe del Consejo Insular de Agua, con lo cual, luz verde, con condicionante, que hay que tener unas cosas menores, para el cable por el barranco. Era el último documento que nos hacía falta y ha llegado el informe del Consejo Insular de Agua, favorable, condicionado. Sí. Y luego, esta semana estamos ya con las jornadas etnográficas, ha habido una presentación de nuestros carpinteros, desde aquí darle las gracias a Coros y Danzas por ese empeño durante décadas en mantener nuestras tradiciones y en traer lo mejor al municipio de Ingenio, y también a la compañera Katy, pues por todo el trabajo que está realizando, aunque es tan grande el festival que aquí pringamos todo, porque así es, todas las concejalías ponen lo mejor de sí para sacar este festival.
1: Muy bien, gracias por estar en Radio Carretera, don Raico Padilla. Buenos días, primer teniente alcalde de Ingenio. Hasta la próxima, un saludo.
0: Buenos días, muchas gracias.
1: Yo me despido ya con don Raico Padilla. Señores, gracias por la atención prestada. Bueno, voy a coger un numerito aquí para la pizza. Y sale el número, pues mire, salió el número 4. Bruna se lleva la pizza. Bruna, te llevas la pizza. Tienes que mandarme por WhatsApp, Bruna, el nombre entero y el número del DNI, ¿vale? Con eso nada más. Y cuando me lo mandes ya yo te digo el día que puedes ir, que será a partir de esta noche. Pero primero pásame eso.

Bueno, nos vamos, señores. Gracias por la atención prestada. Muy buenas tardes. Que Dios me lo bendiga. Nos despedimos con la canción del verano. Radio Garza, la de Jorge Guapera. ¡Hasta mañana!

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0: Muy buenos días, saludos cordiales. Quien les habla, Jorge Esteban. Que Dios bendiga a cada oyente que está escuchando Radio Carrizal, la de Jorge Esteban. Gracias por elegirnos. Gracias por estar con nosotros en este tiempo de radio. 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Hoy tendremos por aquí a las 12 de la mañana al alcalde del municipio de la ciudad de Telde, don Antonio Peña. Hablaremos también en este tiempo de radio en Radio Carrizal de Jorge Esteban con más cositas que nos van sucediendo durante toda la mañana. Recuerde, esto es Radio Carrizal, mi nombre es Jorge Esteban. Comenzamos con la primera llamada.
1: Buenos días, la gran familia de Radio Carrizal. Quisiera mandarle un abrazo a toda la gran audiencia, a todas esas casas comerciales que hacen realidad que estemos todos los días en antena. Un gran saludo a los que me saludan todos los días, a mi familia, a mi prima Anita La Rufa, a toda esa gente que están encamada y nos escucha, a toda esa gente de San Cristóbal, a Pepe, a María, a Llano, a Bruna, a todos en especial. Venga, feliz martes para todos.
0: Seguimos en Radio Carrizal. Hola, buenos días.
2: Buenos días, José Esteban, Arias Guapera.
0: ¿Cómo anda, Inmaculada?
2: Aquí estamos, mi niño, tirando.
0: Inmaculada, el número dos, usted dirá.
2: Vale, mire, yo saludo a todo el programa porque no tengo tino para deciros a todos. Para ti también, para toda mi familia, Jorge, y para mi hija Yesha, para que tenga una buena de eso, que se mejore.
0: Muy bien, pues tiene el número dos, cariño mío.
2: Vale, un besito para todos.
0: A ti también, hola.
3: Buenos días.
0: Doña Pino, el número tres, usted dirá, Doña Pino.
3: Pintura Jorge.
0: 78-40-60 está libre. Cuéntame.
3: Te saludo a ti, a tu esposa, a tus dos hijos, a tu madre y a todos tus hermanos, a tu suegra Teresa, a tu suegro Salvador y a todos los hijos. Ahora, mi marido está en el cielo, a mi hijo que está en el cielo, a mis cuatro hijos, a mis nietos, a mis nueras, a mi yerno, Madre Carmen La Rubio y familia Corina Alonso y toda la familia Lolita García y toda la familia Estrella y toda la familia María Sánchez y toda la familia Fela de los Chistes y toda la familia Bruna y toda la familia Coraida y toda la familia Genara y toda la familia Benito y toda la familia Carmen Rosa de la Puntilla y toda la familia Ajenara y toda la familia a mi vecina Lucy y toda la familia a mi hermano Antonio y toda la familia, a mi hermana Lola y toda la familia, a mi hermana Carmen y toda la familia, a mi hermano Pepe y toda la familia, a mi hermano Juan y toda la familia, a mi hermana Rosario y toda la familia, Juana Vega y toda la familia, Rosa Alemán y toda la familia, a todos mis sobrinos y a todo el que llama.
0: Muchas gracias. Continuamos en Radio Carrizal de Jorge Esteban.
4: Hola Jorge, buenos días, soy Bruna. Saludito para ti y para toda tu familia en general, para toda la mía en general, para todos los que yo saludo y para todos los oyentes, y que tengan todos.
0: Bueno, pues mandamos un saludo también, como no, a Nausep, que él quiere saludar a su primo Alexi, el pintor. Pues un saludo, Alexi, de parte de Neuse para ti. Continuamos con más cositas en Radio Carrizal.
4: Muy buen día.
0: más cositas para Radio Carrizá.
5: Buenos días, señor Guapera. Don señor Guapera. Saludo al señor Don Guapera. Saludo al Benito, familia Bruna, familia los dos Carmelo, la Mula, los Mochos, familia Suso, la Mula, los Mochos, familia Isabel del Sequero y familia la otra del Sequero y familia, no me acuerdo el nombre, las dos de Las Palmas y familia, las dos de Cuesta Caballero y familia el Chimenea y familia José Carmelo y familia Antonio del Carizá y familia Antonio López y familia y el señor Chan no se lleva conmigo, ayer pasó al lado mío, me viró la cara, le dije adiós, me viró la cara, no se lleva conmigo. Yo mucho lo siento, ya yo no lo saludo más, lo llamo por teléfono, no me contesta.
0: Bueno, pues seguimos en Radio Carrizal, la de Jorge Esteban, 78-40-60. Hola, buenos días.
6: Hola, buenos días.
0: José Carmelo, ¿cómo está mi niña linda?
6: Aquí viene. Mira, que me dio la vecina mía, que está aquí en mi casa, que la nieta que apagó ayer de Cané y ya no tiene jam. Me dio ella, y si Carmelo, saluda a ella que ya tiene ya Cané de coche. Me dijo ella, yo mañana para mañana lo primero que yo voy y se lo digo. Porque ella viene mañana para mañana o para mí, dice que al menos no me suba a ti ni nada. Para que como ella dice que escucha todo tu emisora y siempre la tiene encendida. Se llama Tani, o no me acuerdo cómo se llama ella.
1: Hola José Carmelo, mi niña bonita. ¿Cómo anda Marilu por esos mundos de Dios del Sequero? Ay, mi niña linda, qué linda. ¿Ya viste a Llano con la peluca?
6: No, es que a Llano, es que va, a Llano no se copa, no se le puede copar una peluca porque si no se pela, él no tiene que ir a comprarse ninguna.
0: Dice que ya no, dice que ya no está enfadado conmigo, ya no del sequer. No. Mira, ya no te enfades que yo te quiero, tú lo sabes, coño.
6: Sí, mira, saluda a Piuña, a Corral, también a la sobrina que vive en Tenerife, a Enara, que no le gustaría no le dé caña. No le gustaría no le dé caña a ella.
0: ¿A quién le doy entonces a Bruna?
6: No, a Piuña tampoco, ¿eh?
0: Lo que pasa es que tú sabes que Bruna y Enara, las dos juntas nos sacamos una entera, ¿no? ¿Lo sabes?
6: No, señor. Usted me deja a mí, a Biuña y a Corá.
0: Coño, qué pelota eres,
6: ¿qué quiere?
0: Oh, qué pelotillo y pues, viejo. No me iren.
6: Lo que pasa es que tú estás celoso.
0: Sí, después de viejo.
6: Sí,
0: Mira, José Cordero.
6: Mira,
0: José Carmelo tiene el número 6, ¿vale?
6: Vale, mira, saluda a Pepe y le dice que le voy a dar el número de teléfono mío, que es 6062-66985, para que me dé el número de teléfono, porque quiero mandarle una cosa.
0: Pues nada, ya te tu cuyo. Vale, mi niña linda. Oye, dale un beso, a Llano de Resequer, si lo ves, de Resequer. Sequer.
6: A esta Marizaro, también a Sari, también a Feba, las dos Febas que viven en Cirucero Vengo, también a los chicos que trabajan a Tomatero, a mi sobrino también, y pues a Yesei, a Madere, a Llenera, también a Isidro, también a Alexe Panadero, y también a Malola. Y también a la otra señora que vive en Las Palmas y a la otra que vive en Teró, ¿verdad? Porque yo no sé qué, yo creo que es en Teró.
0: Teró. En Firga.
6: En Firga, en Firga.
0: Tú, en Firga, tú dices, en Firga se llama Tere.
6: A Tere también y a Sandra.
0: Muy bien. Pues un saludo también, mi niña linda.
6: Vale.
0: Temazo esto, ¿eh? Vamos a dedicárselo muy especialmente, ¿cómo no? A la chimenea loca. Chimenea, escucha esto. Todo un temazo, chimenea, para ti.

me encanta este tema, ¿eh? Sinceramente, escuchándolo aquí en Radio Carasá, a esta hora de la mañana, en este julio, llegando ya 14 de julio, medio mes ya, ello fuera, esto es Radio Carasá, mi nombre es Jorge Esteban, bienvenidos, bienvenida. Bueno, el tema que viene ahora a continuación se lo quiero dedicar muy especialmente a todos los que están trabajando ahora mismo y están escuchando Radio Carasá. Un temazo. Uf, mi madre. Todo dedicado a todas las que están trabajando y a todos los que están trabajando en este momento y escuchando la radio. Escuche qué temazo.

tienes, uno de los grandes temas que vas a escuchar en Radio Carsán en este verano. Me encanta este tema. Ayer me lo traducieron un poquito y está tremendo, ¿eh? Yo es que el inglés es poco, pero está tremendo, ¿eh? Lo poco que me tradujeron está que va dedicado muy especialmente para la chimenea loca y, cómo no, para su media naranja.

0: días a todos. Un saludito para todos de la radio. Ah, José Carmelo, un saludito para ti, para tu madre. Y hoy estoy, hoy no se preocupen que yo estoy, no se preocupen por mí, que yo estoy en la ventana del amor, haciéndole compañía a Llano, el de Ceguero, a Llano. El que dice, hola, hola.
1: Soy Llano.
0: Soy Llano de Ceguero, te lo juro por Dios. Estoy ahí en la ventana, a ver si viene, espérate, yo te aviso ahora. Ya, Pepillo, te enfadaste porque no te dijo hola, Pepillo. Ya, coño.
2: Qué guapo está el tema ese, Jorge, no lo había escuchado, ¿eh? Guapísimo, gracias, hombre, gracias. Un abrazo para ti también, Jorge.
1: Es un temazo, Jimenea, te lo digo en serio. Un buenísimo tema. Pero tienes que ver el significado que me lo dijeron ayer. Tremendo, ¿eh?

Buenos días, Jorge alias El Guapera. Te saludo a ti, a toda tu familia, a toda mi familia, a mi amiga hermana de Cruz Arinaga, Susi y José, que los quiero, Chichi, Ali, Carmen, Ramón, Paula, Nate y toda su familia, Genara y toda su familia, Adelaida y toda su familia, Bruna y toda su familia, El Chimenea y toda su familia, a Manolo el técnico y toda su familia, a Anita la de Sardina, la de Barranquillo, a Araceli su marido y toda su familia, a mi hija y a mi perrita que las quiero, a las niñas de crochet de Arinaga,

0: y todos los que llaman y a toda la audiencia, a todos queda que tengan un buen día.
1: Hola Jorge, buenos días, ¿qué tal? Espero que bien. Buenos días, mañaneros de Radio Carrizal. Voy a mandar un saludito para todos, para Bruna, para Inmaculada, que espero que estés mejorcita, Inmaculada, un besito. También para Mari de las Palmas, un saludito y un beso grande. Te oigo todos los días. También para Genarita. Genarita, quiero oírte hoy, ¿eh? Te mando también otro beso para ti, para tu familia, tu esposo. También para Carmen Martín y su hija Carmen Delia, que te escuchan siempre, siempre. Le encanta tu radio. Desde las 8 ya la ponen para oírte. Mañaneros, todos a oír Radio Carrizal, que está con sus músicas muy bonitas y nos alegra toda la mañana. Bueno, pues también para Javier un saludito, para todos los que ponen su publicidad en Radio Carrizal, que no les pesará. Y para todos, que se queden todos saludados, todos. Y para todos, ya no voy a... Doña Juana Oliva y su hija Pino, un besito. Y bueno, y para todos, todos. Hasta mañana, entonces, si Dios quiere, nos volvemos a oír en Radio Carrizal. Saluditos para todos, todos. Adiós, hasta mañana. Adiós.

0: Bueno, seguimos en Radio Carcela de Jorge Esteban. Vámonos con una llamada. Hola, buenos días.
1: Buenos días.
0: ¿Con quién tengo el gusto de hablar?
1: Con una señora.
0: ¿De dónde?
1: Del pueblo.
0: ¿Qué pueblo?
1: ¿Un pueblo?
0: ¿Y qué pueblo? ¿No tiene nombre ese pueblo? ¿Usted?
1: No.
0: ¿Usted nació después de Los Dolores?
1: Sin nombre.
0: ¿Perdón?
1: Lo dejaron sin nombre.
0: Ah, lo dejaron sin nombre. ¿Y eso por qué? A mí me da que usted se cayó de la cama anoche, ¿no? ¿Y se dio un golpe?
1: No, me quedé en el suelo.
0: Pues, porque hacía mucho colado a lo mejor.
1: Claro, para estar en el suelo porque
0: y
1: era
0: no mejor que te acueste un rato, ¿eh? ¿Se te pasa eso?
1: A mí me gusta lo duro, en el suelo.
0: ¿Te gusta lo durito?
1: Coño, sí.
0: Lo duro entra más, en el suelo
1: no,
0: entra más.
1: A mi marido también le encanta, durito en el suelo.
0: Mira, tú eres una fantasmona. Me parece que tú estás pasando más hambre que el perro y una gallina, ¿viste? Sinceramente, para ti y para mí. ¿Cuánto hace que tú no luches con un pez de espada?
1: ¿Todos los días?
0: Ya, coño, de nariz, en serio, tío. A tu edad, ya, diciendo esas tonterías de por la mañana, coño.
1: Día por día. Hasta dos veces y tres.
0: ¿Qué? Mira, dile a tu marido, se la compro sin verla.
1: Bueno, yo no te la dejo, yo no se la dejo vender.
0: Enara, en serio, ¿tú no te das vergüenza decir eso por la radio? Cuando sabes que ya tú... Escúchame, cuando tú sabes que ya ese esposo está más seco que Perry Manso.
1: ¿Qué dice, Gordy?
0: No, ¿qué dice? No, te estoy diciendo la verdad y te molesta que te diga la verdad. Coño,
1: estás
0: ya
1: equivocado. En eso por lo menos estás equivocado. Yo que te digo es verdad.
0: Por así.
1: Si lo quieres creer, lo crees y si no qué? Lo dejas.
0: Vamos, ¿y por qué cuando tu marido discute conmigo en la radio siempre me da la razón a mí?
1: O porque a mi marido siempre le gusta decir mentiras.
0: Ah, claro. No, sí, ahora tu marido dice mentiras.
1: Mira, lo que no le creció en la nariz.
0: Lo que... ¿Perdón?
1: Que
0: lo que
1: no
0: pasa es que
1: a usted
0: le da vergüenza que su marido le diga la verdad, hombre.
1: Nah, él le da corte, no dice la verdad. Anda, hombre.
0: Ay, Dios mío.
1: Él sabe lo que hay.
0: Gracias a Dios, gracias a Dios que te conoces.
1: Un saludo, Isabelita.
0: Sí, es lo único que tú sabes. Para lo único que tú vales para eso. Pues no vale ni para hacer comida ya.
1: Y para muchas cosas más.
0: No seas boba, coño.
1: Para Estrellita, para...
2: Enara, para...

0: Reyes Magos. Esta noche vienen los Reyes Magos.
1: Tú los ves, Fe, tú no los ves, Benito.
2: Buenos días.
1: Tú no ves ninguno de Reyes Magos.
2: Un saludito de tu amiga Inocencia.
1: Un saludo de Inocencia para ti, para todos los tuyos, cariño, un beso. Y para Fermina. Y para ti, Benito, para Nena, para todos los tuyos.
3: Mira,
1: para
3: mira, mira para otra como... Para... Chacho, quédate ya, que no para de hablar, joder.
1: No me dejes callar, porque tú para arriba, muchacho, y te las ganas.
4: Buenos días, mi vida.
3: Mira la otra.
4: ¿Cómo estás tú? Dile a Jorge que se beba una pastillita y se calme.
3: Sí, claro.
1: Este.
4: Un abrazo para mi niño, para su mamá, para mi hermana Antonia.
1: Este ¿por no se bebe pastilla, porque este ni con pastilla va ya, ¿sabes? Ya este no va con pastilla. Yo creo que va con paracetamol.
3: No, de momento este motor funciona sin pastilla. Eso es para tu marido a lo mejor, pero para este no.
1: No, oíste. Aquí tampoco hay pastilla para eso.
3: Ah, mira la otra, escucha.
5: Un saludo a la gran audiencia de Radio Carrizal.
3: Ahora sí.
5: A ti, Jorge, un gran saludo. A tu madre, mi amor lindo, que la quiero mucho. A mi amiga Conchi, que la adoro. Que
1: es una niña, tu amiga Conchi.
5: A, su esposo, a toda mi familia, a mi marido y a toda mi gente. Y a todos los que escuchan. También quiero saludar a Genara. Y decirle a Genara, por favor, que qué es lo que come su marido y ella para hacer tres veces al día.
1: ¡Oh, te voy a morar a mi niña de la que quema! Para que te enteres, tú permítelo un poco,
3: pero
1: para
3: mira,
1: que te veas.
3: Pero esto
1: que te va bien.
3: Ya, coño, deja hablar pesada, hombre. Mira,
1: ¿qué?
3: Genara,
1: pesada, bota arriba.
3: Genara, coño.
1: ¿Qué?
3: Escucha esto.
6: Jorge, muchas gracias por el tema ese que me dedicaste a mí, a él, y nada, que yo estoy bien, que venía remontando y pasó lo del muchacho este, el camión, tío, que me llegó muy fuerte porque era amigo mío y lo conocía. Vale, desde aquí le mando el pésame a toda la familia y que no se lo merecía, pero bueno.
1: Bueno, Jimenea.
6: Venga, un abrazo y a Genarita ahí, que la estoy escuchando.
1: Bueno,
3: ánimo, Jiménez, ánimo. Ánimo, mi niño. Oye, Genara.
1: ¿Qué?
3: Hay otra aquí, Genara, que está como tú, que la pobre hace que no ve, no respira. ¿Me entiendes? Vamos a llamarlo
1: no.
3: así. No respira hondo.
1: Ja, ja. Yo respiro bastante hondo, ella tiene que respirar esa mía hondo.
2: Desde Barcelona, le llama Josefa. O les habla Josefa. Vale.
3: Se tuvo que ir a Barcelona con el fresco.
2: La en Santa Lucía. Estoy
1: saludito,
2: con mis nietos, mis hijos, disfrutando. Mira, el tiempo hoy está un poquito nublado, pero se está,
1: está
2: divino.
1: Bueno. Mira a ver si hay algún turno.
2: Así que no hay ningún problema.
1: No, mi niña, ninguno.
2: Salí a llevar a mi nieta, me estuve por ahí paseando un rato. Cuando has dicho a todos los que trabajan, yo estaba trabajando porque estoy haciéndole la comida a mi nieta.
3: Es lo único que sabe, a esta edad es como tú, Genara, ya no pim pa,
1: mira,
3: entonces, perdón.
1: Me he probado, ya tengo papa chocada.
3: No, Genara, ya mira,
1: huevo,
3: oíste, Genara, a tu edad, Genara.
1: Y mojo.
3: ¿Estás solo?
1: ¿Eh?
7: Genara, lo que tú haces el tres veces en el día es almuerzo, desayuno y cena, ¿no?
1: Sí.
7: Porque más nada no creo que haga.
3: Bueno, ni eso, ya lo te digo.
1: ¿Por qué?
3: Que... Genara, vamos a ver, Genara, espérate, pero vamos a ver, Genara.
1: ¿Qué?
3: Tú dices, ven para abajo, a ti no te da vergüenza. Un chaval como yo, joven. ¿Dónde voy yo? Tío, yo perdona que te lo diga, pero... Hombre.
1: Oye.
3: Perdón.
1: Tú perdona. Pero yo, donde iba a las mayores, iba a las nuevas también. Donde iba a las nuevas, va a las mayores.
3: No, mi niña, pero ya tu pozo está sequito ya, Genara.
1: Ya.
3: Ya ese pozo ya...
1: Por
3: ese
1: lado nadie se ha quejado.
3: Que va, mira, me voy a callar porque...
1: Ven. Sí, cállate porque vas a hacer...
3: ¿Qué vas a hacer comida hoy? ¿Qué vas a hacer comida hoy?
1: Chocada, las papas y salada y aquello te lo dije.
3: ¿Otra
1: ya,
3: vez mojo. Chocada? ¿Qué coño es eso?
1: Y mojo, y huevo, y huevitos grandes.
3: ¿Te gustan los huevos?
1: Claro.
3: No, ¿hoy no comes? ¿Qué vas a comer de postre?
1: No, la mía me traen un huevo grande, canelo de esos.
3: ¿Sí? ¿Los chollitos? ¿No tienes chollitos?
1: Los chollos los tengo aquí y no se van a caducar por si tú no vienes y mira, ve, yo
3: no,
1: me lo
3: Genara,
1: a comer.
3: Vuelvo a repetirte lo mismo, no te esmeres, campeona. ¿Sabes? Ya Te digo, soy un chiquillo.
1: Un saludo, Bruna.
3: Soy un chiquillo.
5: Y nada, cuidado, que los huevos tienen muchas proteínas. Y a mí me da que tú comes demasiadas proteínas y tienes el cerebro muy acelerado.
1: No, no, no. Me va bastante bien, hija.
8: Mira, yo
1: lo, si tuviera
8: sé hacer muchas cosas.
3: Mira la otra.
8: Pero ¿qué pasa? Que mi nieta está trabajando.
3: Sí.
8: ¿Y su pareja también? Sí. Entonces, hay que echar una manita.
3: Sí.
1: Claro, mi niña.
8: Que para eso estamos. Ya jubilados, ¿qué puñeta vamos a hacer?
3: Mismo lo acabas de decir.
1: Por eso mismo.
8: Hago todo lo que puedo.
3: De todo lo que
8: puedo. Disfruto lo que puedo. Que me hagan disfrutar.
1: Ajá. Lo mejor que pueda. Bien,
8: pero que no me hace disfrutar, ¿para qué coño lo quiero?
3: También,
8: prefiero estar sola.
1: Yo lo disfruto de lo lindo.
8: Pero el sábado me voy para Canarias otra vez, sí, a mi casita, que dejé a mi perrito solo con mi hijo.
1: Muy bien,
8: quiero ver a mi perrito.
1: Mi niña, para
8: mi hijo
1: acá
8: tiene que ir a cuidar, a sacarlo todos los días.
1: Sí,
8: y
1: señor,
8: a ver a mi perrito.
9: Señor Jorge,
1: muy
9: buenos días.
1: Doña Josefa.
9: Oye, está templado una cesta.
1: Para Llano, el de la guitarrita, para el otro Llano.
9: Saludos, Llano. O sea, que yo, es difícil que me pare contigo, amor.
1: Para Mari Carmen.
9: Yo te quiero a ti.
1: Muchas veces, Mari Carmen.
9: Oye, cada vez que sale Chimenea, yo es que me descojono. Vaya humorista.
1: Para
9: uno de los mejores Gran Canaria, amigo Chimenea. Muchas gracias por invitarme.
1: ¡Inmaculado!
9: Por eso cuando va a ser una excursión para ir a llevar una cuantilla gente, bueno, ya hablaremos ya.
1: Claro, tú llevas la guitarra.
7: Pues nada, yo creo que a su edad déjese de fantasía y crea más en la realidad. Déjese de fantasía, que de eso no se vive.
3: Yo se lo estoy diciendo, vamos a ver, Genara, por eso te dije. Escúchame.
1: Estate tranquilo.
3: Escúchame, por eso le estoy diciendo. Escúchame, un momento, por favor, solo dame dos minutos. Tú escúchame a mí, mira, tú que vas ahora mismo, en un minuto te acuestas y a la media hora te levantas y amor, ya se te pasó ese sueño que
1: no,
3: tú has tenido.
1: No, no, gracias
3: tú
1: a Dios,
3: ya sabes,
1: no, yo me acuesto
3: más
1: bastante y ahora a trabajar. Y ya
3: pero
1: está,
3: coño,
1: yo no tengo ningún sueño, ya hago
3: sí,
1: de todo.
3: Pero tú sabes que tú ya no hay más.
1: Y estoy como un piano, ¿qué dices? Que no. Sube para arriba, muchacha, la cosa que vamos. Esto está que arde, igual que el calor. ¿Qué te crees tú, mi niño? Estás equivocado en eso, Jorge. Para, olvídate de las cosas esas. ¿Estás oyendo?
3: Porque no, me fui a cagar, ¿oíste? Me fui a cagar ahora.
1: Pues váyase, que también tiene que hacerlo. Un saludo, Isabelita, para
3: eres
1: ti,
3: tonta,
1: para
3: pero
1: Estrellita.
3: Paciente. Mira, me voy, que ya llegó el alcalde
1: para
3: de Tele.
1: Inmaculada.
3: Ya llegó el alcalde de Tele, está asombrado el pobrecito, ¿viste?
1: Ah, porque no seas hombre.
3: No, yo espero que mira, no, porque también oye, creo que es canario aquí. Siempre
1: no, va... eso, él sabe de todo como yo.
3: Bueno, ya eso que sabe de todo, me imagino, a la edad de sí, y es joven también, ¿sabes? Ya.
1: Ajá, yo también soy joven.
3: No, Genara, ya no.
1: Y el corazón
3: no,
1: también lo tengo,
3: Genara,
1: joven.
3: En serio, Genara, déjate de fantasía ya, coño. Tú, mira,
1: otra
3: yo
1: vez,
3: no.
1: Jorge.
3: Espérate, yo sé que tú en su día, a lo mejor hiciste virguería, no te voy a decir que no, pero ahora a tu edad ya, ese pozo está seco,
1: reseco. Y ahora hago el doble.
3: Vale, Genara, venga.
1: Bueno, un saludo, Saro, para ti, para tu
3: no
1: tía.
3: Eres, mira,
1: tía,
3: no
1: tía,
3: por
1: tía,
3: nada.
1: Mi mía.
3: No eres más tonta porque no los estudiaste, porque si no.
1: No, mira, eso está equivocado, Jorge. Voy para arriba, muchachos, de la gana, ¿eh?
3: Acuéstate un
1: hasta
3: rato.
1: Hasta mañana.
3: Escúchame, acuéstate a ver si te pasa eso.
1: No.
3: Mira,
1: eso
3: escucha.
1: Nada. Ahora voy a comer mi nochocho y a beberme un poco de refresco.
3: ¿Después de viaja también comes chocho?
1: Sí, y a beberme una cervecita de esa de limón, para que te enteres.
3: Genara, te quiero, adiós.
1: Yo también, adiós, mi niño.
3: Oye, nos vamos con el alcalde.

Ahí lo tienes, uno de los grandísimos temas sonando aquí en Radio Carrizala de Jorge Esteban. Yo le digo, lo poco que me lo traducieron en español este tema es

0: Ahí tienes una bachatita de Radio Carrizal, porque llega el verano y nos vamos con Antonio Peña. Bueno, seguimos Radio Carrizal, nos vamos con el alcalde de la ciudad de Telde, don Antonio Peña. Buenos días.
1: Muy buenos días.
0: ¿Qué tal? ¿Cómo estás?
1: Pues muy bien, una alegría siempre estar en esta casa contigo, evidentemente, y con la gran familia que tienes detrás, después de tantos y tantos años.
0: Muchísimas gracias, gracias por estar aquí. Sabemos que lo poco que contactamos, cuando te contacto y me dice Jorge, para mañana, hablemos el domingo, creo que fue el sábado, el viernes fue. Un día fue y me dijo, Jorge, llámame el lunes porque no tengo la agenda en mano. Y así fue, y me dijiste ayer, pues Jorge, para mañana, porque quedamos para el viernes, pero tenías compromiso.
1: Mucha poda,
0: sí. Y lo importante es que, de momento, no me has dicho que no venía a esta radio. De momento.
1: No, a veces es complicado cerrar la agenda, eso
0: no,
1: es verdad.
0: No, pero de momento no me has dicho no.
1: Yo intento estar en todos los medios, y a veces eso pues cuesta reorganizarnos, desplazarnos, pero intento estar en todos los medios porque es una oportunidad que nos da. Y al final estar en esta casa pues exponerme a preguntas a las que no hemos hablado, a las que no sé lo que me vas a preguntar, una radio y una casa abierta, muy participativa, y yo creo que tenemos que aprovechar esa oportunidad que nos dan los medios de comunicación para explicar o para nosotros comentar o responder a preguntas.
0: Hoy queremos hablar, Antonio, del afarto, porque fui a la Cuesa. Antonio, yo, tú sabes que yo, gracias a Dios, desde el momento no te he mentido, ni a ti ni a nadie, no es mi estilo. Pero es que la verdad que la farto. Y te lo dije fuera antes y tú me dices, Jorge, no hace falta que me lo diga, que yo también lo sé. Pero no se puede hacer más. Y me dijiste una cantidad que se ha invertido en la farto. Entonces es mejor el presupuesto dedicárselo a la farto.
1: Y nos ocupa una gran parte y es la principal preocupación de los teldenses. A mí, la gente cuando me escribe, lo principal y lo más recurrente es el asfalto. Y no le quito razón, en absoluto. Lo peor que tiene Telde es el asfalto. ¿Por qué? Sin mirar atrás, pero sí es verdad, poniéndolo sobre la mesa, Telde hace 30, 40 años que no asfalta a los barrios. Es decir, estamos hablando de cerca de 70 barrios. ¿Qué ocurre? Que evidentemente hemos hecho un primer plan de asfaltado, un segundo, un tercero. Vamos a invertir cerca de 10 millones de euros, que se dice fácil, en asfalto. Y esto lleva a, si vamos haciendo actuación por los barrios, pues evidentemente nos detenemos en aquellas calles y vías que están peor, que más transitan, que más baches hay, que más reclamaciones patrimoniales le está costando al ayuntamiento. Si entramos de lleno en un barrio y hacemos todo el barrio, créame que no avanzamos ni llegamos a las principales calles. Seguimos asfaltando. En el caso de la Cuesa se va a hacer el barrio entero, al igual que otros barrios que están mal, como la Herradura, el Calero, Jote Garza y muchísimas calles que están ahí. Existe otro plan de asfaltado que incluye pues la zona de la costa, de la Garita y otros tantos lugares que también se encuentran mal, pero se está asfaltando, y no solamente con una empresa, sino con dos empresas a la misma vez. ¿Qué es lo que ocurre y es lo que dice el ciudadano? Oye, mire, y en el mientras tanto, ¿usted por qué no tapa un bache? Porque no tengo medios. A diferencia de otros municipios, tienen empresas para hacer el rebacheo, para tapar un bache. Telde no tiene empresa para hacer un rebacheo. Y a mí me cuesta lo mismo y al mismo tiempo hacer un contrato para asfaltar que para hacer un rebacheo. Y es más, antes los trabajadores municipales podían ir. Ahora el ayuntamiento ni tiene asfalto, ni tiene maquinaria, y el personal dice que no tiene ni los medios ni la formación para hacerlo, y se me niegan a hacer ese trabajo de rebacheo. Por lo tanto, estoy cruzado de brazos y manos. El otro día en la medianía, resulta que hace la empresa la zona de Lomo Guinea, del acceso al Enrique Dosó, y pasan por el barrio de la medianía y dice los vecinos, ¿y qué más le daba a tapar un bache? La empresa no me regala un metro cuadrado de asfalto, porque ellos dicen, voy sumando, y al final, y estoy ahí, y estoy intentando acelerar. Y mi principal preocupación, igual que la de los ciudadanos, es el asfaltado, pero se está avanzando. Hemos hecho zonas ya que estaban bastante estropeadas, pero continuamos avanzando con ese plan de asfaltado y seguiremos todo el tiempo que sea necesario para terminar, porque es lo que quema a la ciudadanía. Es lo que me quema a mí como gobierno, evidentemente, y al final es tan simple como pensar una cosa. Si fuera fácil de resolver, yo que le dedico tiempo, que le dedico horas, que le he dedicado salud, que no me he ido de vacaciones, ¿por qué no la falto? ¿Porque no quiero? No, sino es que no puedo. Y uno no recibe la crítica porque quiere, sino porque no puede hacerlo. Y ahí está.
0: Vámonos con audio de los vecinos.
2: Buenos días, Jorge, Radio Carrizal. Gracias por nombrar el asfalto al señor alcalde de Telde, de aquí, de La Cuesa. Soy una ciudadana de aquí, de La Cuesa, mayor. Para caminar no se puede caminar, y tú creo que tú lo sepas mejor. Y nada, no quiero echarle la culpa al señor alcalde, pero hay cosas que él también tendrá su responsabilidad. Nada, perdone por las molestias y nada, decir eso, poner la voz en alto. La jueza está abandonada de suciedad y de carretera. Muchas gracias, Jorge, y un saludo para todos.
1: Tenemos que seguir, evidentemente, trabajando, y el asfalto lo acaba de reconocer. La Cuesa fue el primer barrio donde se rehabilitaron dos parques infantiles, tanto el de la plaza como el Parque Miki. Recientemente acabamos de abrir el terrero de lucha de La Cuesa después de 8 años cerrado. Por lo tanto, ojalá pudiéramos avanzar en los más de 70 barrios en los años que llevo. Yo no le quito razón, pero evidentemente estamos en una ciudad con muchos problemas y que estamos intentando resolverlo.
0: Alcalde, una cosa que me imagino que solo has visto tú también, porque estaría bueno. Pero yo aquí no le voy a echar la culpa al alcalde también, ¿eh? Cuidado, porque es con lo que dices tú. Por mucho que quite, pone. El otro día, el fin de semana estuve, corchones, basura en los contenedores, pero basura en todo tirado. Escombro por todos lados tirado. Señores, yo me imagino que ustedes tendrán un servicio como lo tiene todos los municipios, ¿no lo tiene?
1: Sí, tenemos dos puntos verdes en el municipio, el del Cabildo como el municipal en Las Rubiesas, donde se dan muchísimas facilidades, incluso en aquellos depósitos, que es un volumen importante, hasta nos ofrecemos de poner una cubeta cuando tienen que depositar pues bastantes enseres. Es un problema, y sobre todo ahora, en el mes de agosto, sabemos que es el peor mes. ¿Por qué? Porque empiezan a hacer pequeñas reformas, pequeñas cuestiones, porque estamos de vacaciones, por los puentes, y se nos desborda el tema de los enseres. Pero bueno, es verdad que se ha aumentado el servicio de limpieza, hemos recuperado la limpieza los fines de semana después de 10 años, hemos cambiado los cubos de basura, hemos incorporado camiones de limpieza, y es verdad que la limpieza ha ido mejorando. Como todo, evidentemente, se puede mejorar, no estamos en la excelencia, pero sí es verdad que se ha dado un salto de calidad. Además, tiene un servicio de WhatsApp donde puede pasar cualquier incidencia que el servicio responde casi de inmediato.
0: Vámonos a escuchar audio que nos mandan los vecinos y así les va respondiendo.
3: Buenos días, estaría bien que lo traduciera y lo convirtieras en la música, pero traducido. ¿Qué sabes para eso? Buenos días, soy residente de aquí de Santa Lucía de Tirajana, y ayer tuve que hacerme un tac ahí en Telde, y lamentable las calles, casi rompo el coche. Aparte, los discos estos informativos, que para encontrarlo tuve que preguntar 1000 veces, y para salir, pues, tanto lo mismo. Es que no sé qué es lo que estaba pasando por ahí, a ver si se asfalta, porque la verdad que eso parecía un campo mina,
4: Y esto lleva...
3: El calero, creo que es el calero, ¿eh? Donde se hacen los TAC, que los mandan de aquí del sur a hacerlo ahí. Buenos días, referente a los puntos limpios, aquí en Santa Lucía nos pasa un tanto lo mismo, peor, porque uno se preocupa porque tiene que tirar un mueble o tiene que tirar cualquier cosa, y cuando llegas al punto limpio te dicen X giro de tal, X giro de cual, y vamos, ¿qué hago con la otra mitad del coche? ¿Lo tiro por ahí? ¿Qué hago con ellos? Deberían facilitarlo mejor, por lo menos los ciudadanos que nos preocupamos en no tirarlo al lado de los contenedores, y ponernos la vida un poquito más fácil para uno tirar los enseres de uno, que todos los días no estoy tirando enseres. Es que también es una pasada. Hay que estar también en el lugar de uno también.
0: Vámonos con otro y después le respondes a todos, porque es que tengo tantos. A ver si sale.
2: Hola, Jorge, buenos días, mi niño. Te mando este vídeo de es como si fueran parking ahí al lado de mi casa. La gente donde lleva los perros a hacer caca, hacer pis, no lo recoge, tiran hasta basura, tiran hasta escombros. Eso es una pasada, Jorge. Ahí lo tengo debajo de mi casa, las moscas, las cucarachas, todo. Por favor, si nos pueden ayudar en ese problema, Jorge.
0: Vale, el alcalde luego va a responder a todo. Para ir
5: tiempo. Buenos días, Jorge Esteban. Soy una vecina de Telde. Y quisiera que le preguntaras, por favor, al señor alcalde, qué es lo que pasa con el tema de la carrera municipal. Estamos cansados ya y él sabe perfectamente a lo que yo me estoy refiriendo. Anoche mismo, otra vez, otro perro dentro del almacén. Estamos cansados ya de que los vecinos no podamos descansar. Entonces, por favor, necesitamos que nos diga una solución ya. En su momento me dijo que es que sí, que tenían un terreno, pero que claro, pero vamos a ver, es que nosotros no podemos esperar a que terminen la carrera municipal. Necesitamos descansar, Entonces, por favor, pregúntale a ver qué es lo que tiene pensamiento él, porque si vamos a esperar a que hagan la perrera, que él dice que estaba el solar aquí debajo del goro, no sé dónde vamos a ir a descansar los vecinos. Entonces, a ver qué comenta. Gracias.
0: Alcalde, después te pongo más, porque si no, no...
1: Nada, yo le respondo a Mari Carmen de Sendro, porque le he hablado de este tema y además siempre la atiendo, como sabe, mi teléfono es público, sábado, domingo y a cualquier hora, incluso de madrugada. Son problemas que tiene el municipio de hace años. Como bien sabe Mari Carmen, el tema del depósito de animales, el albergue de animales, no es que lo haya puesto este gobierno ni este alcalde. Es un albergue que lleva 30 o 40 años en el mismo lugar. No ha cambiado ni son los mismos. Que ahora como alcalde tenga que resolver todos los problemas, evidentemente es mi responsabilidad y nadie me obligó a estar aquí. Pero evidentemente si quiero y si queremos crear un centro de bienestar animal, en primer lugar tenemos que localizar el terreno, tenemos que hacer un proyecto, tenemos que hacer una obra donde pongo los animales y en las condiciones que se merecen trasladarlo de un lugar a otro. Ojalá fuera todo tan rápido y ojalá pudiéramos abrir y cerrar los ojos y ser superhéroes y transformar todo. Pero un depósito de animales que lleva 30, 40 años en el mismo lugar, que en 3 años me dé tiempo, al igual que le ha faltado, bajar los impuestos, abrir el polideportivo Paco Artiles, mercado municipal, rehabilitación de parques infantiles, es todo muy complejo. Yo no he dicho que no, de hecho es una prioridad porque estamos trabajando ahí, pero mire, también me preocupa el punto de recogida de limpieza de casas nuevas, del cruce de Melenara que está pegado a la vivienda de los vecinos, y también tenemos que trasladarlo a otro lugar para que los camiones de la basura de Telde depositen esos enseres en otro lugar, y también es una preocupación. Pero todo esto lo tengo que hacer en el menor tiempo posible, y las herramientas es la que es. Ojalá me diera más tiempo y ojalá me diera más vida para...
0: A lo mejor puede ser, Antonio, alcalde, que en 4 años no te va a dar tiempo, es lo que tú dices, llevas 3 años.
1: No, pero al final son problemas, como acaba de decir Mari Carmen, que los he tratado. Es decir, yo no le estoy diciendo ya se verá, ya no, estamos haciéndolo, pero es que yo tengo que tener un proyecto, yo tengo que tener una aprobación del cabildo, yo tengo que tener informes del lugar, es decir, tengo que buscar el sitio, porque vale, aquí llevan 30 o 40 años el tema de los animales en 7 puentes. ¿Dónde lo ubico? En otro barrio para trasladarle el problema a otro lugar, he tenido que buscar el sitio. ¿Y dónde después de tanto tiempo? En el polígono industrial del Goro. Y ahí tengo que localizar las que son parcelas municipales. Y tengo que ver la calificación del suelo. Y tengo que redactar
0: un
1: proyecto.
0: Lo que me ha gustado de ti ahora, lo que acabas de decir, que aceptas a que te echen la bronca, por, entre comillas, sí, sí. A ver, entre comillas, no la bronca, sino que los ciudadanos, los problemas que tienen. Hola, buenos días.
6: Hola, buenos días, Jorge.
0: Hola, ¿con quién hablo?
6: Con Domingo Ginés.
0: Oh, Domingo, te paso con tu alcalde.
6: Vale. ¿Qué tal, Juan Antonio?
1: ¿Qué tal? Buenos días.
6: Bah, ya sabes que vengo con la escopeta cargada. Uh-huh. Y me la has cargado tú mismo, no ha sido nadie, me la has cargado tú mismo. Mira, te explico, Juan Antonio. Yo no entiendo, y perdona, es que yo hablo fuerte, ¿sabes? Pero no es que te esté asando la voz, porque te tengo el máximo respeto, porque para mí eres el capitán del barco de Telde. Eres el capitán. Mientras no haya otro, eres tú. Yo no puedo llegar a entender cómo esté la calle de donde vive mi madre. 2 veces en el plan de asfalto de Telde, en Telde actualidad, me confirmes que la calle se va a asfaltar, porque el otro día cuando te llamé, me dijiste que tú no me dijiste eso. Si quieres, Jorge, tira de meroteca y verás cómo me lo dijiste. Pero bueno, no lo voy a discutir. Yo no entiendo cómo se asfalta la calle un trozo y no se termina la calle. Cuando están todos los permisos, todo aprobado. Es que no lo puedo entender. Yo digo que sin... No es que no tenga vergüenza, Juan Antonio, sino que yo te pregunto y me dice que los técnicos de Telde te han dicho que no ven viable ese asfalto. Te pregunto a ti y me dice que te pregunto a los técnicos. Intento informarme con los técnicos, me dice que le pregunto al alcalde. ¿Cómo el alcalde de Telde, que es el que lleva el timón del barco, no sabe por qué una calle no se asfalta? Pues usted me dice a mí, Domingo, esa calle no se va a asfaltar por esto, esto y esto. No, mira que los técnicos, no mira que el alcalde, y al final es una pelota que se tiran para allá y para acá. Estuvieron las máquinas ahí en la majadilla y se marcharon y mi madre llorando en mi casa, tío. Tenías que ver eso, Juan Antonio. Y no me has contestado todavía el por qué la calle no se terminó de asfaltar. ¿Qué pasa, Juan Antonio? Que de donde se asfaltó para adentro, los vecinos no pagan los impuestos. No vive gente allí. Es que no lo puedo llegar a entender, te lo juro, Juan Antonio. Estoy muy apenado contigo, Juan Antonio. Y te digo la verdad, Juan Antonio. El barco se te hunde, Juan Antonio. El barco se te hunde. Sé que tienes 1000 problemas. A mí es que me duele mi padre, que está allí, que lo tengo enfermo, tío. ¿Entiendes? Y no lo veo razonable lo que me has dicho, tío. Tienes que saber por qué nos falta esa calle, que eres el alcalde de Telde, tío. Eres el alcalde de Telde. Si no te falta por el motivo que sea, me lo dices, Domingo, no te falta por esto. Y ya está. Pero no me digas que está dos veces en el plan de aparto de Telde. Me dices que sí te va a faltar y luego te falta la mitad. Es que no tienen vergüenza, tío. No tienen vergüenza, tío.
0: Pues Domingo, no sé,
1: la cara. Sí, yo respondo. Yo siempre doy la cara y respondo, y siempre lo he comentado, y lo he comentado a esta casa. ¿La calle se va a faltar? La calle se asfaltó. ¿Llegó hasta donde usted quería o su familia quería? No. Tengo vergüenza, pero no soy corrupto. Esto significa que si un técnico municipal a mí me dice que no es legal asfaltar hasta la puerta de su casa porque la vía no es pública, sino es privada, y eso tiene nombre y apellido, yo no voy a cometer ninguna ilegalidad. Y esto no lo dice Juan Antonio Peña, porque al final yo no firmo ni para faltar ni para que no se asfalte. Esto lo firma un técnico. Si usted le dice al técnico que la calle se pueda asfaltar, mañana se asfalta. Pero usted bien sabe, porque han estado los técnicos ahí, que le han dicho que la calle es privada. Y como la calle es privada, no se puede gastar dinero público, dinero de todos, en lo que es privado. Y eso lo sabe perfectamente. La calle se asfaltó, como dije, en esta calle, en esta casa, pero no se llegó hasta el límite donde está. Y evidentemente yo no voy a cometer ninguna irregularidad, ni voy a cometer ningún delito. Si el barco se hunde, pero siendo honrado y siendo honesto. Y me voy para mi casa. Lo que yo no voy a cometer ninguna ilegalidad. Eso téngalo por seguro, que por votos, por 100 votos, por 1000 votos o por renovar, a coste de lo que sea, ahí no me va a encontrar a mí.
6: Juan Antonio, entonces usted me está diciendo, me está confirmando que la calle no se ha faltado porque no tiene los permisos legales.
1: Porque no tiene los permisos técnicos, y eso se lo dijeron los técnicos que fueron allí.
6: Los permisos técnicos, ¿no? No los permisos de, porque es una calle privada, como está diciendo usted. Es una calle privada, entonces, si no tiene los permisos técnicos es porque no están supongamos, los herederos de esa calle, de esos terrenos, no tienen los permisos autorizados para faltar esa calle, ¿no?
1: Porque los dueños no cedieron en su momento esa parte al ayuntamiento, es decir, se construyeron viviendas, fueron ganando un derecho a paso, se fueron pasando por ahí los vehículos, y ese trozo de terreno que cada uno cedió de su parcela para transitar, como suele pasar en todos los asentamientos donde la gente ha ido construyendo y autoconstruyendo su vivienda, que después por donde pasan los vehículos, por donde pasamos nosotros, si no ceden ese terreno al ayuntamiento y no lo convierte en escritura pública al ayuntamiento, ¿quién va a gastar dinero público en algo que es privado? Eso es un delito de libro. Eso puede ser una prevaricación, malversación de dinero público y todo lo demás. Y esto no se lo dice el alcalde, se lo dijo el técnico. Y el técnico estuvo ahí y se la explicó a su familia y se le explicó a usted y se le dijo hasta el último momento. Yo lo intenté y bien sabe que fueron los técnicos y fueron a hablar con usted.
6: A mí no habló, conmigo no habló ningún técnico. Pues conmigo no habló ningún técnico, Juan Antonio.
1: Bueno.
6: Y entonces, ¿qué quiere? Que si los terrenos son privados, se los ceda al ayuntamiento para poder asfaltar esa calle.
1: Yo lo que le recomiendo es, porque si alguien, algún político le va a decir lo contrario a lo que le estoy diciendo yo, póngalo en cuarentena porque le está mintiendo y le está diciendo lo que usted quiera escuchar y le va a engañar. Hable usted con el técnico que es el que tiene que hacer, y se lo he dicho, yo se lo he dicho en varias ocasiones, vaya al ayuntamiento, yo estoy presente, y lo hable usted con los dos técnicos de obras públicas, y si ellos le dicen que sí, que se lo firme, mañana está asfaltado. Pero verá que ellos van a decir que tendrá que hacer una serie de requisitos, no sé si esa cesión de los propietarios al ayuntamiento, cuál es el camino, y tendrán que ver si ese suelo es urbano, si es rústico, si es un asentamiento, si es o no es un asentamiento, pero tiene que mirar toda la cuestión. Es decir, por eso se lo he dicho yo desde el principio, y los técnicos han ido a hablar con su familia y han estado allí, y no solamente una vez, sino en muchísimas ocasiones.
6: Juan Antonio, tengo entendido que por medio de la asociación de vecinos están todos los permisos actualizados para poder asfaltar esa calle, que ya en su día estuvo asfaltada. ¿Qué me está dando a entender? ¿Que cuando la asfaltó el señor alcalde que estaba antes, lo hizo ilegal?
1: Yo le puedo decir cómo terminó el alcalde anterior, que terminó inhabilitado por la justicia, y cómo estoy yo hoy en día. Yo estoy gobernando y ese señor fue retirado de lo público por una condena.
0: Gracias, Domingo.
6: Vale, venga.
0: Tenemos más gente para ir escuchando, porque si no se nos echa todo el día la... Y Antonio también tampoco tiene todo el día para estar aquí.
3: Hola, buenas. Soy residente aquí de Santa Lucía y llamo por el alcalde, oye. Buena persona, coherente, directo y sobre todo persona, aparte de profesional y en su labor. Ojalá que se fuera todo igual también. La verdad que muy bien. Me encanta.
1: Pues muchas gracias, hombre. Un abrazo.
0: Vámonos con otro.
5: Soy yo otra vez, Mari Carmen. Vamos a ver, Juan Antonio. Hace 30 años atrás no tenían el almacén cogido como depósito de animales. Yo lo que pido es que simplemente no dejen un perro dentro del almacén toda la noche. A mí los otros animales que están por la perrera, por la parte de abajo, a mí esos no me molestan. Hay otros vecinos que sí, pero a mí los que me molestan son, a mí y a otros vecinos, que lo dejen todo dentro del almacén. Un perro, o dos, o tres, o lo que sean. Anoche mismo dejaron uno, era pequeño, porque por el ladrido se veía que era un perro pequeño. Pero hace 30 años atrás los perros no estaban dentro de ese almacén. Ese almacén lo han habilitado ahora para el tema de recogidas de gatos, para el tema de recogidas de perros, pero no lo dejaban dentro del almacén. A mí no me molesta la actividad que están haciendo dentro del almacén. Me molesta el que dejen los animales dentro del almacén y ese perro esté ladrando toda la noche. Es lo que nos molesta a los vecinos.
1: Yo no tengo otro lugar donde poner el perro por la noche. Ojalá pudiera resolverlo y tenerlo en un sitio en mejores condiciones y que no molestara a nadie. En ese centro de bienestar animal es el que estamos trabajando y vamos a invertir cerca de 4 millones de euros.
7: Hola, buenos días. Le quería decir al señor alcalde de la ciudad de Telde que llevo esperando por una documentación de urbanismo, cual fue solicitada desde el 24 de noviembre del 2025 y al día de hoy aún no la tengo. Siempre que voy a preguntar o llamo por teléfono al señor responsable de esa área, que no voy a decir su nombre, me dice que no está. Que la señora que lo tiene que firmar está de baja. Y yo me pregunto, ¿se tiene que parar toda esa área por falta de una persona? También he llamado al teléfono del señor alcalde, porque me dijeron que él responde a todas las llamadas, pues le llamé y le dejé un mensaje en el WhatsApp y tampoco. Sinceramente ya no sé qué hacer. Necesito una solución. Gracias.
0: ¿Alcalde?
1: Yo respondo a todo el mundo y es más, no tengo cita previa. Cualquier ciudadano puede ir a hablar conmigo sin cita. De manera
0: ¿puedo pasar
1: segura,
0: el teléfono?
1: Sí,
0: oyentes?
1: Yo lo digo ahora. Y de todos modos, desde las 7 de la mañana estoy todos los días, hasta las 8 y media de manera segura. Después a lo mejor tengo que salir. Pero puede ir por el ayuntamiento de manera segura. Y es más, mi número de teléfono personal, que lo digo, y está en la página
0: siempre
1: web.
0: Siempre lo has dicho aquí en esta radio.
1: Y me pueden escribir y me pueden llamar. 659-3483-35. 659-3483-35. Y me pueden escribir, me pueden llamar. Yo no me escondo, yo intento resolver. Yo le dedico tiempo a esto, una porque me gusta y otra porque quiero ayudar. Y si no, llaman a Jorge o a esta casa y las autorizo, evidentemente, a que den el número de teléfono. Y si no, en la página web del ayuntamiento, en grande, nada más entrar a la web municipal, aparece mi número de teléfono para que me escriban. Y aquí no hay secretaria ni intermediarios, soy yo el que le respondo.
2: Jorge, te mandé el sitio para que él vea exactamente dónde es. Vale, esto es un asco, tío. A veces me da la gana de bajar y ponerme a limpiarlo, yo te lo juro. Es que tenemos un niño, tío, es que esto es un asco. No yo, todos los vecinos tienen bebés.
8: Jorge, te doy permiso y autorización para que le des mi teléfono al señor alcalde.
0: ¿Te puedo pasar el teléfono de ella?
1: Sí.
0: Pues claro. Te lo paso.
1: Es
0: ya.
1: La señora del terreno, del solar.
0: No, esta es la que presentó unos papeles.
1: Ah, claro, sin problema. Sí. No, sin problema.
0: Vale. Juan Antonio, te iba a decir, para ir finalizando, vamos a hablar un poquito también de tus cosas, no vamos a solo...
1: No, pero sí, estoy cómodo, Jorge.
0: Ya lo sé, que tú vienes
1: aquí. Y me gusta, ¿por qué? Porque al final, para ir a un medio de comunicación, escrito, digital, para... que me pregunten lo que yo quiero escuchar, para que te lo pongan fácil, yo prefiero aquellos medios de comunicación donde la gente participa.
0: Pues
1: donde
0: ¿tienes otro para ti?
1: Pues venga.
5: Pues seguiremos aguantando a los animales toda la noche y si tú no tienes otro sitio donde poner los animales, Juan Antonio, sobre todo los perros, por lo menos, pues que se los lleven cada uno para su casa, es que ya estoy súper enfadada. Porque vamos a ver, me estás diciendo que no tienes otro sitio donde poner los animales. ¿Y qué pasa? ¿Que los vecinos del barrio de centro no tenemos derecho a descansar? Porque vamos a ver, si tú dices que no tienes dónde están, dónde ponerlo, yo lo que te pido es, lo único que te pido es que los quites de ahí por la noche. ¿Me entiendes? Si no tienes dónde ponerlo, pues no lo sé. Yo lo siento mucho por los animales, pero los vecinos tenemos derecho y tenemos todos los derechos a poder descansar por la noche, porque te lo comenté en su momento, cada uno del ayuntamiento está descansando en su casa tranquilitamente, los que trabajan abajo también están tranquilitamente descansando toda la noche, sin embargo los vecinos no podemos descansar. Mi hijo se levanta a las 3 de la mañana para ir a trabajar y como tú comprenderás,
9: tampoco es plan de que esté toda la noche oyendo un perro ladra que te ladra, ladra que te ladra, para estar todos los días con un camión en las manos. Entonces tú también debes de entender eso, que tú no tienes otro sitio donde poner. Pues chico, yo lo único que te pido es que por favor busques una solución, porque los vecinos de centro tenemos derecho a descansar, y si entre que se hacen los permisos, buscan el dinero y toda la historia, que vamos a estar 4 años sufriendo el que dejen los perros dentro del almacén, como tú comprenderás, Juan Antonio, no es viable. No es viable, es que ya estoy súper, porque sabes que vengo con esta lucha desde, yo creo que desde el 2024, a poco de tu entrar en el Ayuntamiento de Telde, y todos los días, y un día sí y un día no, y una semana sí y una semana no. Oye, como tú comprenderás, tenemos derecho a descansar, porque la noche se hizo para descansar. Y otra cosa, el bienestar animal, no sé yo hasta qué punto es tener ese animal toda la noche ahí ladra que te ladra.
1: Bueno, yo creo que he sido claro y estamos reiterando y hablando de lo mismo. Nosotros estamos buscando alternativas y es la primera vez que se busca una solución. Como bien acaba de decir Mari Carmen, las molestias empiezan con mi mandato. De aquí para atrás, en 30 o 40 años, no ha existido ningún problema.
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11: No sé. Miramos, vamos.
12: Buenos días, don Juan. No use más, señores, por favor. No use más... nuestros mayores, socio sanitario, por favor, urge más eso que el asfalto de las carreteras. Ayudar a nuestros mayores que necesitan cariño, compañía, comprensión. No urge más cuidar de ellos que preocuparnos por el asfalto. Importante, nuestros mayores, que lo han dado todo por nosotros. Olvidémonos del asfalto, que hay tiempo para todo.
1: Sí, señor.
7: Buenos días, Jorge. La gente son unos hediondos cuando tiran basura por cualquier lado, pero cuando ven la calle del vecino llena de mierda se quejan, y le digo más, mis nietos no sabían ni cómo se asfaltaban las calles y tienen 12 años y es la primera vez que ven asfaltar ahí lo dejo. Donde estaban las críticas antes, lo que este alcalde da la cara y escucha a otros, se ponían el teléfono en la oreja y pida cita.
1: Bueno, yo le agradezco también y uno intenta hacerlo lo mejor posible. Y referente al señor, es verdad que el asfalto y todas las cuestiones que se exponen son importantes, a cada uno le importa lo suyo, pero no podemos olvidarnos, como bien dice, de las personas mayores. Y yo creo que ahí es donde tenemos que insistir, y sobre todo en esa soledad, y a veces una soledad no deseada, y a veces estamos acompañados de gente y nos sentimos solos. Y ahí en esa lucha nos encontrarán, incluso ahora estamos haciendo una campaña de diagnóstico de personas que puedan tener Diógenes, que viene vinculada a la soledad. Y también estamos batallando y luchando y estamos haciendo un trabajo muy bonito a través de Servicios Sociales y Sanidad, que yo creo que es donde tenemos que estar también en esa política social.
0: Alcalde, yo me imagino que lo más que tienes últimamente, te lo digo porque es que llaman aquí, es el asfalto, una pasada con el asfalto.
1: Sí, la crítica es el asfalto, pero y para mí lo fácil y de verdad es decirle, mire, ¿y dónde están los que estaban antes que no asfaltaron en un metro cuadrado? Ahí no me dice. Ahí no me encontrará nunca. Yo le digo, mire, son los medios que tengo. Y es mi responsabilidad.
0: Aparte
1: a mí
0: eso,
1: me obligó.
0: Alcalde, también, aparte de eso, que lo han dicho aquí muchos alcaldes de otros municipios, no es decir usted afarte meses y se afarte, porque eso tiene que ser proyecto, tiene que ser los técnicos.
1: Mira, Jorge, y después viene la crisis y la guerra, y viene el encarecimiento del betún, y te dice la empresa sí, que le des más tiempo. Después te haces un contrato y le dices a la empresa, mire, tiene 6 meses para afaltar. Y si va la empresa bien y ve que va a terminar antes de 6 meses, se te marcha. Y te coge otro municipio, y te coge otro plan de asfaltado y te deja la calle media. A mí me pasó en El Ejido y me pasó en El Caracol. Una vergüenza, porque ponen las máquinas, ponen las señales, como ven que van bien de tiempo, van a cumplir con el contrato, se te marcha. Y el vecino dice, ¿pero en serio que este es el plan de asfaltado? Y tengo que ir a explicarles que la empresa se ha marchado, que volverá.
0: Vaya seriedad.
1: Decir, es complicado, pero bueno, es lo que me toca y es lo que tengo que resolver.
0: Hola, buenos días.
13: Hola, buenos días.
0: ¿Con quién hablo?
13: Habla con Pino.
0: ¿Pino de Telde, verdad?
13: Hablo de Ojo de Garza.
0: Vale, sí, Telde. Le vale. Paso con su alcalde.
13: Sí, sí.
1: ¿Qué tal,
13: vale.
1: Pino? Buenos días.
13: Buenos días. Mire, yo llevo 2 años viviendo aquí en Ojo de Garza. Soy de Galga. Y llevo 2 años viviendo aquí. Yo me voy a quejar por la basura. Yo sé que usted... lo de la basura son la gente. Que son... Vamos. No quiero decir la palabra. Entonces, pero los contenedores estos nuevos que pusieron, viene el problema ahí. Estos contenedores, ustedes me imagino que sabrán cómo son, ¿no?
1: Sí, que la tapa es más pequeña y que los bolsos son más grandes.
13: Exacto. Entonces, no sé por qué, por la parte de adelante, no se pueden abrir. No sé si se podrán abrir, si habrá algún eso, porque mire, yo voy a tirar la basura, que la tengo enfrente aquí de mi casa. Yo vivo justo donde está la residencia, sí. ¿Vale? Un poquito más arriba, en la esquina donde hay un apartamento, sí. Y está la basura ahí. Yo misma recojo la basura del suelo porque me da hasta vergüenza de cómo la gente deja las bolsas en el suelo, por tal de no empujar la basura. Y luego, lo que me voy a quejar, eso es que deberían haber cómo piensan, cómo deben de este problema de...
14: El tema es, que los contenedores están diseñados para una bolsa doméstica, es decir, para la bolsa de toda la vida de casa. Los que estamos acostumbrados a utilizar un saco más grande, evidentemente no cabe. ¿Por qué? No, porque lo hicieron para que no depositaran trastos, para que no echaran bicicletas, para que no echaran grandes enseres. Es verdad que hay algunos que tienen la tapa abierta. Es decir, si va por el otro lado, usted puede empujar la tapa y se abre por encima.
13: No, pero usted, yo no sé, yo tengo hasta vídeo, que he hecho vídeo hace meses que hasta lo tengo, porque no sabía ni dónde poner estos vídeos. Uh-huh. Tengo vídeo, pero que es la basura, una bolsa normal de la casa, de un bar de basura, que la gente no son capaces de echarla dentro de ahí por no empujar la bolsa. Y luego, lo único que yo me voy a quejar, eso son responsabilidad de la gente, de verdad, no es del ayuntamiento, pero sí le voy a que si podría usted mandar a alguien que limpie esta parte donde están los contenedores, porque están, han echado, pero esto está desde que yo vine, desde hace 2 años. Hay unos tiraron como unas ventanas de cristales y están todos los cristales tirados alrededor. Usted va a pasar, yo tengo 60 años, ¿vale? Mm. Pero podría pasar otras personas más mayores, más que yo. Y yo tengo que pasar, tengo que ir con unos zapatos bien tal para pisar, porque hay que pisar esos cristales para uno ir a tirar la basura.
14: ¿Y en qué calle es?
13: Mire, a ver, ¿cómo le digo? Severo Ochoa.
14: Sí, no estoy apuntando.
13: Justo es donde está la residencia acá, esta esquina, sí, la residencia
14: de San Lorenzo, sí.
13: Vale, y después está la otra mini residencia que en su momento estuvo. Pues esos contenedores que están ahí en unos aparcamientos, vale, uh-huh. Que bueno, es un solar, pero que metemos los coches nosotros ahí. Pues justo ahí es donde está el problema ese. Que deberían de eso, porque uno tiene que pisar esos cristales.
14: Pues yo ya se lo he pasado al servicio. Si usted ve que en el día de hoy no se retira, yo le pido que me mande un WhatsApp, ¿vale?
13: Vale, se lo digo entonces a
14: Jorge o...
13: Porque yo no tengo su número.
14: O escucha la repetición o Jorge se lo dice sin problema.
13: Vale, muchísimas gracias.
14: Vale, mi niña. Pues nada, gracias a usted. Hasta luego.
11: Gracias. Antonio, escuchamos otro. Gracias, mi niña. Escuchamos otro y así ya vais
7: filosando. Los mayores son importantes, pero la mayoría tienen familiares y los impuestos no solo pueden ser para asuntos sociales y nadie quiere arrimar el hombro que los sostengan de gorra.
14: Bueno, es la vida misma. Las preferencias de cada uno y las sugerencias de cada uno. Para mí es un placer. Y decirle que cualquier oyente, sea de Telde o de cualquier otro municipio, si les pueda echar una mano, si le puedo orientar, si en cumplir sus sueños está en mis manos, pues que llamen a esta casa y que cojan el número de teléfono y que me pueden escribir o llamar cuando ustedes quieran, sea cual sea el día y la hora, que las atiendo yo personalmente. Y si no, en la web del ayuntamiento, en telde.es, pues también. Y si no, en mis redes sociales, que las atiendo yo también.
11: Vamos a escuchar otro.
7: Buenos días, saludos al señor alcalde, es una excelente persona. Yo sé que han asfaltado bastantes calles. Pero me quejo de las calles, tenemos un taxi y el chofer está fijo quejándose de los baches. En la herradura que está fatal.
14: La herradura empieza, ya se hizo en la calle Nicolás Copérnico, en parte, se tapó los baches y ahora en septiembre se hace Fulton y otras tantas que está ahí, lo nombraba al principio de la radio. Las principales barrios que más deficiencias tiene son Las Huesas, El Calero, La Garita, La Herradura y después otros también, evidentemente, pero donde mayor demanda hay y mayor problema son en esto.
11: Alcalde, ¿algo que quieras añadir al tema?
14: Nada, que yo encantado, que ha sido un placer, que me encanta estar en esta casa, que me encanta escucharles y el ratito que han pasado al otro día. Que sigan entreteniendo, que sigan haciendo radio, que sigan creando magia, la gente llamando y a ti, pues, por la paciencia, las ganas, la ilusión que tienes de estar aquí también cada día, que se dice fácil, sentarse y muchas veces solo, ¿no? Ante un micrófono y llevar los mandos de esta nave y darle la magia, porque al final al otro lado hay muchísima gente que hablamos ante sola, con problemas, con su cruz, como la tenemos todos, y este ratito que están escuchándolo, pues se están olvidando un poquito de esos problemas y están pensando pues en los problemas de otro. Así que
11: muchas gracias por esas palabras hacia un servidor, y en septiembre nos veremos.
14: Cuando
11: seguro
14: quieran.
11: Que sí. Un feliz saludo, verano, Antonio. Nos vamos a publicidad y volvemos así que no se vaya en Radio Carrizal.
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11: Bueno, pues nos vamos directamente ya con el concejal de Santa Lucía por Nueva Canaria, nuestro amigo Levi. Buenos días, Levi.
22: Buenos días, señor. ¿Cómo
11: estamos, hombre?
22: Muy bien, muy bien.
4: ¿Tú qué tal?
11: Pediste disculpas por la tardanza, pero claro.
4: No estoy yo precisamente para quejarme, que sabes que siempre me guardan los retrasos. ¿Tú qué tal estás?
11: Bien. Lo que pasa es que tú sabes que esta casa todo el mundo quiere visitarla. Entonces, es la casa de todos.
4: Además, y es la voz del pueblo.
11: Exactamente. Además, me la tengo que tragar con pap. Y tranquilo, que si te quedas tú, yo también me tengo que dar.
4: Además, de verdad.
11: Oye, ¿qué nos trae hoy, Levi?
4: Pues mira, Jorge, va cerrándose el año, pero tenemos dos o tres cositas que siguen siendo actualidad en el municipio de Santa Lucía. Sabes que en Nueva Canarias, los tres concejales que pertenecemos al grupo político, Yaisa, Ofelia y yo, pues seguimos trabajando, seguimos batallando. Esta semana hemos puesto en marcha varias acciones que creemos que son de las más simples, de las más comunes, de las más sencillas, y es que las vecinas y los vecinos te siguen dando un toque, siguen teniendo tu teléfono, te siguen escribiendo por Instagram, por Facebook, y te siguen pidiendo colaboración y ayuda con los problemas. Y básicamente lo que estamos haciendo son esas labores en el día a día de, digamos, no perder la pista a la gestión municipal. Esta semana, pues yo te digo, hemos identificado problemas específicos del tema de movilidad, paradas de transporte que tenían después de un vandalismo, de algunos inconscientes.

0: Lo hacíamos estando en el gobierno hasta el mes de enero cuando nos expulsaron, y lo seguimos haciendo ahora. Y en ese sentido, pues ya te digo, muy contentos y analizándolo. Ayer nos reuníamos la ejecutiva local del partido y ya vamos dando pasos de cara a las elecciones del año 2027. Se nos avecina que puede ser el verano un espacio en el que pues normalmente la cosa se enfría, se para, porque la gente está de vacaciones. Pues nosotros hemos decidido lo contrario. Ya tenemos los órganos locales establecidos, tenemos la ejecutiva del municipio andando, y ahora nos toca pues ir definiendo los próximos pasos para los próximos meses, pues ya a nivel de candidatura, a nivel del candidato o candidata que concurra a las elecciones, pues todo este proceso se pone en marcha. Y en esto pues seguiremos y vamos a estar trabajando. ¿Nosotros cómo lo vamos a hacer? Pues no hemos perdido la esencia de lo que siempre hemos puesto como nuestro ADN. No hay nadie en Santa Lucía que no conozca un concejal de Nueva Canaria, que pueda saber dónde vive, su teléfono, su red social, dónde puede contactarlo, dónde lo puede abordar. No somos gente aislada o gente que no pueda darle un toque si lo ves en la barra de un bar, caminando por la calle, que se comprometa para hablar contigo, para quedar, para visitar. Oye, mira, vente a mi casa, a mi calle, tengo este problema. Así lo hacíamos esta semana con diferentes colectivos con los que estamos trabajando. Y creo que eso, ese ADN es el que ha hecho que las cosas estén marcadas, que las cosas tengan esa base, y con eso vamos a seguir trabajando. Fruto de ello, y lo quiero traer a la radio, estábamos preocupados porque lo analizábamos estos días. Justo yo, antes de irme, el Ayuntamiento de Santa Lucía tiene pendiente de culminar una obra que digamos tuvo problemas por parte de la empresa adjudicataria, que es el carril bici. En Santa Lucía sabes que en la circunvalación existe pues un carril bici que va prácticamente da la vuelta a toda lo que es la circunvalación, y ese carril bici a día de hoy sigue teniendo la falta de culminar una parte. Yo me encargué de buscar una línea específica de financiación para culminarlo, y estamos preocupados por saber si el ayuntamiento, que hemos visto como en los departamentos de contratación y en algunas otras cosas no está siendo lo ágil, lo eficaz, pues esto no se haya terminado. Pues en la solicitud que le vamos a realizar al ayuntamiento, necesitamos culminar y necesitamos terminar esa parte del carril bici, que básicamente se trata de unos separadores físicos y solucionar las intersecciones en las glorietas. Para eso se necesitaba una partida económica, la hemos conseguido a través de una subvención del Cabildo directamente, pues yo la pude negociar en el Cabildo de Gran Canaria, y está esos 450.000 euros ahí para intentar ponerlo al uso de los ciudadanos. Y en principio las noticias no son que se haya hecho nada con eso.
1: Señor concejal, muy buenas tardes, y como digo siempre, me alegro de escuchar a mi representante de Santa Lucía en esa radio, que es nuestra radio. Yo, señor concejal, antes que nada me voy a hacer una queja conmigo mismo. Vivo en un barrio donde tenemos 50 vecinos, y creo que soy el único tonto del pueblo que llama a Radio Carrizal para pedir mejoras para las 50 viviendas. Señor concejal, ¿para cuándo van a poner los contenedores de la basura soterrados en 50 viviendas? ¿Para cuándo, señor concejal, retirar algunos coches que llevan tiempo aparcado con la escasez de vehículos que hay? Perdón, con la escasez de aparcamientos que hay en 50 viviendas. Y señor concejal, ¿para cuándo la conexión entre Sardina y 50 viviendas? No cuesta mucho, simplemente llegar a un acuerdo con el dueño del terreno que está yendo para Sardina o viniendo para acá, a la izquierda o a la derecha, que ya está el camino desglosado, hacer una conexión. Y una última queja, señor concejal, algún bandolero ha roto algunos aparatos de gimnasia que está en el Parque La Libertad. Se lo he hecho llegar a algunos concejales y creo que no han leído mi mensaje. ¿Podría, por favor, tener en cuenta eso? Porque si hay un accidente en ese parque infantil, que es un parque infantil, luego vienen las quejas, señor concejal. Muy buenos días y muchas gracias de nuevo por estar en Radio Carrizal.
0: Pues nada, muchísimas gracias por llamar. A mí me gustaría

0: decir una cosa y va unida a lo que él comentaba. La gente que es crítica, la gente que tiene en su ADN, por mucha edad o por poca edad que tenga, el no conformarse, el estar siempre bregando, el estar siempre batallando, el poner, ¿por qué no?, al político en un entredillo, en un problema, porque le critica su gestión, es capaz de analizarlo, de verlo, si lo hace bien, y que siempre está con cosas proactivas y que cosas, creo que hay cosas que son sencillas de realizar. Yo, si me permite, lo trasladaré a efectos del grupo político, porque desconozco exactamente si los contenedores a los que se refiere son los que creo que están por la parte de atrás, o digamos pegado a lo que es la parte del Torreón, por si es una ruta del camión a la hora de poder entrar por ahí o salir, que se le puede complicar y no se ha hecho. Pero sí es verdad que luego hay cosas que son relativamente sencillas y de mantenimiento. Yo, mientras tuve la responsabilidad como concejal de Nueva Canaria, con el jefe de la policía, rara era la semana en la que yo le pedía, una, por colaboración vecinal, de los propios taxistas que me hablaban de problemas de coches aparcados y demás, y me consta que hay un volumen pues considerable de vehículos, se depositan en la calle, se quedan en la calle, la gente los abandona y que están ocupando la vía y que es ilegal, no pueden estar. Saben ustedes que los vehículos tienen que estar en norma y cumpliendo norma para también estar en la calle. Me quedo con ese encargo que me hace, también con el tema de los aparatos de gimnasia. En estas reuniones de escucha que hemos tenido, nos solicitaban pues varios vecinos una cosa que creo que además es muy simple y además creo que tienen razón, y es que con las olas de calor, sabes que en Santa Lucía la compañera Pino Sánchez desde hace varias legislaturas puso en mancha una cosa pionera en Canarias, que es los famosos pipicán, los espacios donde los dueños de las mascotas pues llevan a los perros pues simplemente pues a convivir, a pasear y demás. ¿Dónde se ponen esos pipicán? Cuando se diseñaron, no precisamente se ponen en las zonas que a lo mejor tienen la posibilidad de tener una zona de un cercado, de una finca cercana donde pueden llevar a los perros, sino en una zona donde hay mucha alta, o sea, hay una alta densidad de viviendas y hay poco espacio donde la gente vaya a pasear. ¿Para qué? Para que el perro no esté pues meando o cagando, como se dice vulgarmente, pues en la calle, en las aceras y demás. Hay parques, y uno de ellos es el que decía el oyente, que es el Parque de la Libertad. En el Parque de la Libertad pasaremos consulta, lo que usted nos acaba de decir, de los aparatos que están rotos. Y también nos decían los vecinos hace unos días que con el tema del calor, los pipicán, claro, al tener tanto orín, pues eso caliente demasiado, y los vecinos que tenían las casas al lado, pues prácticamente no podían ni tener las ventanas abiertas. Entonces ellos pedían que se revisara, y vamos a proponer que quizás se tomen medidas como o darle más agua, o baldearlo, o en horario de mañana refrescarlo, para que esos vecinos no tengan problemas. Y ahora te comento el resto de cosas que me estabas planteando.
1: Hola, buenos días.
2: Hola, buenos días.
1: ¿Con quién hablo?
2: Con una vecina del Valle de Jinama.
1: Del Valle de Jinama, dígame usted, mi niña.
2: Mira, quería decirle al señor alcalde que qué es lo que pasa con la basura que está detrás del contenedor de la calle Manuel Álamo, que hay una de escombros impresionante tirado, pero de la punta abajo a la punta arriba de toda la calle. Luego hay montones de seres, y mi marido esta mañana tocó la casualidad que vio al señor que recoge todo con una camioneta pequeñita, y le preguntó, dice, no señor, no puedo llevarle nada porque el punto limpio está rebosándose, ya no permite más ahí, porque el señor dice que está todo. Es decir, que ¿dónde entonces la echamos si está el punto lleno, repleto, que no puede poner nada? Y da vergüenza. Es que, ¿sabe lo que pasa? Que ayer mismo tocó una señora de 80 años, que fue con la nieta a la farmacia por la acera pegada, porque yo vivo enfrente del Lidl, donde se están fabricando ahora las casas nuevas, y resulta que hay la acera toda rota. Se trompezó la pobre mujer con 80 años, tiene la rodilla toda, que no se puede mover de la casa. El brazo y la mano, que le dijeron, ¿por qué no la denuncia? ¿Por qué no la denuncia? Y la señora es tan buena que dice, no me merece la pena. Entonces yo voy a denunciar eso, que por lo mínimo de arreglar la acera de Manuel Álamo, que vamos a la farmacia y vamos al supermercado y está toda, entre la caca que es de los perros, pero eso yo sé que él no debe culpa. Pero es que no se ve aseo por ninguna parte. Viene la chica temprano, limpia, por arriba, y deja todo tirado. ¿Eh? Eso es lo que yo quiero decirle al señor alcalde.
1: Esto es en Jinama, ¿verdad?
2: Sí, el Valle Ginama.
1: Muy bien, gracias, sí. Él le responde, ¿vale?
2: Vale, muchas gracias. Gracias.
1: Bueno, seguimos en Radio Carrizala de Jorge Esteban, una queja más que nos llegaba, vámonos con otro que creo que será para el Leví, me imagino.
3: Buenos días, uno de los problemas que tenemos también aquí en Valo es por el tema de los perros, que los dueños los traen aquí a los solares, que no están vallados, no sé por qué no sacan una normativa, algo, no sé, lo que ustedes crean más conveniente, que esto lleva muchísimos años, y tengan que vallar los solares, porque esto es una pasada, que hay que cambiar el viento, no aguanta nadie, voy a tener que cogerme 20 perros, yo a la puerta del alcalde, y que caigan allí a ver si a él le gusta. Y aparte, en la calle Picasso he pasado por ahí, y estos temas del suelo, de la cartillería, hay unos hoyos que no veas. El problema también de los escombros y de todo que hay, que tiran ahí al lado de los contenedores de basura también, llamas a la policía, pues, y si la llamas a partir del mediodía, te dice que para denunciar eso tienes que llamar por la mañana para ir a la casa y coger al que está haciendo las obras. Es que esto es un cañondeo, esto es un cañondeo.
0: Terminó. Vale. Contemplar dos cosas. De lo que hablaba el vecino, como ves, el tema de las mascotas es un problema que es reiterativo y que se da en varios lugares. Aquí la única solución que se puede plantear es, yo particularmente lo creo así, y es que cada vez más personas tenemos mascotas. O tenemos un familiar que tiene una mascota, que tiene un perro, que tiene gatos en casa, y son prácticamente, pues, seres vivos que ya los metemos en la familia y los queremos como tal. ¿Qué pasa? Que cuando sales de tu casa no actúas con la misma responsabilidad con la que le pides a la mascota que cuando esté en tu casa. Y lo que tienes que hacer es ser responsable. ¿Qué pasa? Que hay muchísima gente, y me consta muchísima gente porque los veo que cada día tienen en su mano una botellita, tienen una bolsa, aún así recogen, le echan agua, son conscientes de que fuera de su casa tratan la calle, tratan los parques, tratan los espacios públicos como si fueran su verdadera casa. Se preocupan porque si el perro se caga un día en tu casa, seguramente que le montas un pollo, seguramente que te enfadas y seguramente que te sientes incómodo porque que te pase en tu casa te sientes molesto. Pues lo mismo hay que pedirle a la persona que sale de su casa y se cree que la calle es una escombrera y se cree que en la calle tú puedes trabajar con la misma irresponsabilidad. ¿Qué pasa? Que si encontramos un espacio como es un solar y tú entiendes que aquello es un espacio, oye, pues de buenas a primeras, por ser un solar, pues tú vas allí y cagas y meas y no eres consciente de lo que dice este caballero, que es que a la media hora o si pasan veintitantos días, un mes de todo el mundo cagando y meando allí, que nadie lo recoge, aquello se convierte de que llueve, cae entre gotas o que suma un poco el calor, es que hay gente que no puede abrir la ventana de su casa. Pasaba esto y nos lo decían los vecinos en el Parque La Libertad, ojo, en un parque que está preparado para esto y que va una empresa diariamente a limpiar, a desinfectar y demás. Tenemos que ser conscientes de que esto es una realidad que antes no existía, porque las mascotas eran poquísimas, o no eran muchas, o estaban en su casa. Y ahora tenemos que regularlo. ¿Cómo se hace esto? Pues yo lamento decir que hay muchísima gente que solo atiende a que cuando se le ataca el bolsillo. Y yo quiero quiero ejercer o poner sobre la mesa algo en lo que creo que nosotros no caemos, y es que única y exclusivamente es atacando al bolsillo. Pues mire, yo me niego a que yo como político, como parte de la sociedad o como un discurso de una responsabilidad también de un partido político, es que creo que no todo tiene que ser con policías, con multas, con sanciones, es que tiene que haber un sentido común. Y va unido un poco a lo otro, a lo que planteaba. El tema de los escombros. Yo he tenido guerras en la puerta de mi casa, porque muy cerquita de mi casa hay un puesto de contenedores, donde he visto a personas mayores, que no todos son adolescentes, de la misma bolsa que llevaba en la mano, no abrir el buzón y tirarlo dentro del buzón. Y saber que aquello se queda afuera y que puede venir un gato por la noche, que rompe la bolsa y que la bolsa se queda abierta y que después tenemos un problema. O sea, yo creo que tenemos que ser conscientes de que hay unas normas claras de convivencia y que la gente no las está respetando. O sea, entiendo que al final la solución tiene que ser lo que yo le planteaba. Multarlo, cerrar los solares, porque además ya existe normativa para eso, para que se le obligue al vecino. Es verdad que vecindario no deja de estar, la zona de la ciudad de Santa Lucía no deja de estar en construcción, no son terrenos que relativamente en los últimos 20, 30, 40 años todos ellos han ido evolucionando, se ha ido construyendo, puede que queden algunos espacios en unos lugares que sean conflictivos. Yo le animo a que, si quiere, usted me puede dejar el número de teléfono a través del mismo mensaje que envió, me pongo en contacto con usted, estudiamos el espacio donde está, y aunque yo he tenido responsabilidad responsabilidades hasta hace muy poco en disciplina urbanística, pero podemos plantear la historia y yo le oriento y le ayuda a cómo tramitarlo en el ayuntamiento para respetar que al lado de su casa usted no tenga ese problema. Y el que tenga un perro y lo quiera sacar a pasear, que sepa que en Valo puede tener un espacio, que además los hay grandísimos y tienen la posibilidad de tener espacios relativamente cerca donde sacar las mascotas a pasear.
4: Buenas tardes. El problema que tiene Santa Lucía de Tirajana es el alcalde. Solo está para fotos y más fotos. El ayuntamiento parece un organizado de eventos.
1: Levi, para finalizar, ¿algo que quieras añadir? Porque tenemos que irnos ya y terminando.
0: No, mira, me quedo con esta última reflexión y cada vez más. Lo que te decía, estamos hablando en una fase de escucha con muchísima gente y la gente está desencantada. No quiero dejar de olvidarle a la gente que actualmente el Ayuntamiento de Santa Lucía vive en un fraude. Vive en un fraude porque vive en un gobierno en minoría, con un alcalde y cinco concejales tránsfugas, y esta sensación de que no se están haciendo o no tenemos un ayuntamiento que pueda tener la capacidad de estar bien organizado y con una hoja de ruta clara, cada vez más se están dando muestras de ella. ¿Te acuerdas la semana pasada, Jorge, que te comentaba algo sobre el edificio que estaba en vecindario, que se quería comprar y demás? Pues fíjate que estamos hablando de una inversión aproximada, que es lo que se estaba estudiando para poder invertir, y con una estrategia de 1.700.000 euros. Fíjate, después de que me escucharon aquí en la radio, no sé si te acuerdas que te planteé que había un solar delante de Cristal, que era un solar de la DISA, que la gente de la DISA lo quería sacar. Pues oye, qué casualidad que dos días después se saca un supuesto artículo de opinión donde dice que el ayuntamiento, ahora sí, ese documento que yo lo había dejado trabajado, que además le expliqué, digo, mire, si somos listos, sin gastarnos un duro, vamos a tener un solar de 2.000 y tantos metros cuadrados en la Avenida Canarias gratis. Y eso es una oportunidad. Si eso no lo hace alguien que tenga una hoja de ruta clara, una dirección clara, estaríamos perdiendo el dinero y no sabemos lo que tenemos entre manos. Y eso, fíjate tú, lo ha marcado tu radio. Desde que salió aquí en esta entrevista seguiremos, pero no nos vamos a callar. Que sepan las personas que nos siguen, que Nueva Canarias sí tiene claro qué modelo de municipio quiere, y en breve vamos a explicar cuáles son las alternativas. En vez de comprar edificios viejos, proyectar una ciudad nueva, innovadora para el futuro.
1: Levi, gracias por estar en Radio Garcés. Buenos días.
0: Un abrazo, amigo.

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17: Bueno, pues bueno, vamos ya directamente con el primer teniente alcalde del municipio de Ingenio, don Raico Padilla. Entramos de lleno.

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2: Pues sí, la voz para todos, y en este caso para el primer teniente alcalde de Ingenio, como siempre, don Raico Pedía, después de 1938, lleva viniendo a esta radio, no hace ya tiempo, ¿eh? Me acuerdo, estaba con ¿cómo se llama? Con Juanjo.
3: Pesaba menos kilos, tenía menos canas.
2: Eres más guapo.
3: bueno.
2: ¿Cómo estás, Raico?
3: Pues mira, bien,
2: no
3: bien.
2: No me hagas caso, Raico, tú sabes que
3: yo...
2: Tú sabes que tengo una pedra encima más que la otra, pero bueno, da igual.
3: Yo te aprecio, igualmente.
2: No, lo digo pues... No, pero Raico, te has fijado, llevas años, ¿eh?
3: Sí, sí, a mí me gusta cuando tomo un compromiso, pues cumplir.
2: Pues deberían hacer todos así,
3: ¿eh? Se está en el gobierno, se está en la oposición. Ahora los ciudadanos, pues, votaron hace 3 años y tomaron una decisión, y cuando tomen otra, pues habrá que...
2: Aceptarla.
3: Aceptarla siempre.
2: ¿Y qué tal, Raico? ¿Cómo lo llevas?
3: Pues mira, bien, muy bien.
2: Raico, hoy estoy enfadado, pero no es contigo.
3: ¿Con el mundo?
2: No. Mira, hoy estuve... Yo todos los días voy por la avenida del Burrero, la avenida nueva de madera esa. Sinceramente, Raico, a ver, tú no tienes culpa porque eso no estabas tú ahí también, pero bueno, te lo digo, a ver qué te parece a ti. Sinceramente, ¿has visto cómo está ese muelle? Todo rajado. Tengo vídeos, que hice vídeos. Hoy me quejaban las redes sociales también, a través de esta radio también. Pero no por culpa tuya, porque yo sé que ustedes han querido hacer muchas cosas. No tú, yo sé que por parte hasta de Domingo González, y todo es costa, y si no es AENA, y si no es el coño mi madre, que estoy cabreado, porque después hicieron la avenida esa por ahí para allá, que creo que fue el Cabildo de Gran Canaria, madera, que ya se están levantando, que están hecho una mierda. Sinceramente, yo quiero saber el técnico Lumbrera, ¿qué hizo eso? ¿Por qué no metió a Farto? Como se ve, no a Farto, lo mismo que hicieron en la avenida, de piso, de eso, por ahí para allá. Sinceramente, me gustaría conocer a la Lumbrera, meter madera. ¿Es verdad que bonito? Sí, pero se podía hacer mejor. Eso no va a durar más. Yo creo que darle un tiempo, un par de meses más, para que vea todo levantado, todo hecho una mierda, agujeros por todos lados. Es que, sinceramente, me da vergüenza. Y hoy le pregunto a un señor aquí, me dice, no, está el ayuntamiento. Y digo, no, es que el ayuntamiento quiere hacer muchas cosas aquí, pero aquí, yo no sé, Arinaga se puede hacer lo que les hagan los cojinetes. Telde igual, en todos lados se puede. Pero el Burrero parece que la tienen, sinceramente, es que estoy cansado a la gente, y esto se lo estoy dando la bronca a AENA y a los de Costa. Chacho, ¿ustedes qué pasa? ¿Que la tienen cogida con la gente de Ingenio o qué? Porque el Burrero se merece también. Una cafetería no tiene. Tú vas a cualquier otra playa por ahí, siempre tienen su cafetería de tal. Aquí no se puede tener nada porque Costa no deja. Todo hay que pasar por Costa, AENA. Y Raico, en serio, tío, me cabreaba por eso, tío. Porque yo creo que Ingenio también se merece una playita con fundamento. Que no queremos que hagan obra. Sinceramente, no hace falta hacer obra. Pero ya que lo poquito que nos han hecho, ¿tú has visto cómo está el mirador arriba?
3: Sí, que te voy a decir.
2: Todo hecho una puta mierda. Y desde aquí, Antonio Morales, es que lo que pusiste ahí también, maderas, sogas que están todas tiradas. Pero, en serio, tío, ¿qué técnico Lumbrera hay en el Cabildo, tío? No sé, no sé si es que le dice, mira, vamos a ponerle Ingenio lo más baratito que haya por ahí. Es que, sinceramente, don Antonio, usted sabe, como presidente del Cabildo, vamos a Playa Arinaga. La avenida todo es de hormigón, pintado de ese, como se diga, hormigón. Y aquí vino a poner las porquerías esas, porque es una porquería que no va a durar mucho. ¿Y es verdad que está bonito? Sí. Pero vaya, para que usted... Le doy una huerta a don Antonio para que usted vea, y a los técnicos, todo levantándose la madera, todo hecho una mierda, que hoy todos los vecinos que íbamos caminando íbamos protestando. Pero claro, a ustedes les interesa lo que les interesa. Recoge un poquito de voto y a tomar por culo. Pero como los de Ingenio somos tan... Iba a decir una palabra, pero no lo voy a decir. Don Raico, perdone, pero es que me cabré hoy, tío, porque ya basta ya con el Burrero, tío. Es que no podemos hacer nada, nada. Me dicen los vecinos, el martes pasado me bañé, me dice un vecino que estábamos bañándonos juntos, y dice, mira, ahora se van a meter barcos, la entrada de los barcos, en la misma orilla donde se van los bañistas. Chacho, porque no pueden por allí, porque Costa no le deja hacer, que eso lo quería hacer Domingo también, una trampa. No, aquí no se puede, para el Burrero no se puede hacer nada. Chacho, basta ya, Costa, coño. Joder. Raico, perdone, venga, le dejo.
3: Sí, yo comparto muchas de las inquietudes que tú tienes, prácticamente la totalidad. El suelo del Burrero es un suelo muy complejo, urbanísticamente hablando. Es un suelo que tiene costa, evidentemente, porque está en la playa, y eso requiere de informes sectoriales. Ahora mismo Costas tiene dos oficinas, una en Madrid, que para nosotros está siendo brutal en restricciones.
2: Brutal, nada más.
3: Y otra en Canarias, que con competencias limitadas en el gobierno de Canarias, que entendemos está siendo más comprensiva dentro de que estamos atados, ¿no? Yo he estado en alguna reunión recientemente por el Plan General de Ordenación Urbana, por ejemplo, en nuestra... ¿Por qué no se puede...? ¿Por qué se quitó un restaurante? No vamos a nombrar de quién era, ni mucho menos. Se quitó un restaurante. Porque el suelo no lo permitía. ¿Por qué nuestro Plan General de Ordenación Urbana, en vez de ayudar a que tengamos actividad económica, vida, va a lo contrario?
2: Perdona, que tú eres consejero. Ya ahora te dejo, sí. Pero... para hacerte la pregunta que cuando tú lo has dicho muchas veces eso que vas a decir, me dicen la gente, y Raico, ¿por qué no le dice a esos técnicos, a esa gente? ¿Y por qué las playas colindantes sí?
3: Vamos a ver, por ejemplo, ¿pero a qué te refieres? ¿A poner un restaurante?
2: Un restaurante, una cafetería, pues, no se puede, la avenida, todo. Todo es, mira, por el aeropuerto.
3: No, vamos a ver. Un restaurante se podría poner en la primera planta de la avenida si alguien lo alquila para ello. Otra cosa es donde estaba antes. Donde estaba antes no se puede porque la categoría del suelo lo prohíbe. Y se dio una licencia que no sé cómo se dio, pero bueno. En cualquier caso, eso se logra modificando el plan general. Por ejemplo, tú sabes que en el polígono industrial de Las Majoreras han querido poner alguna cafetería. No se puede. Pero eso es culpa del plan general de ingenio. No le echemos la culpa a terceros. Es culpa de nuestro plan general. ¿Qué estamos haciendo ahora en la reforma?
2: Vale, eso... el plan general, ¿quién lo hace? ¿El ayuntamiento?
3: El ayuntamiento.
2: Pues entonces, ¿quiénes son los lumbreras que están arriba?
3: Bueno, los, pero que han estado. Vamos a ver, estamos hablando de que esto, la última vez que se hizo hace 21 años. Ahora se va a volver a hacer. Y se está trabajando pues en usos terciarios, en lo que es la propia avenida, o en usos terciarios en el polígono industrial. En Ingenio está prohibido el uso turístico. En Ingenio... hay un hotel en vecindario porque en Ingenio no se podía poner. ¿Eso es así?
2: No, sí, yo sé que Ingenio...
3: Entonces, nosotros, como grupo de gobierno, queremos un plan general que a la inversión privada le dé facilidad. Que a ella riqueza, economía y empleo. Es que es lógico. Y en eso estamos poniendo las modificaciones sustanciales para que pueda haber donde hubo en su momento una cafetería, pueda volver a haber. Para que en el polígono industrial pueda... no puede haber ciertos locales, ciertos comercios, pues que haya dinamismo.
2: Yo sé que Domingo González dijo que por culpa de AENA y de Costa, sobre todo AENA, en este municipio...
3: No, vamos a ver.
2: AENA para constructora.
3: AENA, AESA, en este caso, da mucho por saco en este municipio.
2: Sí, sí.
3: Es brutal, y don Domingo tenía razón.
2: Sí, lo decía. Domingo quería hacer cosas en la playa y Costa todo...
3: Este pueblo tiene una singularidad. Somos un pueblo costero, ya estamos afectados por Costa. Pero es que somos un municipio con aeropuerto. Está casi toda la totalidad del municipio con AESA. Pero es que somos un municipio con base militar. También el Ministerio de Defensa. Aparte de los informes sectoriales de carreteras, tanto de Cabildo como de Gobierno de
2: Canarias.
3: Vale,
2: ¿por qué no dejan entrar a la playa donde se meten los militares? La familia de ellos sí, no, la nuestra no. Porque, es que eso es un abuso, coño.
3: Porque por interés general de la defensa te meten cualquier cosa.
2: Ah, por interés general.
3: De la defensa.
2: Vale, ¿y la familia de ellos sí?
3: Yo no te voy a decir que esté bien o mal, te digo por qué. Por el interés general, por el Ministerio de Defensa.
2: Que sí.
3: O sea, entonces...
2: Entonces mañana ellos le salen de los cojinetes de allí, la playa de atrás, la de... ¿Cómo se llama? La de atrás, la de... La del Burrero.
3: No vayas a la idea, a ver si van a ampliar.
2: ¿Qué? Dice que Tello es Tello también.
3: No, Tello no es.
2: Coño, es que ya el... Es que me cabrea, en serio. Es que estas cosas me cabrean porque digo... Y después decía, no, es que son los tijenios los políticos. Pero yo sé que uno, y no por nada, porque yo vi los informes, de los más que luchó por el Burrero para entrar en la playa atrás, que querían hacer una...
3: Tordesillas, ¿no?
2: Sí, era Domingo González. Las cosas como son, 2 más 2 son 4. Y es que ya veo que no. Ustedes también con el burrero. Mierda. Lo
3: pero
2: tienen
3: Jorge,
2: trancado.
3: Yo ahí sí quiero... Vamos a ver. A mí me dicen, y yo voy a dar mi pensamiento, puedo estar equivocado. A mí me dicen, no, porque a Wimes logra poner, hacer cosas en la playa. Vale. ¿Cuánto lleva el mismo partido en a Wimes?
2: Ya, ya.
3: Entonces tú tienes 4 años, 8 años, 12 años, planifica, te tarda en llegar los informes y lo hace. En 3 años.
2: Sí, San Agustín, gracias Juan Antonio.
3: En 3 años no te llega un informe, o haces un proyecto y te llega un informe de costa favorable, ni rezando.
2: Vale, pues lo que tienes que hacer en este caso, si está tu idea al proyecto, que el que venga atrás lo termine.
3: Pero ahora aquí, la pregunta es:
2: aquí es, como lo hizo Raico, lo voy a quitar.
3: No, pero escuche un momento.
2: Coño, tío.
3: ¿Qué proyectos nos encontramos nosotros sobre la mesa sobre el burrero?
2: Dime uno.
3: No lo conozco.
2: ¿No había?
3: Yo no conozco. Yo sé que cuando llegamos, nuestros socios habían hecho una serie de promesas electorales. Nosotros nos sentamos, vimos las que eran adecuadas, el tema de las piscinas naturales. El tema de las piscinas naturales, que es un proyecto a 8 años para hacer el proyecto. Para hacer el proyecto. ¿Qué pasa? Que se inició esta legislatura. Y aún así sabemos que en Madrid lo quieren tumbar. Ya te lo adelanto. En Madrid. En Madrid. Hay que hablar claro. Vamos a ver qué pasa. Pero se está trabajando para que sean esas piscinas naturales y las queremos. Las queremos en el burrero. ¿Vale? Luego, hay otro proyecto de una rampa. Ese va, por lo que tengo entendido, mucho mejor. Hay un compañero que lleva playas. Cuando él venga, seguro que les puede explicar, Martín, muchísimo mejor cada uno de los proyectos. En ese caso, sé que ese proyecto es más laxo y que tiene más facilidad de salir. Pero volvemos a lo mismo. Si ese proyecto se hubiera realizado hace 6 años, se hubieran pedido los informes, a lo mejor ahora podríamos empezar a contratar la obra. Pero es que yo no sé qué quiere decir.
2: No, te lo dije al principio. No te estoy echando la culpa a ti porque yo sé que esto viene atrás. Pero yo lo que digo, este tema de la avenida nueva esa de madera, ¿tú crees que es un proyecto, sinceramente, para un futuro? ¿O lo hicieron para...?
3: Yo creo que las leyes están mal hechas. Y ahora te explico el por qué. Evidentemente, los técnicos, si no hacían eso, de cemento no te iban a dejar hacerlo.
2: ¿Y por qué los demás sí?
3: ¿Dónde?
2: ¿Las de allá?
3: ¿Dónde?
2: ¿En todos lados?
3: Pero vamos. Es en trama urbana, donde hay casa. Donde hay casa sí te dejan, Jorge. Lo que pasa es que Burrero tiene el frontis que tiene. Y el resto se considera zonas protección agraria,
2: vale,
3: sistema general.
2: ¿Tú crees que eso va a durar? Si ya está todo levantado.
3: Probablemente no.
2: ¿Y entonces qué? ¿Gastamos otra vez dinero?
3: Pues,
2: que busquen otras cosas.
3: Lo lamentable es que si tú quieres echar a lo mejor hormigón, no te dejan. No estamos hablando de los técnicos municipales ni siquiera, ni los del cabildo.
2: ¿Por qué
3: eso hablando,
2: quiere hacer eso?
3: Eso tiene que ver con la ley del suelo. ¿Qué se permite construir si son... y la ley del suelo se hizo en el año 2017 en el gobierno de Canarias. Y en la ley del suelo...
2: ¿Eso no es el cabildo?
3: No, es el gobierno de Canarias. Lo que esa obra la hizo el cabildo, pero el cabildo también tiene que cumplir con la ley del suelo. No es que el cabildo pueda hacer lo que...
2: Vale.
3: Entonces, las cosas son mucho...
2: Yo como no sé.
3: Las cosas son complejas. Y uno, bueno... Evidentemente, si aquello es un suelo rústico, incluso en el Burrero Norte encontramos, que además es más sensible todavía, la parte del Burrero Norte tiene unos asentamientos prehispánicos, ¿cómo se llama esto? Ahora
2: pero no. Si me estaban diciendo el otro día unos técnicos allí que estuvieron ahí, que no le dejan ni tocar la arena, que ustedes quieren quitar la arena que se está
3: untando. Sí, es verdad.
2: Y ¡buah! Tiene unos...
3: Pero eso es costa. Y después, cuando vamos a hacer alguna actuación, hay vecinos, para que lo sepan,
2: sí,
3: que nosotros queremos ayudar, que nosotros queremos que los mayores...
2: No, dice que viene costa. Dale.
3: No, porque hay vecinos que llaman. Es que hay vecinos que llaman porque no quieren que entre el tractor. Ojo al dato.
2: Pero di la verdad, que son vecinos que viven allí mismo. Vámonos.
3: Sí, claro.
4: Buenas tardes. Aguatonas era una excepción porque presuntamente algunos se hacen su casita en terreno agrícola y no urbanístico. Luego dicen que el vecino tiene que denunciarlo. ¿Y los políticos dónde están?
3: Bueno, en la gestión del territorio, como bien sabe. Yo lo que no entiendo es que si un vecino sabe que hay una obra ilegal, venga a decirme a mí que yo tengo que ir a verla y usted no puede... O sea, usted tiene responsabilidad. O sea, no es que... No, es que como el policía cobra un sueldo y el político cobra un sueldo, yo veo un delito y me lo callo. No, eso no funciona así, caballero. Es que eso no funciona así. Caballero, señora, desconozco... Eso no, no,
2: pero
3: funciona.
2: Estoy de acuerdo contigo.
3: Si no funciona de... así. Si yo veo un delito, tengo la obligación como ciudadano de ponerlo en conocimiento de la administración. Y si la administración hace caso omiso del delito y es cómplice del delito, también voy contra la administración. Ahora, a mí lo que no me puede decir es, no, es que hay obras ilegales que yo conozco y usted no hace nada. No, por favor. No, mira, ahora mismo, que en la OAC ya cerró, por registro de entrada, telemáticamente, díganos, señálenos y disciplina urbanística actuará sobre la marcha.
2: Vámonos con esto, Raigo.
4: Ingenio está secuestrado por todas las administraciones superiores. Gobierno de Canarias y Cabildo hacen lo que quieren aquí en este municipio. Y si los políticos que tenemos no le levantan la voz, sino encima le bailamos el agua. ¿Cómo ahora el nuevo partido de Teodoro Sosa? Ya están los concejales de aquí bailando a ritmo de Óscar Hernández y Teodoro Sosa.
3: Bueno, yo lo que sí quiero decir es que no estoy de acuerdo con que los políticos de aquí no luchemos contra esas administraciones. Miren, aquí había una administración pública, varias administraciones públicas que quería echar un cable por el casco histórico del Carrizal. Y el Ayuntamiento de Ingenio, sobre todo este Ayuntamiento de Ingenio, quiero dejarlo también claro, dijo no. Y nos plantamos de la mano de los ciudadanos, que tenían una plataforma, que habían, se habían movido. Y fuimos de la manita a todas las instituciones, dijimos no. Y con las propias leyes dijimos, tenemos un trazado alternativo, gracias a tres familias. Y presentamos alternativas. Y no nos quedamos callados. Otro ejemplo de esta legislatura. Cuando Costas ha venido a hacer el deslinde marítimo terrestre y que quiere meter dentro casas en el Burrero Norte que ya fueron retranqueadas con unas permutas en su momento y querían poner sobre casas que ya están construidas en el Burrero que no se puedan construir de nuevo o que estén dentro del deslinde marítimo terrestre, ¿quiénes fuimos? Encabezamos, reunimos a los vecinos y hemos presentado alegaciones, este grupo de gobierno de Ingenio, contra, en este caso, Costa Nacional, porque han querido hacer un nuevo deslinde que nosotros entendemos que es contrario a derechos porque va más allá de la ley de la ley de Costa del año 1987. Y hemos ido, entonces, no me pueden decir que no estamos luchando contra las administraciones, pero es verdad que si hay una ley que te dice algo, es que nosotros mismos cuando tomamos posesión decimos cumplir y hacer cumplir las leyes, lo decía la semana pasada. Aquí el que sea populista y diga yo lo voy a arreglar todo, no te conoce una ley, no tiene conocimiento, no sabe de urbanismo, bueno, puede decir misa en arameo. Pero es complicado. Ahora, que nosotros vamos a luchar por nuestro pueblo, que no le quepa a nadie ninguna duda. Ya lo he dicho, el cable por el barranco con varias instituciones o como puede ser el deslinde marítimo terrestre del Burrero.
2: Me imagino que el vecino no se refería a ustedes concretamente.
3: No, yo creo que habló de los políticos de Ingenio. Yo no soy como algunos compañeros que dicen que no son políticos. Yo sí me considero político, me presento a las elecciones, soy presidente de un partido.
2: Pero, Raico, tú sabes lo que hemos pasado nosotros en el Burrero.
3: Claro.
2: Es que es una pasada.
3: Pero, Jorge, vamos a ver. Jorge, yo creo que en el Burrero pasó una cosa. Hubo un partido, que fue el Partido Socialista, que metió la pata hasta el Corvejón. Hizo lo que hizo en la playa. Y a partir de ahí nadie ha querido tocar la playa. Eso no toques en la playa, estás loco.
2: Sí, es verdad.
3: Aquella gente se te va a hacer manifestaciones.
2: Eso es verdad. Yo estoy de acuerdo contigo.
3: Y yo no estoy de acuerdo que no hay que tocar la playa. La playa hay que tocarla lo mínimo posible. No hay que hacer destrozos medioambientales, pero hay que hacer una playa.
2: El otro día dije
3: que sea cariñosa con la gente, con nuestros mayores, con nuestros niños.
2: El otro día dije de pasar el rastrillo por la orilla. Estás loco, Costa, no deja. Digo, coño, para que quiten las piedras más grandes, para que la gente se bañe. Porque yo me acuerdo del Burrero. Toda la vida yo me crié en el Burrero. Y la orilla de la playa del Burrero no tenía ni una piedra, era solo arena. Claro, no le pasan un rastrillo.